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0: Hola, ¿qué tal? Muy buenas tardes. Gracias, muchas gracias por estar con nosotros la tarde de este martes, martes 13 de octubre de 2026. Es un gusto saludar a todas y a todos en un día que, aunque usted no lo crea, la nueva modificación de este fenómeno meteorológico que está ahora en el Mar de Cortés, pues sigue generando situaciones y comentarios. A partir que hoy por la mañana, el informe y casi durante toda la mañana de hoy, este fenómeno meteorológico estaría direccionándose a Sinaloa y con la probabilidad de que tocase tierra en Angostura, por ahí del jueves. Sin embargo, hoy este nuevo destino que tiene, o al menos trayectoria de este huracán categoría 1, se está moviendo en categoría de huracán 1, que según los expertos baja ya mucho lo que es la categoría que tuvo, que la más alta, que fue el 4, y está sobre la península de Baja California, con trayectoria hacia Los Cabos, ahí en Baja Sur, y de ahí, Los Cabos y La Paz, y de ahí puede seguir su curso con destino al estado de Sonora, en particular a la altura de Ciudad Obregón, Sonora, Cajeme. Desde esa condición, desde esa perspectiva, este es el más reciente de los pronósticos que tienen las distintas mediciones, y llámese el NOAA Pacífico o el Servicio Meteorológico Nacional. Desde esa perspectiva, la nueva trayectoria le quitaría alguna posibilidad de que se impactara en Sinaloa, pero lo que sí es una realidad es que, a como ha estado, no hay que dar por descartado nada. Que caiga en Baja California, que caiga en Sonora, está muy, pero muy loco. Lo que sí es, hasta cierto punto, benéfico, que en el escenario que tuviese una entrada provisional entre La Paz y Los Cabos, degradaría mucho más esta condición. Ya los que hacen los pronósticos lo catalogan como un débil huracán, pero pues débil huracán para los que no le va a caer, ¿no? La realidad de las cosas es que esto seguirá generando mareas altas en la costa de Sinaloa y muy pocas lluvias, casi 25 o 50 milímetros. Y bueno, como usted puede ver, en muchos lugares de Sinaloa esa situación afortunadamente no se ha presentado, porque el ordo no está para bollo. Sí, el sistema, y literal, el Sistema Nacional de Protección Civil ya tiene 24 horas aquí en Sinaloa con su titular desarrollando valoraciones, visualizando los pronósticos, teniendo reuniones con todo el plan DN3, el plan Marina, las autoridades estatales, las autoridades municipales, en el caso de Mazatlán, que es donde en la teoría se habría visualizado, visualización que se modificó por la mañana y que se ratificó para direccionarlo en Angostura, y ahora hace quizás una hora ya se modifica una vez más. Hay otro que viene en camino, y en teoría este estaría internándose en tierra en el estado de Guerrero por ahí del viernes o sábado, internándose a la zona de Guerrero, y con las masas de sierra que hay por allá, eventualmente degradarse. Pero si nos atenemos a lo que ha pasado con este Simon, pues las cosas no necesariamente pueden ser tan efectivas. Hay una situación para mí: nunca en mi vida, que he seguido huracanes y que los he seguido todos hace 40 años, había visto una atención tan puntual del Sistema de Protección Civil Nacional y la coordinación con las autoridades estatales y municipales. Sentados a la misma mesa, en este caso la gobernadora del estado, en este caso la directora del Sistema de Protección Civil, que es una mujer que a base de lo que han sido las experiencias que le han tocado, llámese en ciclones, huracanes, tormentas tropicales y terremotos, es una mujer que todas las mañanas, entre lunes y viernes, le reporta a la presidenta de la República en las mañaneras con determinaciones muy puntuales de lo que sucede en el lugar. En este caso, el día de ayer hizo el reporte, un reporte que terminó por ser pues muy modificado porque Simon se encargó de hacerlo, y hoy también en los reportes que ha emitido, pues estas cosas se han modificado sustancialmente. El direccionamiento que habría dicho la Autoridad Nacional de Protección Civil era que se iría hacia Angostura, durante el día de hoy apuntalando hacia allá, y eventualmente la tarde del jueves cayendo, esto prácticamente quedó totalmente descartado. Pero esto de prácticamente quedó totalmente descartado está muy relacionado con que este huracán, como muchos, no ha tenido palabra de honor. Y bueno, ya hoy por la mañana nuestro querido amigo Sergio Álvarez nos hace la descripción de este fenómeno del Super Niño, que de pronto se nos olvida, pero el Super Niño tuvo efectos muy horribles en el estado de Sinaloa en tiempos del gobernador del estado de ese tiempo, Francisco Labastida Ochoa. Ese Super Niño que para Culiacán le generó el casi desbordamiento de los ríos Sumaya y Tamazula, y el crecimiento para muy importante de lo que es el río Culiacán, que inundó muchas zonas de la ciudad de Culiacán, pero que sus daños más severos se presentaron de Juan José Ríos hacia el norte, con inundaciones de poblaciones a orilla de carretera La México 15 en ese sector, y de ahí hasta San Miguel Zapotitlán, este pueblo que literal lo desapareció en agua, al nivel de que se generó el nuevo San Miguel, que no tuvo quizás la posibilidad de lo que se esperaba de retirar a San Miguel Zapotitlán, y en mucho por la costumbre, en mucho porque no se concluyeron las cosas que se ofrecieron para el nuevo San Miguel. Pero hoy existe el San Miguel, nuevo San Miguel Zapotitlán y San Miguel Zapotitlán a secas. Le reitero, ese Super Niño que trajo por varios lugares, y hay que reconocerlo, al entonces gobernador del estado, Francisco Labastida Ochoa, que cada tercer minuto se echaba su llanto y con todo el mundo lloraba. Bueno, finalmente cosas que están en la historia. No estoy siendo sarcástico, aunque usted no lo crea, pero eso sucedió. ¿Por qué? Porque el drama era tremendo, ver una población como San Miguel inundada, así literal, de no poder estar arriba de un techo porque de todas maneras estaba inundado. Esa fue una historia que en muchos sentidos fue tremenda. Los que nos tocó contarla en reportes de ese tiempo, pues lo recordamos muy bien, como otras grandes historias. Yo decía hoy en la mañana de que un sistema como este en Sinaloa solo se presentó con aquel huracán Ismael. Nada más que, a diferencia de Ismael, este ha tenido mucho más tiempo. Sus modificaciones han sido en días. Ismael en horas. De tener un destino al mediodía de un día, ya por la tarde noche empezó a acercarse a la costa, y con ello se llevó a muchos barcos que están casi recién salidos a lo que es la temporada de captura de camarón. Y bueno, esa historia nos tocó contarla. Se llevó la vía del ferrocarril de el Chepe, que se generó una respuesta muy inmediata para resolverlo, porque el ejército mexicano, como suele ser muchas cosas, le entró a eso. El comandante de la zona militar volaba todos los días para allá, regresaba a dormir y se iba también muy temprano, y en algún momento ven que la vía del ferrocarril tardaría meses en reponerse. y les dice a los de la compañía de ferrocarril de ese tiempo, oiga, ¿y cómo se hace esto? No, pues que ahora quien nos enseñe, sí. Puso un grupo de soldados que aprendieron a hacer eso, y en menos de 3 días, me consta, porque fui cuando empezaron, y fui cuando terminaron, y fui cuando circulaba el tren, y bueno, estaba circulando. En esa cobertura, pues este general a mí me facilitó mucho, porque me llevaba, traía todos los días, me hacía sobrevuelos todos los días, y bueno, eso para hacer un trabajo de esta naturaleza es lo ideal. Así pues, estas historias de temas erráticos, pero como esta en temporalidad, o sea, en días, que para allá y va para acá, y ya todo el mundo lo daban para Mazatlán entre la noche de anoche y todavía la mañana de hoy. Y bueno, debo de decir, reconocer al director del Instituto Estatal de Protección Civil, el doctor Aurelio Roy Navarrete Cuevas, que muy temprano por la mañana nos da esa puntual información de la nuevo recurvamiento y nueva dirección, y esto se modificó, le repito, a partir de esta nueva dirección que tiene en el pronóstico, y que todavía faltan algunos días. Yo a la persona que hoy le tengo más confianza en esos temas es al doctor Juan Espinosa Luna, y Juan es un hombre muy serio, pero decía, bueno, esto es al momento, ¿no? Hace una hora, pero así las cosas, así las situaciones, así la historia de lo que hoy nos pasa en este polo, que lo vamos a olvidar muy rápido, porque afortunadamente no tocó tierra. Te saludo con mucho gusto, mi estimada amiga Amira Aguilar.
1: Mucho gusto saludarte, Enrique, un gusto estar aquí contigo, con el auditorio que nos escucha, y sí, creo que es muy difícil captar completamente la secuencia de un fenómeno natural como este que estamos viviendo, y ya lo decía Sergio en la mañana, creo que el fenómeno del Niño está haciendo grandes estragos, y no solamente en este país, sino en muchos países donde sorpresivamente el clima ha cambiado en estas épocas, ¿no?
0: Efectivamente, el término técnico, y Sergio lo acuñó, y lo acuñó muy bien, porque a Sergio le gustan esas cosas por muchas razones, es el superniño. El superniño es algo como lo que estamos viviendo, y bueno, es el pico más grande de los niños, y el comportamiento más, por eso le dicen niño al fenómeno, porque son muy arbitrarios, pero ya el superniño, a esa cuenta, un niño que no le dan comer, es muy inquieto, y así de bravo se pone. Así pues, yo la saludo y lo saludo con mucho gusto, y ya con este antecedente vamos a iniciar nuestra sesión del día de hoy. Y bueno, algo de lo que está pasando en el morenismo y en sus aliados, que en distintos matices y niveles, hay posiciones que no corresponden a la institucionalidad que deberían tener grupos políticos que están en el poder de entrada, ¿no? En el poder la democracia no existe, simplemente existen los acuerdos, existen los arreglos, existen inclusive los amarres, yo lo diría, o los tránsitos para llevar a cabo los fines políticos que cada grupo tiene. En esta historia que vivimos en el país, en Sinaloa, hay tres partidos que son los que tienen las mayorías, el control, el gobierno, y me refiero al partido Morena, el Partido del Trabajo y el Partido Verde. Morena ha demostrado en Sinaloa y en muchos lugares del país que no tiene capacidad de tener condiciones de una línea política, y que a base de una línea política convenza a las personas y más a sus aliados. El día de hoy, el diputado del Partido Verde, que ha tenido puestos relevantes en el Congreso al nivel de que él fue presidente de la Junta de Coordinación Política de la Cámara de Diputados en Sinaloa, y que la abandonó porque fue de uno de los tantos que quisieron ser coordinadores o coordinadoras de los comités de la transformación en Sinaloa, y por ese motivo pidió licencia a su cargo de presidente de la mesa directiva y de en ese caso de diputado del Partido Verde. porque se inscribió en el proceso de Morena como morenista. Y aquí es parte de la historia que podría explicar si es explicable esto. Este día Rodolfo Valenzuela, que es un hombre que es un hombre muy preparado, hace una serie de señalamientos y declaraciones a los medios de comunicación en el sentido de que la titular del Poder Ejecutivo no tenía interacción con Congreso del Estado, y se refiere al tema no singular sino plural, al Congreso del Estado. El Congreso del Estado no es un partido, el Congreso son 40 diputados de 40 diputados y diputadas de distintas agrupaciones políticas, bueno, algunos más, otros menos, pero son distintas agrupaciones políticas que representan esa soberanía. Y él advertía algunos ejemplos, y uno de ellos es el puente que se está generando para conectar algunas zonas de Culiacán, entre ellos el Boulevard Pedro Infante y el Malecón Viejo, con lo que es esta nueva avenida que es paralela al río Culiacán, una avenida que tiene ya muchos avances, que ya tiene las gradas de entrada y salida para los lugares donde hay entrada y salida, y el puente que va muy lento. Yo ayer por circunstancias me tocó ver que ya hay muchos pilotes que ya están no terminados, pero sí con lo que es la estructura que les ponen para posteriormente hacer el vaciado de cemento. Y bueno, esos de poquitos que se veían, ahora se ven muchos. No es suficiente, pero bueno, es un avance. A él hablaba también del Boulevard Agricultores, y ahí sí yo coincido con él en el sentido de que el Boulevard Agricultores tendría que haber estado inaugurado al menos hace un mes en los cálculos que se hacían desde el gobierno del estado. La realidad de las cosas es que la obra de el puente y la avenida paralela al río Culiacán, la fecha era del 11 de octubre. Decían, no le digan al gobernador que antes, porque lo va a querer hacer antes y no va a estar. Y me refiero al gobernador constitucional cuando me platicaban eso. Me refiero al doctor Rubén Rocha Moya. Los colaboradores del gobernador en ese momento decían, el gobernador es un hombre muy intenso y de pronto lo ideal es terminar el 11 de octubre. Y terminar el 11 de octubre representaba terminar el puente y toda la obra. El Agricultores también, hace poco más de un mes, quizás casi dos meses, estaba programado para una semana después de hace dos meses el inauguración y puesta en funcionamiento del Agricultores, esta conexión que llevaría a lo que es la costerita. Y me decían, no, es que eso ya está terminado. Pero eso de ya está terminado, pues en el caso del 11 de octubre no se cumplió. Tuvo que haber sido el domingo y no se cumplió. Y en el caso de Agricultores, pues pasaron días y semanas y quizás ya dos meses y no se ha cumplido. Bajo ese razonamiento, un hombre que conoce mucho las tripas de lo que sucede en esa obra como en otras, y que conocía mucho el funcionamiento del gobierno del estado de Sinaloa, porque era un hombre cercano al poder y cercano al gobernador y algunas personas destacadas de esa administración, que ha sido, si usted quiere, con la licencia, pues no está el titular del ejecutivo, y algunos de sus colaboradores pues ya no se encuentran en funciones, y entre ellos son funcionarios que tienen una enorme responsabilidad en lo que representaba la administración pública estatal. Chueco derecho, se aventaron casi cinco años, y bueno, ahí está, la historia lo juzgará. Desde esa visión, pues esa es la expresión de Rodolfo Valenzuela. Yo, el trato que he tenido en entrevistas, en algunas pláticas que me ha tocado tener con él, se me hace una persona seria, un hombre muy preparado, tiene dos carreras, se les enseñan derecho, es también ingeniero en electrónica y comunicaciones, y tiene una maestría y un doctorado. Es un hombre muy, muy, muy puntual. Y de pronto, esta versión, pues a todo mundo detonó, y los compañeros y compañeras que hubo en el Congreso, pues fueron a buscar al coordinador de la Junta de Coordinación Política. Y bueno, yo creo que en la COPO no hay una persona con tanta identidad como el rochismo, como el presidente de la COPO. Sin embargo, es un hombre muy sereno, muy inteligente, pero él dijo, no, espérense, no, o sea, es que algo le sucedió al diputado, pero la actividad que tenemos de interacción con la gobernadora es en un cauce muy normal, muy armónico, y no hay motivos como para presumir lo que él está diciendo. En términos muy concretos, el más enterado o calificado para hablar de la relación del Congreso con la gobernadora, pues es el presidente de la Junta de Coordinación Político, ni siquiera el presidente de la mesa directiva, porque en los usos y costumbres es el liderazgo de Morena quien tiene esa interacción, y el doctor es el interactor desde la Junta de Coordinación Política con la gobernadora y con el poder en general. Pero sí sorprende mucho que Morena solito se está haciendo daño. ¿Y por qué digo Morena? El diputado Valenzuela es del Partido Verde. Él compitió la elección en una alianza verde-morena. Es de los que se les dice diputados sandíes, verdes por fuera y ¿cómo se llama? Tintos
1: por dentro.
0: Entonces, desde esa perspectiva, pues a lo mejor le salió lo morenista y pasó algo que no le gustó. Es muy importante tener conciencia que una gobernadora o un gobernador, si por alguna circunstancia Rubén Rocha regresara al poder, pues se va a coordinar y va a tratar no con 40 diputados, ¿no? Va a tratar con 3 o 4 y tan tan. Pero por la aventura política del doctor Rodolfo Valenzuela, pues él se salió de ese círculo, era presidente de la mesa directiva, y ahorita es un diputado como cualquiera. Aparte, él es uno de los aspirantes de los comités de la coordinar el comité de la transformación en un distrito federal. Con eso yo creo que, y a lo mejor pudo ser la motivación, pues queda totalmente descartado. Porque bueno, independientemente que el control político en Sinaloa no está del todo correcto, pues no puede ser así tan laxo los usos y costumbres, los controles políticos y el encauzamiento de una elección con personas que representen a Morena y que representen a este movimiento en lo nacional, pero también en lo estatal. Tu punto de vista, doctor, mi estimada licenciada Amira Aguilar.
1: Doctora, ojalá, hazme la buena. Mira, yo creo que aquí lo más importante es no revolver lo que no lograste dentro de un acuerdo político con tu trabajo. Yo estoy de acuerdo que lo que él está pidiendo forma parte de su trabajo. A mí me llama mucho la atención que mientras él anduvo en este tema de ser coordinador estatal de los trabajos de la 4T, pues nunca se acordó de esta parte de su trabajo, ¿no? Ni al inicio de la legislatura, donde él pues formó parte de esta legislatura que otorgó estos créditos. Y creo que ahora está tratando de presionar o de medir fuerzas de otra manera, y si lo vemos es políticamente no correcto. ¿Por qué? Porque al final del día hoy él se brinca a un mando superior que tiene que ser presidente de la JUCOPO, y a quien debió primero, antes de haberse sentado ante un micrófono, haberle dicho, oiga, presidente, tengo esta molestia, tengo este dolor. Pero pareciera ser que seguimos viendo como esta inestabilidad política de Morena a la hora de lograr estos acuerdos para repartir los espacios que hay, las inconformidades empiezan a salir a la luz, y de esta forma yo creo que el hecho de que él busque generar esta presión, lejos de ayudarle, lo disminuye más. ¿Por qué? Porque el costo social de las obras no terminadas ya se ve con estos tráficos en la mañana, con las quejas de la gente. ¿Cuánto tiempo estuvieron los temas de los socavones y la JAPAC no resolvía nada y era un renegar de la gente? Hay gente que hasta la fecha sigue desesperada porque tiene que salir a veces hasta 40 minutos antes a sus trabajos. O sea, es todo un tema que es un costo social que va a pagar en su momento el gobierno o que está pagando el gobierno, y más ahora que se sabe perfectamente bien que en el mes de octubre no se va a entregar la obra, que esto va a continuar. ¿Por qué? Porque es una obra que yo creo que muchas cuestiones de este tipo no se midieron, no se tomaron en cuenta a la hora de hacer este diseño, y pues están padeciéndolo, ¿no? Y entre el temporal de las lluvias que tenemos y todos estos retrasos, pues sí, estoy de acuerdo que él esté pidiendo cuentas de este dinero, de este préstamo que se les otorgó, pero al final del día sabemos que si bien nos va el año que entra, puede haber viabilidad de terminar las obras, o que termine el gobierno y las obras terminen en un avance y que la siguiente administración decida si lo termina o no. Pero la verdad es que lo que más llama mi atención es que sí, el diputado Rodolfo Valenzuela es un hombre que se caracteriza por hacer movimientos inteligentes y por hacer las cosas bien. Creo que este movimiento en sí el día de hoy no le sale, porque él también menciona que él habla no solo por él, sino por los demás diputados, pero hasta ahorita es el único diputado que se ha manifestado con esta necesidad. Entonces, creo que ni con esta declaración o con esto que quiso demostrar le salieron las cosas al salir el presidente de la JUCOPO y desmentir de cierta forma que sí había un canal de comunicación, que sí había esto. Entonces, creo que también el hecho de esta transición en el gobierno de un secretario de obras a otro, hasta ahorita no hemos visto un freno total de la situación, sino las cosas continúan, pero pues por lógica la máquina nueva se empieza a engranar, porque sabemos que hacia el interior surgen cambios, no siempre quedan las mismas gentes, y está en ese proceso. Pero creo yo que de cierta manera esto es más un descontento de acuerdos políticos que realmente una preocupación del diputado por saber exactamente en qué se está gastando el dinero y por qué las obras no se están terminando, ¿no?
0: Efectivamente, es mucho de lo que se está observando, pero también es mucho de lo que de pronto la estructura de Morena, que hoy algunos, vamos a llamarlos figuras, porque representan una trayectoria, una cercanía con el poder, están inscribiéndose para ingresarle a los procesos de Morena, y uno observa que los que estaban y que pues casi dos años tuvieron una conducción del grupo parlamentario, independientemente de que por abajo de la mesa se dieran patadas, pues tenían una conducción, te puede gustar o no, pero había una conducción, había un cierto orden, salían a votar lo que era de interés para el gobernador o de la presidenta, y lo hacían en conjunto. Y bueno, esto es un orden que se está perdiendo. Lo que sí habla la enorme necesidad ante una gobernadora que está muy activa en definir cosas muy relevantes, como por ejemplo esto del huracán. Desde el fin de semana hasta hoy, la gobernadora ha estado muy metida, y con toda razón, en lo que es la logística previa, preventiva, qué es lo que hay que hacer, dónde están mal, dónde la marea está creciendo otra vez. Estuvieron hoy en lo que es las obras del malecón, que hay que hacer, y lo dijo, no, hay que hacerlo. Y bueno, en esta condición, pues obviamente su trabajo está muy abocado, muy enfocado a eso. Pero para eso se supone que hay un secretario, en este caso secretaria general de gobierno. Pero la actual secretaria general de gobierno es claro que está rebasada por muchas razones. Y yo creo que por la salud del gobierno, la salud de la gobernadora, esta es una decisión que se tiene que tomar. Entendiendo que no es tan fácil aventarse de secretario general de gobierno un año, pero si se aventaron unos meses, pues que no se avienten un año. Estamos hablando que este gobierno ya está en su cuenta regresiva. Estamos hablando que a este gobierno le quedan 12 meses y los 10 que queda del mes de octubre. Entonces ya no cualquiera se va a una chamba así, y menos una chamba de secretario general de gobierno. Hay muchas cosas que están pasando, hay muchos que cómodamente están buscando cómo se acomodan, y van a ser premiados. ¿Por qué? Porque el cuatismo es un principio que ni Morena se va a salvar. Y bueno, algunos cuates les va a tocar que les avienten alguna de propina, y no se van a mortificar más que para grillar y no para controlar, que es mucho de lo que hoy necesita un orden. No hay ahorita mucho lío en el Congreso, pero parece cuando llegue el presupuesto y el sanquindín que se puede formar si no se tiene un orden en el Congreso para el presupuesto de ingresos, más bien la ley de ingresos y el presupuesto de egresos. En eso se necesita cohesión. Hay que decir que con todo y lo que dijo hoy las diputadas Irma Moreno y Paola Gárate con relación al tema del penal de Mazatlán, pues las agarró de fin de semana y hasta ahorita se pusieron a trabajar. Pero son declaraciones sólidas, son declaraciones fuertes, y son declaraciones que no terminan por estar solucionadas. Vamos a ver, porque el fin de semana se decidió que Guardia Nacional tomara la vigilancia. Y hoy el licenciado Omar Harpus dijo que también en el penal de Culiacán. Vamos a ver. En esto es un asunto de resultados, y en el caso del penal de Culiacán, casi un año completo se pasaron cateando, un día sí y otro también, y que usted diga, ay, no, sí, no llegaron a lo que pasó en Mazatlán. Y hoy la declaración del señor Harpus, que describe así con una frialdad que a mí me sorprende, no atenuó nada, dijo la verdad, es lo único que le podríamos agradecer. Le dijo, no, y como ahorita todo es chapitos, no, pues fueron el grupo de los que nosotros le decimos los chapitos o los menores, y ellos se pelearon por el control, porque el que tenía el control salió libre y pues había que tomar el control. Se pelearon, sacaron armas y pasó lo que pasó. Ya no dijo lo que pasó el siguiente día, pero bueno, seguramente fue la continuidad. ¿Qué le quiero decir? Pues hay muchas cosas, hay muchas, muchas cosas que en los próximos 12 meses, y que estamos a 13, 17 días.
1: 17 días.
0: ¿Seguro? Yo puedo estudiar comunicación. No, sí, 17 días. Y bueno, pueden suceder. Hay que decir que en medio de todo eso habrá candidaturas de todos los partidos. Habrá lo que tenga que pasar con Morena en los demás puestos de la elección popular, que están en curso algunos, otros están en una fase que todavía está en la expectativa. Y bueno, hay que decir que la oposición también, el PRI y el PAN, están resolviendo cómo le harán, están resolviendo cómo irán. Y aun cuando hoy el brillante

0: una ciudadanía o mucha ciudadanía tiene esa intención, pero no con Movimiento Ciudadano o este Movimiento Ciudadano. El movimiento de Sergio Torres es el que mucha gente extraña, y bueno, así es la realidad de nuestra política, que ni en el mejor guión de una película de drama y suspenso de la política hubiera salido tan grave como este. Damos una pausa comercial y regresamos.
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7: Próximo año. Porque por ahí de abril ya están las campañas y no vamos a meterle más leña al fuego, que en abril la gente llegue en mayo muy enojada y que llegue a junio igual de enojada, porque seguramente si hoy se pagó mucho, el año que entra se va a pagar mucho si no dan la cuota de abril. Entonces será una inversión política, pero no crea que del gobierno federal, no, esto será dinero que va a dejar de tener Sinaloa y que se va a sacrificar, que no lo sé. Lo que sí sé es que pues está construyendo ese escenario en la más pura idea que se cumpla la voluntad de Dios en las mulas de mi compadre Sinaloa. Tu punto de vista, mi estimada Amira Aguilar.
8: Pues es buena noticia para los sinaloenses siempre y cuando, ¿verdad?, se establezcan los mecanismos necesarios con fechas exactas y demás, porque pues sí, las cosas van avanzando, pero aquí ya lo hemos explicado mucho que si realmente quisieran que esto sucediera, pues ya estuviera el trato cerrado, ¿no? Y creo que tienen mucho tiempo y mucho rato dándole vuelta. Y todavía hay personas que siguen quejándose de que les ha llegado el recibo muy alto, que cómo es posible, gente que no ha estado en su casa y demás, que se fue de vacaciones y todo, con recibos de 12,000-15,000 pesos, y es un problema que sigue ahí arrastrándose, que no ha tenido solución. Entonces, creo que el calor no espera en el estado de Sinaloa. Bien lo has dicho tú, que el año que entra están las campañas políticas y todo este tema. El calor aquí empieza mucho antes. De hecho, siento yo que este año, lo que ha transcurrido este año, no se nos ha quitado el calor. Fue muy poquito el tiempo que tuvimos climas cálidos y frescos, y creo que la ciudadanía, más que escuchar que las negociaciones están fluyendo, lo que quisiera escuchar es que realmente ya está el acuerdo firmado, qué periodo es el de este acuerdo, porque ya solo nos quedan estas 2 semanas de octubre con tarifa preferencial, si queremos llamarla así, en nuestros recibos, y aún así empieza noviembre y seguimos utilizando el aire acondicionado, quizá no con la misma frecuencia, pero, o con la misma dependencia, pero pues necesitamos nosotros este subsidio. Tú comentaste en algún momento que Sonora tiene mucho tiempo con ese acuerdo y nosotros nos hemos quedado muy atrás en esta situación. Esperemos si esta sea como la cerecita del pastel con la que termine la gobernadora su gobierno, ¿no? Que realmente estas mesas de negociación, estas pláticas entre Hacienda, la CFE y el gobierno realmente generen este fruto y no sea una promesa más o una narrativa más de las que vino la presidenta a decir en un evento, y que es una prioridad para los sinaloenses y que todos estos sinaloenses que siguen en la espera en esta fila de alguna solución para sus altos cobros, pues que también reciban este apoyo o esta parte, porque pues sí hay recibos muy desbordados, que creo que en la situación en la que estamos la gente le está costando mucho trabajo esta parte, cuando sabemos que el uso de la electricidad y de la luz en el estado de Sinaloa es un servicio básico y fundamental dentro de la administración económica de cada hogar y de cada empresa, ¿no?
7: Efectivamente, es algo que es no es negociable, pues. O matas de calor a tus hijos, a tus hijas, a tus nietos, a tus nietas, o prendes el aire acondicionado. Es una realidad. Ahora, hoy estamos a 13 de octubre y vean las temperaturas que tenemos, el gasto diario que tenemos en el servicio de aire acondicionado, que muy probablemente, así siendo demasiado optimista, y lo reitero, demasiado optimista, los primeros 15 días de noviembre estará muy similar a esta temperatura que hoy vivimos, con todo el Simon y lo que no es, lo que es, y etcétera. Entonces, desde esa visión, efectivamente, de abril al 27, a octubre del 27 será esa condición de tarifa, pero, por ejemplo, lo de abril de este año y lo de noviembre de este año, créame que será sumamente difícil. Y le digo por qué. Porque muchas personas que tienen un aire acondicionado, su servicio es de un aparato que no tiene la tecnología ahorradora. En algún momento, con todo y que los de atrás, ya ve cómo hablan los hoy gobernantes, en la Comisión Federal de Electricidad se hicieron programas en tres sentidos. Uno, tener refrigeradores en el consumo de un hogar, y eso lo aprendí de esos programas, es la plancha, y te dicen plancha en horarios de día, porque si lo haces en la tarde va a ser más caro el refrigerador y el aire acondicionado. En este escenario muchas personas no podemos prescindir de esos servicios. Y bueno, la plancha, pues ahora sí que también es un tema muy, muy complejo. Y yo recuerdo muy bien las personas que me ilustraron de esto. Está muy fácil, Enrique. Usted ponga la plancha, póngase a planchar y vea el medidor. Y ya, con eso se da cuenta. Entonces, así es la situación. Así es la condición de lo que, y si su esposa se la da economista y usted cree que no es lo mejor por salud familiar, usted toma la decisión, fájese los pantalones, porque a veces las damas no le entienden a esto, y esto lo digo con mucho respeto. En más de lo que tenemos este día, le quiero comentar que a ver si no me dan de cenar, ¿o?
8: se me hace que vas a dormir en la tina, amigo. No creo que te van a dar las quesadillas que te dan.
7: Ahora, en la narrativa de la presidenta Claudia Sheinbaum Pardo, se modifica. Y ahora saca otra vez el tema de los homicidios. Sin embargo, el señor Miguel Calderón, que ya no tendría que ser el responsable de lo que es el ala ciudadana del Consejo de Seguridad, dicho por él, yo no estoy inventando nada, porque ya se le venció su término. Ah, pero pues no es para decir, ¿saben qué? Pues yo ya, hasta aquí llegué. No, pues hay que seguir. ¿Por qué? Pues, porque sus verdaderos jefes ahí lo tienen, administrando lo que no es administrable y haciendo más daño ahí. Él dijo en una declaración reciente que la cantidad de homicidios que hay en Sinaloa está rebasando las cifras históricas. Y dio los números. Bueno, pues se supone que es lo único que hacen. Sin embargo, la presidenta dijo que la disminución de homicidios en Sinaloa es tan... Esa fue la de todas las semanas, o cada 15 días, según el plazo que lo den, o cada mes. Y también se aventó otra que viene aventándose desde el fin de semana, que el tema de seguridad en el país se estará atendiendo porque ya van a construir 6 penales más en México, en distintas condiciones y dimensiones. Y eso, en una conclusión muy rápido, te lleva a decir que bueno, la política pública de acción contra la inseguridad es detener personas y meterlas a la cárcel. Este proceso, los números que no los dan, es muy deficiente, porque un porcentaje altísimo de muertos, por ejemplo, y de otros delitos, casi el 90%, no terminan las personas en la cárcel. Es más, no terminan en una averiguación previa que termine consignada para solicitar una orden de captura, de aprehensión, o como usted la quiera llamar. Y bueno, entre los estados que será beneficiado por estos programas es Sinaloa, y se está diseñando una cárcel que estará instalada en Culiacán, y aunque no han dicho el lugar, yo casi le puedo asegurar que va a ser allá en la zona donde está el penal de Aguaruto. A un costado o a la parte de atrás del penal están algunas instalaciones, en la hoy Universidad de Policía, está una instalación de lo que fue la Policía Federal, que nunca se ocupó, no sé qué la hagan, porque ahora la equivalente de Policía Federal es la Guardia Nacional, División Caminos, o de proximidad social, como pomposamente le dicen, y está para allá, para lo que es el SAUS. Y ahí hay una instalación enorme que no sirve para nada. Ahí hay lugar como para hospedar a 600 personas. Ya se tendrían que comprar las literas o la infraestructura de cocina, etcétera. Pero bueno, ahí hay para 600 personas. Luego está la instalación de la Policía Estatal Preventiva. Está la PGR. Y hay mucho terreno que en su momento el licenciado Francisco Labastida lo hizo como una reserva para poner instalaciones de seguridad. La única instalación, en términos reales, se puso y funciona, y eso de funcionar es un decir, es la hoy Fiscalía General de la República. Ahí está la oficina, una oficina muy bien instalada, que ya tiene muchos años, y ahí está, que funciona, pues se hace esto cantar. Y bueno, está lo que le decía. Entonces, muy seguramente el único terreno que hay para que se haga algo es ese, y hay vasta cantidad de terrenos, y eventualmente habrá otra cárcel. ¿Qué tan conveniente es tener una cárcel cerca de otra? Pues eso ya lo verán, pero el gran tema es que no hay mucho reserva territorial para tenerla en la cantidad de reserva que ocupas e instalar una cárcel, y en una de esas se la echan. ¿Por qué no hay? Porque mucho el terreno que ya está pegado a todo eso son terrenos agrícolas. Y bueno, con todo lo mal que está la agricultura, pues mucha gente no va a vender. Así el anuncio de la presidenta, y así la solución para Sinaloa. Solución que ha fracasado, porque sí, efectivamente, tantos mil que no sirven para nada. Tu punto de vista, mi estimada Miraguita.
8: Pues creo que aquí en Sinaloa, donde la verdad la violencia sigue teniendo consecuencias profundas en familias, en economía, en la vida pública, yo creo que el debate no debería de ser una confrontación entre números. Yo creo que realmente debería de ser un tema más de resultados estatales, de información consistente, de una evaluación permanente de lo que sucede el día a día en las calles. Creo yo que el debate es perfilado hacia allá, no a un pleito entre lo que presenta la presidenta un día y lo que presenta el INEGI y lo que presenta el Consejo. Y creo que este choque de números es lo que genera una creencia de que realmente no hay una estrategia. También esta parte de la que hemos mencionado mucho aquí en la mesa todos, el tema de que cada quien le da un nombre diferente a la situación. Entonces creo que todo este conjunto de cosas hace pues que la credibilidad de esta estrategia o los resultados pues no sean confiables, porque al final del día el ciudadano también lleva su propio conteo. Hay muchas páginas en internet donde van subiendo lo que va pasando en el momento y hay gente que va haciendo como este conteo, esta estadística de lo que sucede en el día a día en Sinaloa. Entonces creo yo que en materia de seguridad lo más importante es esto, las cifras oficiales que sirvan realmente para explicar la realidad en la que se vive, no para sustituir. O sea, el tema no es sustituir lo que está sucediendo o la cantidad. También se escucha de muchos trabajadores del anfiteatro aquí en el estado que dicen que ya no hay espacio para más cuerpos, que hay muchísimos cuerpos que están a punto de ir a dar a la fosa común porque no hay quien los reclame, no hay nada sobre esas gentes. Entonces, esto es lo que preocupa, estas grandes cantidades de homicidios que suceden día a día y que en la contabilidad del gobierno federal es completamente diferente a la contabilidad de lo que está sucediendo o del estado, ¿no? Entonces, lo único que se pide es esto, la real transparencia, los buenos resultados, y sobre todo, esto ayuda a no negar que se está avanzando en la situación, a que realmente está funcionando. Y creo que detrás de cada homicidio o detrás de cada hecho violento aquí hay una vida y hay una familia, y creo que esto es lo más importante y es lo que le debería de interesar más al gobierno federal, más allá de generar este debate y este encontronazo entre el gobierno federal y las instituciones que también hacen esta estadística de lo sucedido, ¿no?
7: Efectivamente, están atrapados en las estadísticas y están atrapados en estadísticas que con todo lo que le podamos criticar a algunos diputados de oposición, me refiero a Rubén Moreira y inclusive a Ricardo Anaya, que prácticamente le copia a Moreira, tienen datos de lo que hace que los ajustes de las estadísticas estén muy, como decía el expresidente del gobierno, muy cuchareados. Pero esto de cucharear es un tema que te quita la perspectiva, y a la vuelta de unos años y a la vuelta de unas circunstancias, yo sigo insistiendo, presidenta, hable con Lipe del Sagrado Corazón Calderón Hinojosa para que le diga cómo se comportaba a esas mismas alturas de su gobierno el señor Genaro, que hoy está bien atorado. Mi querida, mira, muchas gracias.
8: Que le invite unos traguitos y vas a ver cómo le va a dar toda la estrategia.
7: No creo que lleguen a tanto.
8: No, muchas gracias, Enrique. Un gusto compartir esta tarde y gracias al auditorio que nos escuchó el día de hoy.
7: Muchas gracias, mi estimada Mire. Muchas gracias a usted. En nombre de todo este equipo de profesionales de la comunicación, la radiodifusión, el periodismo y las redes sociales, Enrique Gil Vargas le agradece el favor de su atención. Le invita para que mañana a esta misma hora nos acompañe en Revuelta y Media y, por supuesto, en punto de las 6 de la mañana nos acompañe en Viva la Noticia Matutino. Gracias. El huracán pues sigue como está, categoría 1, está frente a un Nayarit y las costas de Sinaloa a una distancia bastante considerable. Gracias, que termine usted muy bien este martes.
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6: Hola, ¿qué tal aficionados al béisbol? Buenas noches tengan todos ustedes. Ya estamos aquí para ofrecerles el programa de la Ruta de los Venados. Un día antes de que arranque la temporada en el Teodoro Mariscal. Pero el día de hoy, ya en estos momentos, deben estar jugando los Charros de Jalisco recibiendo a los Jaguares de Nayarit en el juego inaugural de esta nueva campaña de la Liga Mexicana del Pacífico 2026-2027. Allá en Zapopan, estos dos equipos ahí están ya fajándose al inicio de la temporada. Y pues Mazatlán estará esperando mañana precisamente en el Teodoro Mariscal a los Tomateros de Culiacán. Después de mucho tiempo de no jugar una serie inaugural, estos dos equipos regresa ese clásico, amigos, el clásico de la Liga Mexicana del Pacífico de la Costa, donde Culiacán y Mazatlán pues siempre se han enfrentado o había enfrentamientos, se hizo un cambio cuando entraron los Charros y, en fin, los Sultanes, todo esto se hizo, pero vuelven estas series de clásico: Mazatlán, Culiacán, Guasave, Mochis, Navojoa, Obregón, así como Hermosillo, Mexicali, y esta nueva rivalidad que tiene que ser de los Jaguares de Nayarit contra los Charros de Jalisco. Bueno, entonces, pues, esto arranca, ya está en esos momentos allá jugándose en Zapopan, Jalisco, los Charros y los Jaguares. Mañana, amigos, Hermosillo en Mexicali, Obregón juega contra los Mayos en Obregón, le tocaría jugar en Navojoa, pero el estadio Ciclón Echeverría todavía no está listo para arrancar la campaña. Los dos juegos inaugurales serán en Obregón, los Mayos y los Yaquis. Guasave estará en Mochis el día de mañana y el jueves estarían regresando a Guasave. Culiacán aquí en Mazatlán, les decía, mañana, y el jueves los Venados allá estarán en Culiacán. Para la serie de los Venados, su primera serie normal de tres juegos será en el Teodoro Mariscal, viernes, sábado y domingo contra los Algodoneros de Guasave. Así es que Guasave jugará el viernes a las 7:30 de la noche. A las 6:30 estaremos con ustedes en la Ruta de los Venados. Sábado y domingo los juegos son a las 5 de la tarde y de 4 a 5 el programa de en la Ruta de los Venados. Así es que, señores, estos juegos de inauguración, como decía, pues el jueves los Charros estarán pasando a Tepic para jugar contra los Jaguares, Mexicali en Hermosillo, Navojoa y Obregón, como ya les decía, los dos días estarán jugando ahí, 14 y 15, Mochis en Guasave para completar la jornada inaugural y para completar la jornada de inauguración, Mazatlán estará jugando allá en Culiacán, Sinaloa. Una campaña, amigos, que se espera pues que sea algo positivo para todos los aficionados de los Charros, de los Jaguares, de los Venados, de los Tomateros, de los Algodoneros, de los Cañeros, los Mayos, los Yaquis, los Naranjeros, los Águilas, en fin, pues los aficionados esperan, después de que en el mes de enero de este año que terminó y después vino la Serie del Caribe, pues el béisbol invernal mexicano a descansar, los directivos, los gerentes poniéndose en movimiento para hacer cambios, hacer movimientos, contrataciones, en fin, las oficinas de cada equipo de la Liga Mexicana del Pacífico, pues no descansa, están trabajando, vendiendo pues tarjetas de abono para la próxima temporada, promociones, en fin, no están descansando. Hay mucho personal en cada equipo que pues hay que estar trabajando, y lógicamente son salarios que está pues devengando el equipo para su personal. Sin béisbol, entonces pues un gran personal de todos los equipos que están haciendo el trabajo, los gerentes, pues los contadores en las oficinas, en fin, todos ellos, los buscadores, los gerentes que andan viajando para checar los elementos para la próxima temporada, las necesidades que tiene cada equipo, desde receptores, lanzadores, primeras bases, segundas, terceras, paradores en cortos, jardineros, en fin, movimientos que pueden hacer con su nuevo manager o manager que sigue estando, el cuerpo técnico, quienes regresan, quienes no, todo ello se trabaja en un largo verano. Como les decía, la temporada, por ejemplo, para Mazatlán terminó el 30 de diciembre del año pasado, cuando, pues, 30 de diciembre pierden contra Mochis 1-0 y no clasifican para los playoffs. Viene enero, febrero, marzo, abril, mayo, junio, julio, agosto, 8 meses y 10 días. El campo de entrenamiento se abre el 10 de septiembre en el Teodoro Mariscal. Entonces, ya un gran contingente llegó al puerto, se pusieron a trabajar. Después vienen los juegos de exhibición, se sigue trabajando en el Teodoro Mariscal. Y pues poco a poco, los peloteros van poniéndose en forma. Como les decía, los juegos de exhibición, pero el día de hoy que es martes, hoy martes, amigos, se define oficialmente el roster de los Venados de Mazatlán y también de los demás equipos. Bueno, ya de antemano, de los Charros y los Jaguares, hoy debieron de haber presentado ya su roster con los que están iniciando hostilidades. Y todos los equipos tendrán muchachos extras en su roster, por aquello de que hoy jugó uno, mañana entre el otro, y así hay que estar al pendiente de los roster día a día, del que salió, del que entró, con los números, en fin, todo ello tienen que checar el cuerpo técnico, los encargados, para no tener problemas a la hora de el juego. En fin, pues ya algarabía allá en Jalisco por grabación, y el día de mañana en las demás plazas que estarán ambientándose pues con el béisbol. Aquí en Mazatlán se espera una gran alegría en el Teodoro Mariscal, porque las puertas del estadio se abren a las 5 de la tarde, de 6, pues de 5 a 7, pues el ambiente ahí en el parque, de 7 a 8 será la jornada de inauguración, la música, el superambiente, los juegos pirotécnicos, y a las 8 está programado el juego de pelota. El mazatleco Jonathan Bernal, por segundo año consecutivo, inicia hostilidades por los Venados. El año pasado iniciando en gira, valga la redundancia, allá en Tepic, como juego inaugural, los Venados jugaron gira y Bernal le tocó iniciar hostilidades. Hoy, pues esta temporada también le toca iniciar hostilidades, un muchacho desde la primera clase A, doble A, triple A, un gran trabajo en el béisbol del verano en su organización, y viene pues a refrendar y pues a deleitar a sus paisanos mazatlecos, que espera tener una buena actuación. Amigos, pues mañana arranca la Liga Mexicana del Pacífico aquí en el Teodoro Mariscal, en el clásico Mazatlán Culiacán. Vamos a esta pausa y rezamos con ustedes en un momento.
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8: Seguimos aquí en el programa de la ruta de los venados. En algunas ocasiones me han preguntado cuál ha sido la racha más larga del equipo de Mazatlán en ganados en una temporada. Bueno, yo que recuerde han sido 10 juegos que logró el equipo de Mazatlán y precisamente fue en la temporada 2003-2004. Llegaron, como decía, a ganar 10 juegos en forma consecutiva, que empezó el miércoles 22 de octubre del 2003 al domingo 2 de noviembre del 2003. Iniciaron ganando en Navojoa y terminó pues esas 10 victorias en Culiacán. Terminó esa racha de 10 juegos en forma consecutiva que ganó el equipo de Mazatlán en esa temporada, como decía, del 2003. Hay varias cosas también que han pasado en la historia de los venados de Mazatlán. Ya les decía de los relevos cortos, por ejemplo. El lanzador con más juegos salvados para los venados de Mazatlán ha sido Brian Corey. Brian Corey, un lanzador derecho norteamericano que vino a jugar con los venados de Mazatlán, y su último juego salvado fue el domingo 21 de diciembre del 2003, cuando los venados contra los cañeros de los Mochis, ganando a Mazatlán 2-1. O sea que Brian Corey es el lanzador con más salvamentos en una campaña con los venados, porque se acercó prácticamente Elgin Alcalá. Alcalá, dos campañas fueron de 20 salvamentos, que son 40. Entonces, aquí la situación, los fríos números que ya se los he comentado en otros programas, donde Salomé Barojas, amigos, Salomé Barojas logró 52 salvamentos, 17, 18 y 19, 89, 90 y 91 fueron sus salvamentos números. 52, no tuvo más porque él tuvo que irse allá a su casa, como les comentaba hace unos días, de que pues fue asaltada, robada su casa en Córdoba, Veracruz, que por cierto la conocimos cuando trabajamos allá con los Diablos. Nos invitó pues muy gentilmente un caballero, Salomé Barojas, y pues allá en la ciudad de los 30 caballeros, ahí se Córdoba, Veracruz, pues ahí fue y pues estuvo pues con las diligencias de estos robos en casas habitación. Y ya no pudo regresar Salomé aquí a los venados. Pero sí, el récord para juegos salvados en la historia de los venados es de Salomé Barojas con 52. El que está cerca es Elkin Alcalá con 40. Estando sano en sus picheos controlados y más en este parque, pues Elkin pudiera empatar y superar ese récord para un relevo corto de los Venados. Hace años el que marcaba el paso con el equipo de Mazatlán precisamente pues era Aurelio López. Pero en ese tiempo, amigos, los juegos salvados se contabilizaban que el lanzador tuviera que lanzar 3 entradas, 3 en séptima, octava y novena, se acreditaba el juego salvado. Y ahora pues el juego 5-4, hay 2 corredores en base o 1 en base, 2 out, saca el último out y se le acredita juego salvado, el que está bateando la del empate, y on deck, el que está esperando turno al bate. Son varias situaciones que han cambiado, y tan cambiado que esta temporada, ya les hemos comentado, habrá reloj para checar el tiempo del lanzador. Tendrá 15 segundos el lanzador cuando se enfrente a un bateador sin gente en base, y 20 segundos cuando tenga gente en los senderos. El reloj aquí en el estadio Teodoro Mariscal, amigos, cuando llegue al parque, usted al extremo derecho del jardín central, el último número retirado es el 48 de Francisco Campos. Arribita, ahí está el reloj para que cheque los segundos del lanzador, 15 segundos cuando no tenga gente en los senderos y 20 segundos cuando tenga gente en los senderos. Además, se va a implementar también cuando un bateador no esté convencido con el conteo, solicite, y pues también estará pues la época moderna, de lo moderno, de la repetición desde el lanzamiento, y si está en zona de strike o está en zona afuera, pues se marca strike o bola, que ya no se puede discutir esa situación. Son las novedades que pues se están implementando, y lógicamente buscando la directiva de la liga, así como los equipos de la Mexicana del Pacífico, que se reduzca el tiempo de los juegos día a día en los parques de pelota. En fin, pues esas son algunas novedades, y también, como decía, de los juegos salvados de los Venados, hay que seguir de cerca a Erkin Alcalá, y pues que todo esté bien, sanamente, y no nomás de los Venados, de todos los equipos que nos ofrezcan un gran espectáculo, los equipos que estarán participando. Entonces, pues, ¿quién será el campeón esta campaña? El premio es al campeón, la Serie del Caribe, que se efectuará en Hermosillo, Sonora, del 1 al 7 de febrero del próximo año. Eso está contemplado allá en el Estadio Fernando Valenzuela de la capital sonorense, que es Hermosillo. Ese es el premio final, claro, con refuerzos para que esté representado pues la Liga Mexicana del Pacífico con el campeón del béisbol invernal mexicano en esa próxima serie de El Caribe, que en verdad pues Dominicana, Venezuela y Puerto Rico son los equipos de la Confederación del Caribe. Vamos a ver si invitan a alguien más, vamos a ver si Venezuela viene, también Puerto Rico, en fin, los problemas que puedan tener, que surjan en la campaña, y ustedes saben el temblor que pasó allá en Venezuela, pero esperamos que ya todo esté solucionado. Claro, pues es una pérdida enorme de mucha gente que falleció y sus hogares, pero en fin, vamos a ver cómo viene la próxima Serie del Caribe allá en Hermosillo. Amigos, con mucho gusto saludándoles aquí en el programa En la Ruta de los Venados, un servidor José Ramón Flores, Matos en la producción, allá Cristian, parece que sigue ahí Cristian, y ya mañana, pues lógicamente, parece que estará Miguel en la cabina, en el programa y en la transmisión del juego de pelota entre los Venados y los Tomateros. ¿Qué les parece si vamos a esta pausa y rezamos en un momento?
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12: Avanzamos, avanzamos aquí en el programa en la ruta de los venados. ¿Ya adquirió su boleto para el juego de los tomateros y los venados? Bueno, en las taquillas del estadio Pedro Mariscal lo están esperando de 10 de la mañana a 5 de la tarde y mañana miércoles estarán también temprano. Adquiera su boleto. No deben perderse, amigos, esta grabación y más que es Mazatlán Culiacán. De regreso, estas confrontaciones inaugurales. El clásico Mazatlán-Culiacán. Hablando de los venados de Mazatlán, ¿cuál ha sido la mejor dupla en ganados y perdidos, por decir así, en la historia de los venados? Bueno, de este béisbol, del 65-66 para acá, ¿quién ha sido la mejor dupla? Porque, pues podría decir yo, la mejor dupla en la vieja Liga de la Costa del Pacífico, podríamos decir que Daniel Ríos y Wiley Ford en una campaña, incluyéndose pues a Siete Leguas, que en verdad también que lanzara para el equipo de los Venados y sus fogonazos. Pero en esta época moderna, les diremos a ustedes que en una temporada hubo 4 lanzadores de los Venados que lograron 36 victorias y 21 derrotas en 57 juegos. Leo Pérez y Freddy Arroyo ganaron 10 y perdieron 5. Jesús Moreno Rivera ganó 9, perdió 5. Y Ángel Moreno, su tío, ganó 7 y perdió 6. Bueno, aquí están estos 4 o 2 lanzadores de 10 victorias en una sola temporada del equipo de los Venados de Mazatlán, que por cierto fue en la 88-89. Pero en la temporada 2003-2004 surgió Francisco Campos Machado y Pablo Ortega. Campos 10 ganados, 2 perdidos, y Pablo Ortega 9 ganados y 1 perdido. 19 victorias y 3 derrotas. 19-3 y Leo Pérez y Arroyo 20 ganados, 10 perdidos. ¿Qué les parece estos elementos con esa cantidad de victorias? Pero creo que ha sido una de las duplas en este béisbol del 65-66 para acá, con los mejores récords de ganados y perdidos. Y dejamos para la vieja Liga de la Costa del Pacífico, con más de 10 victorias, 14 alrededor, Eddie Borg, que es miembro del Salón de la Fama, ya fallecido, un gran pelotero zurdo que vino a los Venados en la vieja Liga de la Costa del Pacífico, que por cierto, una anécdota que la escuchamos con don Guillermo Garibay, que dijo, bueno, me dijeron que viene un zurdo a salvar, a ayudarnos para los Venados en la vieja Liga de la Costa. ¿Y quiénes le dijeron? Pues Eddie Ford, Whitey Ford. Ah, sí, bueno, se lo presentaron o lo vio en el dugout. Mire, aquel es el que está en el dugout. Bueno, dice, lo vi de Levi's, de camiseta, dice, este es el muchacho que nos va a ayudar. Pues los ayudó, que ganó 14 juegos. Y Daniel Ríos, lógicamente, un lanzador de gran calidad, de bateo también, arriba de 10 victorias. Yo creo que ha sido de la vieja Liga de la Costa la mejor dupla en victorias que ha logrado. Entonces, recuerdo también en este béisbol, Salvador Sánchez, la Bullanga Sánchez, zurdo, baja californiano, logró 13 victorias para los Venados. No ha habido otro lanzador en este béisbol 65-66 a la fecha que logre 13 victorias para el equipo de Mazatlán en una temporada. En la vieja Liga de la Costa, como le decía, Whitey Ford ganó 14. También otro de los lanzadores, Daniel Ríos, que logró más de 10 victorias, 16. En fin, pero han sido lanzadores súper estelares para los Venados en la vieja Liga de la Costa y en este béisbol invernal mexicano. Por eso hay que recordar a estos elementos que han aportado esas victorias, que en verdad lograron esos triunfos, claro, con apoyo de sus compañeros, jugadores, bateadores, del infield, de los jardines, de la receptoría, pero pues los récords van para los lanzadores ahí en esa ocasión. En fin, pues creo que Mazatlán cuenta para esta campaña con una situación de picheo. El picheo de los Venados de Mazatlán estará dependiendo prácticamente del picheo mexicano. Está llegando un zurdo que ya lanzó el pasado domingo 2 entradas y está programado para lanzar por el equipo de El Puerto en el juego inaugural allá en Culiacán. Este es de Puerto Rico, Jonathan Alberto Bermúdez de Jesús. Y para el juego inaugural aquí en Mazatlán tendremos a Jonathan Bernal. No les puedo decir del equipo de Culiacán. Quizá de última hora haya un cambio, y mejor que les parece si mañana en el programa de La Ruta de los Venados, en el Estadio Teodoro Mariscal, ya en nuestra cabina, ya les tendremos el orden al bat, el roster completo oficial de los Tomateros y los Venados. Son 7 extranjeros, 23 mexicanos. En fin, pues cuántos estarán fuera de roster de los muchachos mexicanos, y sobre todo la expectación de los aficionados de su equipo Venado, del equipo de los Tomateros, sus aficionados. En fin, todo esto pues está ya vinculando y saboreándose los aficionados que arranquen la temporada. El día de hoy, en esos momentos, están jugando allá en Zapopan, Jalisco, los Charros recibiendo a el equipo de Tepic. Este equipo que comanda Luis Carlos Rivera, los Jaguares de Nayarit, que por cierto fue el equipo que terminó en primer lugar. 4 equipos tuvieron 40 ganados y 28 perdidos, pero ellos fueron mejores por el run average. Entonces se enfrenta el mejor equipo

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3: Arrancando, amigos, arrancando la Liga Mexicana del Pacífico el día de hoy, ya jugando los Jaguares de Nayarit allá en Zapopan, Jalisco, contra los Charros, el líder en la campaña regular contra el campeón de la temporada pasada. Inician las hostilidades en la Liga Mexicana del Pacífico esta campaña 2026-2027. Los managers que están arrancando, ya se los he dicho, pero hay que recordárselos: los Charros Jalisco, Benjamín Gil; los Jaguares de Nayarit, Luis Carlos Rivera; los Venados de Mazatlán, Chris Robertson; los Tomateros, Lorenzo Bandi; Guasave, Óscar Manuel Robles; Mochis, Chris Cos; Navojoa, Miguel Tejada; Obregón, José Mosquera; Hermosillo con José Moreno; y Mexicali con Roberto El Chapito Vizcarra. Son 6 managers extranjeros y 4 mexicanos. Los mexicanos, Benjamín Gil, Luis Carlos Rivera, así como Óscar Manuel Robles y Roberto El Chapito Vizcarra. Para nuestros amigos de Mazatlán y toda esta zona, les recuerdo que los boletos, si usted no los ha adquirido hasta el día de hoy, mañana, todavía mañana, en el Estadio Teodoro Mariscal, desde las 10 de la mañana, ya en el juego inaugural. Les recuerdo los precios: zona Deluxe Supreme con el precio 820 por boleto; la zona Diamante 630, la zona Platino 570, Sky Plus 400, la zona Oro 380, la zona Plus 300, Sky 280, Fans y Fans Plus 170. Estos dos son atrás de la barda de los jardines, es una primera sección y después la otra sección más alta. Esos son los precios para que usted tenga su lugar favorito. De la historia de los Venados de Mazatlán, amigos, pues podríamos decirles de novatos del año que han sido para el equipo de los Venados: 72-73, Armando Lara; 84-85, Genaro Gutiérrez; 85-86, Martín Hernández; 89-90, Andrés Cruz; 90-91, Armando Valenzuela; 93-94, Francisco Córdoba. Recuerden también a José Manuel Orozco Rojas de los Venados, y así como pues Esteban Quiroz, de los peloteros que han sido novatos del año en la historia de los Venados. Los managers que han logrado campeonatos para el equipo de Mazatlán de la campaña 65-66 a la fecha: temporada 73-74, Ronnie Camacho; 76-77, Alfredo Ortiz; 86-87, Carlos Paz; 92-93, Ramón Montoya; 97-98, Raúl Cano; 2004-2005, Juan José Pacho; 2005-2006, Juan José Pacho; 2008-2009, Lorenzo Bandi; 2015-2016, Juan José Pacho. Los campeonatos de series de El Caribe, amigos: Mazatlán 2005 y 2016, en Mazatlán 2005 y 2016, en Santo Domingo, República Dominicana, y ahí en forma invicta. Pacho, que pues vino a esa campaña 2015-2016 sustituyendo a Carlos Subero, y entonces Pacho llevó el campeonato de los Venados y también lo llevó a la Serie del Caribe para lograr el primer equipo fuera de México logrando el campeonato con el nuevo sistema en forma invicta. Son los Venados de Mazatlán. Campeones bateadores, a ver si no se les escapa ninguno: el 69-70, Orestes Mini Miñoso; así como 83-84, James Collin; en la 88-89, Nelson Simon; 2002-2003, Ever Gómez; y también vendría después al campeonato Cristian Quintero. Así es que estos han sido los campeones bateadores en la historia de los Venados de Mazatlán, Y esto para recordarles a muchos aficionados que también los Venados han tenido campeones de picheo, campeones de lanzadores, en fin, todo esto son los brillos números que se dan en la historia de este circuito invernal mexicano. Mañana, amigos, mañana a las 5 de la tarde se abren las puertas del estadio, de 7 a 8 la jornada de inauguración y de 8 en adelante el juego de pelota entre los Charros. La bienvenida les dará Jonathan Bernard, el Mazatleco, al lado derecho, que ya está haciendo buena historia en el béisbol de los Estados Unidos, clase A, AA, AAA, fue en este verano, y entonces lo veremos frente a los Tomateros de Culiacán. En fin, esperemos que las cosas vengan bien, el tiempo que esté excelente y que tengamos béisbol para arrancar esta nueva temporada 2026-2027, una campaña que será para los Venados y para los Tomateros su temporada número 62. Llegaron en la temporada 65-66 y de la campaña 58-59 a la actual estaríamos en la temporada número 69 en este béisbol invernal mexicano. Son fríos números que hemos estado checando y esperamos estar acertados para ofrecerles la mejor información a todos ustedes aquí en el programa de La Ruta de los Venados. Así es que, amigos, ya a partir de mañana, antes y después del juego de pelota, estaremos con ustedes en La Ruta de los Venados. No hay descanso ya para nosotros, sino probablemente el día 24 a 25 de diciembre y también el último de diciembre, pues estaremos fallando. Otra cosa, vamos a preguntar si efectivamente será el primero de enero arranquen la fiesta de los playoffs, como se juega la Serie del Caribe en México, en Hermosillo, a lo mejor al día 2. Pero vamos a preguntar para ofrecerles ya fielmente la información a todos ustedes de la próxima Serie del Caribe a efectuarse del 1 al 7 de febrero del próximo año allá en Hermosillo, Sonora. Vamos a ir a esta pausa y rezamos con mucho gusto aquí en La Ruta de los Venados. Adelante.
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10: Pues muy bien, amigos. En estos momentos que estamos pasando el programa en la ruta de los venados, están jugando, ya arrancando la nueva campaña de la Liga Mexicana del Pacífico 26-27. Los Jaguares allá en Zapopan, Jalisco, contra los Charros de Jalisco. ¿Cuál será el roster del equipo de los venados de Mazatlán para la próxima temporada? Bueno, pues estaremos dando algunos nombres así al azar. Pero lo oficial será el día de mañana, y en este programa con mucho gusto se lo daremos a conocer. Hay cuatro receptores que en verdad todos son de excelente calidad: Ricardo Valenzuela, Juan Bernabé Uriarte, José Manuel Kir, Miguel Ojeda. De jugadores de cuadro, para que escuchen bien cuáles se van a quedar: Ramón Ríos, Gabriel Cancel, que puertorriqueño, Carlos Arellano, Ricardo Álvarez, Juan Mora, Jesús Emanuel Ávila, Andrés Álvarez Romero, Iván Lozano, Santiago Gómez, Alex Tolosa, muchacho joven, Mazatleco, así como Carlos Iván Tirado. Escuchen bien estos nombres, ya mañana les tenemos que conocer oficialmente. Estoy hablando así de algunos que me estoy acordando y que están en el roster. De los extranjeros también, Jay Howard, Nicky Lucky, así como Ryan Sherman. Tenemos a Héctor Manuel Jaques, de los muchachos jóvenes, Leonardo Misael Germán, así como Santiago Emilio Contreras. Lucen bien todos estos muchachos, pero, como les decía, habrá un corte para 23 mexicanos y 7 extranjeros y otros que estarán atrás. Lanzadores, algunos como Juan Pablo Tellez Domínguez, Demetrio Gutiérrez, Esteban Bloch, Jesús Enrique Ríos, Gerardo Gutiérrez, Guillermo Arbizu, Jonathan Alberto Bermúdez, puertorriqueño, Aldo Montes, así como varios elementos, Jonathan Bernal, Elkin Alcalá. ¿Cuál será el roster? ¿Cuántos serán lanzadores y cuántos serán jugadores de defensa, de bateo? En fin, pero sí, sí están contemplándose 30 elementos, es el roster oficial de el equipo de los Venados de Mazatlán, que está dirigiendo Chris Robertson. Así es que debutando Robertson en esta campaña del béisbol invernal mexicano como pelotero en muchas campañas con los Naranjeros de Hermosillo y también estuvo jugando con el equipo de los Venados de Mazatlán. Para el equipo de Mazatlán, Lorenzo Bandi, conjuntamente con su cuerpo técnico de picheo, ha indicado que Jonathan Bernal será el que lance el primer juego aquí contra los Tomateros el día de mañana. El otro en Culiacán está contemplado Jonathan Bermúdez, el zurdo Bermúdez. Y para la serie aquí contra Guasave, que es el viernes a las 7:30, estará Aldo Montes en el primer juego. Para el segundo juego, el sábado a las 5 de la tarde, estaría Raúl Sue Carrillo. Y para el último de la serie, Octavio Acosta, también sería a las 5 de la tarde el próximo domingo. Esa es la rotación de 5 inicialistas para arrancar la campaña con el equipo de Mazatlán. Tellez y varios que están atrás y buscando la oportunidad de iniciar, que ya lo han hecho, no desentonan, y también que están teniendo un excelente trabajo de pretemporada. O sea que se espera que el picheo de los Venados esté filoso para el arranque de temporada. Una gran fuerza que tiene el equipo de Mazatlán es su picheo, y esperemos que las cosas vengan bien para esta campaña y el respaldo para los lanzadores de la ofensiva del equipo de Mazatlán. Y lógicamente el apoyo de los aficionados para estar presente en el parque de pelota, apoyarlos y que surjan más victorias que derrotas jugando en casa y, por qué no, también jugando en gira. Una nueva campaña, amigos de la Liga Mexicana del Pacífico, amigos aficionados, mazatlecos, sobre todo fieles a sus Venados de Mazatlán, que están preguntando por este, por lo otro, que cómo está el equipo. Ya lo van a ver ahí en el terreno. Los juegos de exhibición es punto y aparte, es para ver, analizar el trabajo de cada elemento, de receptores, de lanzadores, de primeras, segundas, terceras, paradores en cortos, jardineros, en fin, todo ello es el trabajo en el campo de entrenamiento y en los juegos de exhibición. Que lo ganas, bueno, que lo pierdes, pero estás apuntando lo que ha hecho cada pelotero, el trabajo que han hecho. En fin, pues esto está a punto de arrancar el día de mañana aquí en Mazatlán. Ya hoy, como les decía, están jugando allá en Zapopan, Jalisco, los Jaguares de Nayarit y los Charros Jalisco. Aquí les tendremos mañana el resultado en el programa En la Ruta de los Venados, que estaremos de 7 de la noche arrancando el programa, y el juego de pelota a las 8, primer juego de la temporada. 34 juegos en casa, 34 juegos en gira, primera y segunda vuelta, sumar puntos de primera y segunda vuelta, y los 8 mejores equipos en puntos estarán iniciando la fiesta de los playoffs. Así es que el noveno y décimo lugar en puntos estarían fuera. Esperemos que los Venados estén en la fiesta de los playoffs, y ya después de la fiesta de los playoffs o los juegos de playoffs es otro cantar. Amigos, vamos a irnos a descansar el día de hoy. La invitación cordial para que mañana a las 7 nos estén acompañando ya en directo desde el estadio Teodoro Mezcal, y que el tiempo esté bueno y tengamos béisbol. Así es que Matus, así como Cristian, su servidor José Ramón, gracias por el favor de su atención. La mejor de la noche, sí, por ahí nos encontramos.
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1: 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Y quiero pedirles que nos ayuden a cantar.

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0: Las 5:44 minutos.
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0: Las 5:44 minutos.
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0: de 165 kilómetros por hora. Y bueno, esta situación lo mantiene en esta categoría de huracán. Las rachas son de 205 kilómetros por hora y se encuentra a 260 kilómetros de lo que es las costas de Jalisco. Y bueno, aparentemente esta condición se estará manteniendo por algunas horas, por la situación de que al momento está en una situación estacionaria. También está a 385 kilómetros al sureste de Baja California, y en este caso de Cabo San Lucas, donde en el último pronóstico se estima que se esté direccionando a esa parte de la República Mexicana, se vaya por el Golfo de California, y que a partir de ese momento, toda vez que tocara tierra por el Golfo de California, a la altura de Baja Sur, de Los Cabos en particular, se cruzara para el estado de Sonora a la altura de Ciudad Obregón. Ese es el último pronóstico de un sistema que ha sido muy errático, que es muy lento y que es muy impredecible para el pronóstico tradicional, pero al momento esas son las condiciones que guarda Simon y que estará pues generando estas condiciones que ya le estoy comentando. Le quiero decir que allá hay otro fenómeno meteorológico en el sur del Pacífico mexicano, Trudy, y que amenaza pues con el fin de semana direccionarse hacia el estado de Guerrero, sin que esto pueda ser una certidumbre, porque las condiciones que ha estado este tipo de huracanes, de ciclones, en esta temporada ha sido muy errática, desde Polo, qué decir de Simon, y ahora se estima que Trudy tenga condiciones similares. Así las cosas, así las situaciones dentro de los pronósticos. En el país habrá muchas lluvias en distintos lugares, como Chihuahua, donde se esperan lluvias muy fuertes, Coahuila, Durango, el Estado de México, Guerrero y Oaxaca. Esto en mucho por Simon y por Trudy, y bueno, ya estará modificándose y direccionándose las condiciones. En esto que le comento, Sinaloa degrada sus posibilidades de lluvia a los 5 y los 25 milímetros. Son lluvias bastante moderadas para lo que se pronosticaba que hubiese entre ayer y hoy para el estado de Sinaloa. Y le repito, esto tiene que ver con la trayectoria actual que sigue Simon, que si bien está estacionado, también el pronóstico se podría modificar en el día con la condición que una vez que empieza a tener movilidad se direccione hacia otro lugar, que es parte de lo que pudiera pasar. Así yo la saludo con mucho gusto y lo saludo con mucho gusto, y saludo también con mucho gusto a mi estimada compañera Claudia Araujo. Claudia, qué gusto saludarte, muy buenos días.
1: Muy buenos días, Enrique, amigos de Viva la Noticia, a todo Sinaloa y a cada una de las personas que en estos momentos están conectando con nosotros. Sean bienvenidos a una emisión más de Viva la Noticia Matutino, listos y preparados para darle a conocer la información que usted se merece, todo lo que ha estado aconteciendo durante las últimas horas ya de este miércoles 14 de octubre. Ya casi estamos sintiendo la quincenita, también estamos a mitad de semana, esperando por supuesto que se esté levantando de la mejor manera posible. Si ya está pues yendo al trabajo, viene del trabajo, por supuesto, se está preparando apenas, a lo mejor también está preparando a los niños para estos días de clases, pues esperando también que lo haga de la mejor manera posible. Los invitamos, por supuesto, a que se queden con nosotros durante estas horas para que no se pierda nada de la información, de todo lo que pase a su alrededor, no solamente en el municipio o en los municipios, en el estado de Sinaloa, en el país, sino también un poco más allá, como siempre les decimos. Seguir tomando en cuenta estas recomendaciones, puesto que las precipitaciones todavía continúan, la temporada de calor también todavía va a estar con nosotros en el estado, las altas temperaturas, por supuesto, estarán continuando, lo hemos estado sintiendo, vaya, durante estos últimos días, qué decir el fin de semana también, que las sensaciones térmicas pues fueron bastante altas durante estos últimos días. Así que a seguir cuidándonos todos, estarnos hidratando constantemente, que eso siempre va a ser lo ideal, sus 2 litros de agua al día, algún suero de su preferencia, el bloqueador solar también nunca hay que dejarlo de lado, como siempre les he comentado también, y los expertos lo que dicen, estarlo reaplicando cada 4 horas para que los efectos sean mayor y por supuesto pueda estar protegiendo nuestra piel. Pues tenemos muchísima información para cada uno de ustedes.
0: Efectivamente, así será, se lo estamos programando, y bueno, vamos a saludar a las personas que hoy tienen su santo. Y por supuesto, te pediría, mi querida Claudia, que lo saludemos este día.
1: Claro que sí, comentarles que este miércoles 14 de octubre estamos celebrando a San Calixto I Papa, a San Carponio Mártir, a San Juan, a Santa Angadrisma, a la Beata Ana María Aranda Riera, a Santo Domingo Loricato, a San Donaciano, a San Fortunato, a San Gaudencio, a San Lupulo de Capua, a Santo Jacobo, a Santa Manequilde, al Beato Román y a San Venancio de Luni. Muchísimas felicidades a cada una de las personas. Si es que usted trae alguno de estos beatos, de estos santos y lo celebra, muchísimas felicidades. Y a las personas que este 14 también de octubre están cumpliendo años, pues muchísimas felicidades. A celebrar como se merece, déjese apapachar, que reciba todo el amor que usted se merece, los deseos, por supuesto, también que usted pida, se le hagan realidad. Y por supuesto que este año que comience en su vida sea uno de los mejores.
0: Efectivamente, que la pase usted muy bien y que celebre con alegría este día de su onomástico y su cumpleaños también. Vamos a los avances de la información. Los trabajadores del IMSS en Culiacán se suman a la marcha nacional que tienen los trabajadores de esa institución de salud. Lo mismo sucede en Los Mochis. Sin dinero ni certezas sobre la siembra, productores agrícolas de la Asociación de Agricultores del Río Culiacán ven muy difícil lo que está sucediendo. Colectivos de Los Mochis se suman a la convocatoria para exigir justicia por el caso de la joven Fernanda Gacelón y su bebé. El aumento al presupuesto al campo debe reflejarse en el bolsillo de los productores. Pues habrá que ver, están ya procesando lo que es la ley de ingresos, que ya ayer fue aprobada en lo general en comisiones en la Cámara de Diputados Federal. Y el tema del presupuesto seguramente habrá de verse hasta dentro de algunas semanas. Y le reitero la cuestión que se está presentando con Simon, que se aleja de las costas de Sinaloa, estará generando oleaje de 2.5 metros en lo que es la zona costera del estado. Exigen al gobierno del estado reanudar obra de baños en la preparatoria Felipe Bachomo en Charay, esto en el municipio de El Fuerte, y bueno, habrá que ver qué es lo que se hace. Vamos a los avances de la información de Mazatlán y el sur de Sinaloa con mi compañera Claudia Araujo.
1: Decirles que la gobernadora Graciela Domínguez Nava informó que el huracán Simon pues permanecerá estacionado durante al menos 2 días más en el Océano Pacífico, sin que hasta pues el momento se pronostique mayores efectos de lluvia en lo que es el estado de Sinaloa. También decirles que el huracán Simon pues está muy lejano a las costas de Sinaloa y sigue degradándose, por lo que el pronóstico es que toque tierra como depresión tropical el próximo jueves en la zona centro del estado.
0: Este pronóstico es ya muy viejo, no es posible, esto ya está en el escenario de que ahora, al día de hoy, no se sabe la dirección que pueda tomar. El pronóstico probable es que se direccione por el mar de Cortés, pero esto no sería viable en la condición que está en este momento ese sistema. Esta mañana estará con usted y con nosotros Sergio Mario Arredondo, secretario académico de la Universidad Autónoma de Sinaloa. Estamos platicando con él. Por supuesto, le estaremos presentando la información policíaca, la información de los deportes con Charlie Calderón. El Chismecito Time con mi compañera Claudia Araujo y Que Viva el Cine con mi compañero Bernardo Hurtado. Le invitamos a que nos acompañen esta mañana de información, en esta mañana de noticias. Vamos a ir a una pausa comercial. Al regreso de la pausa, nuestra compañera Lupita Solís nos estará dando el número de WhatsApp y por supuesto también nos estará dando el pensamiento del día. Una pausa y regresamos.
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1: ¿Quién nos va a traer el número de WhatsApp? Lupita, muy buenos días.
11: Hola Claudia, muy buenos días a ti y a todo el auditorio de Viva la Noticia. Un gusto saludarlos ya en esta mañana de miércoles, ombliguito de semana, iniciando y arrancando con todo. pues invitándolos para que se comuniquen con nosotros a través de WhatsApp en cabina. Si usted tiene pues alguna denuncia, algún comentario o bien algún saludo, lo puede hacer llegar con nosotros. Recuerde que Viva la Noticia es el noticiero de la gente, así que anote bien este número 6674-184282. Lo repito, 6674-184282. Ese es nuestro número de WhatsApp para que usted se comunique y haga sus denuncias, sus comentarios o bien sus saludos. Ahora bien, nos vamos con esta frase para iniciar y arrancar con todo en esta mañana. Confía en tu proceso, disfruta el camino y recuerda que lo que hoy parece lento, mañana puede convertirse en tu mayor logro. Que tengan todos una excelente mañana.
1: Muchísimas gracias, Lupita Solís, por este pensamiento del día y por supuesto hacer caso, pues tomarlo en cuenta, mejor dicho. Ya pasando a más y en cuestión de el clima, comentarles que el clima en Sinaloa para este miércoles 14 de octubre pues se estará caracterizando por un ambiente muy caluroso, cielo despejado a medio nublado y alguna probabilidad de lluvias. Directamente pues comentarles que en lo que es la región sur, el Mazatlán tiene las temperaturas máximas será desde los 34 grados centígrados con el cielo mayormente nublado, así como también comentarles que Escuinapa y El Rosario tendrán temperaturas máximas desde los 33 grados centígrados y también pues se tiene esta probabilidad de lluvias muy fuertes de 50 a 75 milímetros. También comentarles en Concordia y San Ignacio las temperaturas máximas estarán desde los 34 grados centígrados con cielo nublado con lluvias muy fuertes en zonas serranas de Concordia y chubascos en San Ignacio por la tarde-noche. En la región centro, en Culiacán, comentarles que la temperatura máxima estará desde los 36 grados centígrados hasta los 40 grados centígrados y una mínima de 24 con cielo pues un poco nuboso a medio nublado durante el día. Y también comentarles pues que se tienen estas precipitaciones pues durante la tarde-noche. En Abolato la temperatura máxima será desde los 34 grados centígrados con vientos moderados en zonas costeras y cielos parcialmente nublado. Cozalá y Elota tendrán temperaturas máximas también desde los 34 grados centígrados y también tienen esta probabilidad de lluvia. En lo que es la región centro-norte también se tendrá un ambiente muy caluroso. En Guasave la temperatura máxima estará desde los 36 grados centígrados con el cielo pues bastante nuboso, un ambiente sumamente sofocante y alguna probabilidad de lluvia durante este día. En Salvador, Alvarado y Angostura tendrán temperaturas máximas desde los 36 grados centígrados con el cielo medio nublado y vientos ligeros por la tarde. En Mocorito y Sinaloa de Leyva la temperatura máxima será desde los 36 grados centígrados, muy caluroso también en las zonas bajas de los valles y con cielos parcialmente despejados. En lo que es la región norte, en Ahome tendrán temperaturas máximas desde los 35 grados centígrados, la mínima desde los 23, el cielo mayormente despejado a medio nublado, un ambiente bastante seco y caluroso. Y el fuerte y la temperatura que se tendrá en el fuerte Ichoits serán las temperaturas máximas desde los 36 grados centígrados hasta los 40 grados centígrados con un cielo bastante despejado y también pues se tendrá alguna probabilidad de lluvias. La información y sobre todo las recomendaciones siguen siendo las mismas: protegernos entre todos ante estas situaciones, ante estos pronósticos que se tiene y sobre todo también ante estas altas temperaturas, porque prácticamente todo el estado de Sinaloa estará teniendo pues estas altas temperaturas. Y ni qué decir de las sensaciones térmicas que en muchos casos son estos afectan más a las personas. Hay que recordar que en cuanto tengamos a lo mejor dolor de cabeza, el sentirnos un poco sofocados, sudoración excesiva, pues rápidamente también consultar a los expertos, puesto que los golpes de calor, el agotamiento por calor y así como también la deshidratación ha estado muy presente en el estado de Sinaloa. Así que a hidratarnos todos.
0: Efectivamente, pues hay que tener mucho cuidado con eso, hay que estar muy atentos de nuestra salud personal porque se vienen días bravos todavía en temperaturas y sobre todo esta combinación de sensación de humedad, más sensación de calor por la humedad. desde esa visión, pues no hay nada mejor que estarse hidratando con agua, y si usted lo puede hacer con un suero. Ayer el Papa León XIV seguía internado en el Hospital Gemelli después de haber sido intervenido quirúrgicamente con un tema de una afección en el pulmón. Se determinó que el tema del Santo Padre es un tema de cáncer y se está aún visualizando la gravedad del tema, y durante el día de hoy estarán dando más información los voceros oficiales de Ciudad del Vaticano en esta situación de apenas unos meses al frente de la Iglesia Católica y presentarse esta situación pulmonar. Y bueno, ya estaremos informándole cómo evoluciona el Papa en esta condición de su salud. Vamos a ir a una pausa comercial. Al regreso de la pausa le tenemos más información.
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8: Son las 6:30 de este ya miércoles, mitad de semana, ombliguito de semana, como dicen mis compañeras, y bueno, pues sí, es la mitad de la semana laboral, y ahí pues estas situaciones. Bien, el día de ayer la Presidenta de la República, la doctora Claudia Sheinbaum, dio resultados en temas de seguridad, y uno de los parámetros que hoy tomó, además de los homicidios que según ella siguen bajando, es el tema de asaltos a las tiendas Oxxo, las tiendas de esa naturaleza, y los Oxxos, porque quizás sea en ese tipo de género comercial el mayor número de oferta de tienda en el país, pues es muy amplio. Y bueno, en esta condición la presidenta dio un dato que no sé si eran estos, porque era este negocio, o lo que sí no sé es que honestamente es muy poquito, porque ahorita se agarran una brasa ardiendo. Pero vamos a escuchar lo que dijo la doctora Claudia Sheinbaum en su conferencia mañanera el día de ayer con motivo de la condición de seguridad que tienen este tipo de tiendas.
9: De poner la gráfica que nos manda todos los meses las tiendas Oxxo al secretariado, porque es un dato que no viene directamente de las fiscalías, sino de lo que ellos observan en sus propias tiendas. Y lo que nos dicen, que agradecemos que compartan con nosotros esta información, pues fíjense, la gráfica de arriba, la línea de arriba, es 2025. En septiembre tuvieron 2,352 robos con violencia en las tiendas Oxxo de 2025. Y en septiembre de 2026 tuvieron 1,897. Desde octubre de 2024 a la fecha hay una reducción. Esto es un dato, repito, que no viene directamente del secretariado, de las fiscalías, sino de las propias tiendas que nos informan lo que está pasando. Y esto muestra que en efecto pues están disminuyendo los delitos de alto impacto, particularmente el robo a comercios, el robo con violencia a comercios.
8: ¿Cómo estará de mal el tema que ya está catalogado como delito de alto impacto el robo? No sé si porque sea ese negocio. Lo que sí sé es que sí, efectivamente hay muchos robos, y andar presumiendo un 15% es mejor no decir nada. Díganles una llamada al CEO de esa empresa, o dice que vamos bien, el 15%. Y el amigo le dice: ay, qué buena es usted. Pero eso, andarlo haciendo en el ejercicio de comunicación circular del gobierno de la República, pues es. Pero yo, nomás aquí de hocico. En más de la información, ayer, y hablando de seguridad, compareció el secretario de Seguridad Pública de México ante el Senado de la República. Hay una condición legal donde el secretario de Seguridad Pública y otros funcionarios del gabinete, principalmente Defensa, Marina, están obligados a comparecer ante el Congreso para dar el estado de resultados. Esto a partir de la ley de seguridad que se aprobó por esta legislatura en curso. Hay que decirlo, el señor Harpush es de los que sí cumple este mandato, independientemente de que no es así que, a ver, que venga el secretario de la defensa, pues así que en mucho caso no les va a hacer. Pero bueno, por lo pronto el señor Harpush sí asiste. Y Ignacio Mier habló un poco de lo que, y me refiero a Ignacio Mier, que es el coordinador parlamentario de la mayoría morenista y presidente de la Junta de Coordinación Política. Habló de mucho de lo que les platicó el hoy secretario de Seguridad en sus resultados. Vamos a escuchar a Ignacio Mier.
10: Y la seguridad pública, la coordinación que existe tanto con la defensa como con el ejército mexicano, la fiscalía, que se ha privilegiado la inteligencia y que mucho han participado, no con formación de mecanismos solo de colaboración con los estados, sino construir verdaderos equipos con las fiscalías de los estados y los sistemas de seguridad de cada entidad, y donde se privilegia no derivar recursos, sino derivar capacitación, adiestramiento y coordinación.
11: Ya nadie le dijo que es el Pedro Infante de la...
10: No, él mismo lo señaló, que ni él ni su equipo están dedicados puntualmente a eso. Y eso, cuando no hay distracciones, cuando no se deja uno llevar por el canto de las sirenas, hace uno mucho más eficaz y eficiente el trabajo.
11: O sea, ¿él sacó el tema?
10: Pero, sí, él dijo no, que celebraba que no se le viera... se partidizaran y se le diera un matiz político al tema de seguridad, que así lo había hablado con su equipo, y su equipo son profundamente comprometidos.
8: Ahí está el presidente de la Junta de Coordinación Política en esta comparecencia, que le repito, el señor secretario es de los que periódicamente lo llaman y responde y cumple. Ya no pasa lo mismo con otros secretarios. Él también es secretario, pero antes, en la conferencia mañana del pueblo, reiteró esta estrategia nacional del gobierno de la República para construir 6 penales. Cuando los penosos hechos de Mazatlán en el penal del Castillo, además de la cantidad de personas que son y son muchas, y que bueno, muchos de los que mataron los mataron con armas de juego. Ayer Omar García Harpus, en una sinceridad que a mí me impresionó, dice cuál fue el móvil de los hechos. Establece que el tema se generó a partir de que la persona que encabezaba, lidereaba al penal de El Castillo logró su libertad y salió. Y bueno, esa posición, que no es oficial, que es una posición de facto, pues alguien la quería ocupar, y esto generó que se generaran enfrentamientos, y describió, primero salieron los golpes, luego fueron por las armas, y ya lo demás es la tragedia que sucedió. Y junto con eso, anunció que además de un penal nuevo en Sinaloa, y que será en Culiacán, se están construyendo 5 más, 6 en total con el de Sinaloa. ¿Qué sucedió después de estos hechos? Uno, se supo que había armas, siempre ha habido, pero bueno, no quiere decir que esté bien, ¿no?, sino simplemente rebasado. Anunció que los penales de Sinaloa, al menos el de Mazatlán y el de Culiacán, la Guardia Nacional estaría contando o tomando el orden de la seguridad en esa, en esos centros penitenciarios. Y anunció esto de los seis lugares donde habrá centros de reclusión. Admite que no necesariamente esto termina con la sobrepoblación, pero cuando se terminen, que difícilmente se van a terminar desde mi punto de vista en lo que termina este sexenio, pues se puede disminuir la sobrepoblación en general en el país. Vamos a escuchar a al licenciado Omar García Harfuch, secretario de Seguridad Pública de nuestro país.
12: De México, en coordinación con los gobiernos estatales, construirá seis nuevos centros penitenciarios en Chiapas, Estado de México, Nayarit, Sinaloa, Sonora y Veracruz, con una capacidad total proyectada de 18.480 espacios. Estos centros contarán con infraestructura de alta seguridad, tecnología de vigilancia y monitoreo, sistemas de inspección y bloqueo de señales, así como módulos diferenciados para una adecuada clasificación de las personas privadas de la libertad, de acuerdo con su perfil y nivel de riesgo. El nuevo modelo también contempla fortalecer los procesos de reinserción social mediante espacios destinados a educación, trabajo, capacitación para el trabajo, una vez que sean puestos en libertad, servicios de salud y actividades deportivas. El objetivo es contar con instalaciones que permitan mantener el control penitenciario y al mismo tiempo ofrecer condiciones adecuadas para la reinserción de las personas privadas de la libertad.
8: Esta información que da el secretario de Seguridad Pública de México en esto que desde el mismo viernes empezó a difundir por el propio secretario, por la presidenta. Y bueno, habrá que ver qué es lo que sucede. No hay que adelantar vísperas. Es muy ideal que se saquen de la manga seis penales, entendiendo que sí son necesarios, pero es una salida mediática que terminará por ser terminada, no sé, 2 años. A lo mejor me estoy equivocando y lo hacen más rápido. Así las cosas, así las situaciones. Y le reitero lo que le decía hace unos momentos. El propio licenciado Harfuch, aquí le echan porras por su calidad estética, le dice a la población ayer en la conferencia mañanera que esto ayudaría a la sobrepoblación, pero no terminaría con la sobrepoblación. Son las 6:41 y vamos a más información, Claudia Rajo.
13: Así es momento de pasar a más información y comentarles que las manifestaciones por trabajadores del IMSS continúan y efectivamente los trabajadores del IMSS, pero aquí en Culiacán, se sumaron a esta marcha pacífica simultánea nacional en exigencia pues de mejores condiciones laborales y también salariales. Nuestro compañero Bernardo Hurtado tiene la información.
14: Con declamación. Enfermar porque no hay material, la mala atención es culpa del patrón y marcha sin miedo, trabajadoras del Instituto Mexicano del Seguro Social en Culiacán marcharon este martes 13 de octubre en defensa de sus derechos. En el marco de la marcha nacional convocada para este martes, previo a la consulta nacional sobre el incremento salarial en el IMSS del 2.9% previsto este miércoles, por parte de la trabajadora y radióloga Xiomara Sánchez, compartió que se está haciendo diversas peticiones, siendo entre ellas la atención de calidad y calidez al derechohabiente, señalando, sin embargo, que no se puede brindar de no tener las instalaciones e insumos adecuados.
15: Entonces, el derechohabiente, hay muchas cuestiones que ellos desconocen. Ellos cuando llegan a una clínica, a un hospital, se les da una cita 4, 5, 6, 7 meses de espera. El derechohabiente se molesta con el trabajador. no es nuestra culpa. Queremos que sepan que no es nuestra culpa. Es porque no hay médicos especialistas. Ya no quieren trabajar en el instituto.
16: Porque no es atractivo.
15: Porque
16: pues,
15: ya no es atractivo. ¿Por qué? Porque ya no tenemos régimen de jubilación y pensiones.
14: Compartió que se solicitan insumos y personal suficiente. También que no se cubren sus puestos cuando salen de vacaciones, causando molestias en las áreas de farmacia, prestaciones económicas, cuestionando las acciones.

0: para poder brindar una atención adecuada a nuestros derechohabientes. Entonces, derechohabientes, los invitamos a que se unan a esta lucha y que conozcan las deficiencias que nosotros tenemos como personal de salud.
1: Por parte del trabajador de farmacia, Marco Piña, comentó que las deficiencias del Seguro Social son conocidas desde hace años, no siendo solo de ahorita, estando el sector salud abandonado en sus declaraciones. Con ello, reiteró que no se está de acuerdo en el aumento salarial en un 2.9%, informando que este miércoles 14 de octubre se votará en la consulta.
2: Mañana hay votaciones, hay que estar de acuerdo en qué vamos a votar y cómo vamos a votar. Y que todas las votaciones sean transparentes, pero estamos aquí porque no estamos de acuerdo con el 2.9 de aumento salarial.
1: Mencionando que a nivel nacional se habla de una petición de aumento salarial en un 10%, queriendo que sea significativo, por parte de la médico urgencióloga, Narda, añadió que otras peticiones son en el servicio de urgencias, la activación del sistema de filtrado de aire para bacterias y virus, ventilación que no sean abanicos o coolers, mobiliario para espera, bombas de infusión, entre otros materiales como depuración y aires acondicionados. La marcha dio inicio en la explanada de la delegación IMSS Sinaloa por la calle Río Umaya rumbo a la prolongación Álvaro Obregón, continuando por ella hasta la calle Río San Lorenzo, hasta el Sindicato Nacional de Trabajadores del Seguro Social, sección 11, donde el aglomerado, de 50 personas aproximadamente, continuó con las reclamaciones. Comentándose que la presencia del personal este día en su mayoría no es la del domingo 11 de octubre, debido a horarios laborales, fue compartido además para los derechohabientes que en caso de alguna inconformidad del trato, medicamento y edificios, se pueden acercar al módulo de orientación y quejas. Para Viva la Noticia, informa Bernardo Hurtado.
3: También en Los Mochis, los trabajadores del IMSS estuvieron pues sumando a estas protestas. Nuestro compañero Humberto González tiene la información.
4: 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González.
5: Trabajadores activos y jubilados del Instituto Mexicano del Seguro Social se manifestaron la tarde de este martes en Los Mochis como parte de una movilización nacional para exigir mejoras salariales, mejores condiciones laborales, abastecimiento de medicamentos e insumos médicos, así como cambios en la representación sindical. La protesta local se sumó a las acciones realizadas en distintas ciudades del país, donde personal médico de enfermería, administrativo y jubilados rechazaron la propuesta de incremento salarial del 2.9% directo al sueldo tabular y demandaron un aumento del 10%. Durante la movilización en Los Mochis, jubilados respaldaron las demandas salariales de los trabajadores en activo, asegurando que mantienen una lucha relacionada con recursos de cesantía y vejez. Los inconformes también señalaron la falta de medicamentos, insumos y personal en hospitales y clínicas, situación que consideran afecta tanto a los trabajadores como a los derechohabientes.
6: Para empezar, aquí en nuestra unidad no tenemos aire en todo lo que va del año, ni en el hospital. Sabemos lo que conlleva que no haya aire, hay bacterias, y eso pues afecta directamente la salud del derechohabiente. La otra, en el hospital no hay elevador, cada día más escaso el medicamento, y eso repercute.
5: La movilización forma parte de una jornada nacional de presión que busca abrir una mesa de diálogo con las autoridades del Seguro Social y atender reclamos relacionados con sueldos, prestaciones, jubilaciones, contratación de personal y condiciones de trabajo en las distintas unidades médicas del país. Humberto González, en Viva la Noticia.
3: Más información y cambiando un poco de tema en cuestión de los productores agrícolas, comentarles que pues sin dinero ni certeza sobre qué sembrar, los productores podrían pues abandonar la actividad este próximo ciclo agrícola. Así que vamos a escucharlos.
7: La falta de financiamiento, los adeudos pendientes y la incertidumbre sobre la rentabilidad de los cultivos podrían provocar que un número importante de productores agrícolas de Sinaloa decida no sembrar durante el próximo ciclo agrícola otoño-invierno 2026-2027, advirtió Enrique Riveros Echavarría. El productor agrícola señaló que el sector todavía enfrenta las consecuencias del ciclo anterior, marcado por problemas climáticos, bajos precios de comercialización, elevados costos de producción y complicaciones en la entrega de apoyos gubernamentales. Explicó que, mientras algunos agricultores continúan esperando recursos y otros mantienen créditos sin liquidar, se acerca nuevamente el periodo de siembra sin que exista claridad sobre las alternativas productivas.

0: consecutivas.
1: Pero este que viene, lo más complicado es que nadie tiene dinero ni expectativas de qué sembrar. Sí. Entonces ya se van a venir las fechas de siembra, pero la duda entre los productores es ¿y qué siembro? ¿Y con qué dinero? ¿No?
0: Riveros Echavarría consideró que esta situación podría traducirse en una reducción de la superficie sembrada, debido a que muchos agricultores no cuentan con capital suficiente para iniciar otro ciclo, ni tienen garantías de recuperar su inversión.
1: Yo creo que sí, muchísima gente va a dejar de sembrar, no va a encontrar qué, no va a encontrar financiamiento, y los pocos que se animen, los que son muy eficientes y muy productivos, pues alcanzarán a sacar la cabeza para respirar y tener un año más.
0: Finalmente, sostuvo que el campo sinaloense requiere una reestructuración de las políticas públicas, los esquemas de producción y la comercialización de los granos, pues consideró que continuar bajo el mismo modelo, dependiendo únicamente de subsidios, no representa una solución sostenible para los agricultores. Para Viva la Noticia, informa Claudia Araujo. Por otra parte, comentarles que colectivos de Los Mochis se sumaron a la convocatoria para exigir justicia por la joven Fernanda Gastelum y su bebé. Nuestro compañero Humberto González le reporta.
2: 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González.
3: El colectivo Violetas Ingobernables anunció su respaldo a la manifestación pacífica convocada por familiares de María Fernanda Gastelum Osorio y su bebé José Arturo, quienes fallecieron tras un ataque armado ocurrido el pasado 28 de septiembre en Los Mochis, caso que es investigado por la Fiscalía Estatal bajo el protocolo de feminicidio. Dignora Valdés López, representante del colectivo, señaló que desde que se conocieron los hechos, han acompañado a la familia y mantienen firme su exigencia de que el crimen sea esclarecido y castigado.
4: Como bien lo dijimos desde el primer día, es una indignación, un coraje, una rabia, y empatizamos perfectamente con la familia en ese aspecto. Y sí, como bien lo dijimos, vamos a seguir con todo esto hasta las últimas consecuencias. De hecho, desde el primer día me acerqué a la familia y le dijimos que si nos ocupaban para algo, pues ahí íbamos a estar.
3: La activista informó que Violetas Ingobernables respalda la invitación realizada por los familiares de Fernanda para participar en el plantón y manifestación programadas para el próximo viernes 16 de octubre.
4: El colectivo Violetas Ingobernables está respaldando la invitación a plantón que están haciendo los familiares de Fernanda para exigir la justicia por ella y su bebé, la cual será este viernes en las afueras de Vicefiscalía, Zona Norte.
3: De acuerdo con la convocatoria difundida por la familia, la concentración se va a realizar a las 5 de la tarde en las inmediaciones de la Vicefiscalía, ubicada en el cruce de Zaragoza y Juárez, en el sector centro de Los Mochis. Los organizadores solicitan acudir con ropa blanca, pancartas y globos blancos como símbolo de paz y memoria. Humberto González, en Viva la Noticia.
0: Regresando al tema del campo sinaloense, comentarles que el aumento al presupuesto del campo pues debe reflejarse en los bolsillos de los productores. Esto lo dio a conocer el presidente de la Asociación de Agricultores del Río Culiacán, Roberto Basua Campaña. Vamos a escucharlo.
5: Aunque el incremento aproximado del 13% al presupuesto destinado al campo para 2027 es visto de manera positiva para el sector agrícola, lo verdaderamente importante será que estos recursos se traduzcan en mayor rentabilidad para los productores sinaloenses, señaló Roberto Basua Campaña, presidente de la Asociación de Agricultores del Río Culiacán. El dirigente agrícola explicó que los productores de granos, principalmente de maíz, vienen de enfrentar un ciclo complicado caracterizado por bajos rendimientos y ganancias mínimas o prácticamente inexistentes, por lo que considero indispensable que el presupuesto represente un beneficio económico real.
6: Sí, mira, el hecho de que el presupuesto tenga un aumento de alrededor del 13% me suena bien, lo vemos bien. Aquí el factor principal es que ese aumento del presupuesto para los productores de granos y principalmente de maíz de Sinaloa se vea reflejado en su rentabilidad, en su bolsillo.
5: Basua Campaña destacó que el sector necesita condiciones que permitan recuperar la capacidad económica de los agricultores, especialmente ante la incertidumbre que enfrentan para continuar produciendo durante el próximo ciclo agrícola 2026-2027.
6: Eso es lo más importante en este momento, ya que como tú sabes, el sector granero y el productor de maíz viene

0: sufrido, año de bajo rendimiento y de baja o casi nada de rentabilidad.
1: Finalmente, reiteró que el incremento presupuestal será favorable siempre y cuando tengan un impacto directo en la economía de quienes trabajan el campo, pues el principal reto continúa siendo recuperar la rentabilidad de la actividad agrícola en Sinaloa. Para Viva la Noticia, informa Claudia Araujo. Decirles que la Coparmex en Los Mochis dio a conocer que urge definiciones sobre GPO y advierte que también el proyecto lleva demasiado tiempo detenido. Nuestro compañero Humberto González tiene toda la información.
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3: A unos días de celebrar su 60 aniversario, Coparmex Los Mochis lanzó un nuevo llamado para que exista claridad sobre el futuro del proyecto de gas y petroquímica de Occidente, al considerar que la región ya ha esperado demasiado tiempo sin definiciones concretas sobre una inversión considerada estratégica para el desarrollo económico del norte de Sinaloa. La presidenta del organismo empresarial, Kenia Moreno Díaz, señaló que durante una reunión de socios se abordó nuevamente el tema, coincidiendo en la necesidad de conocer qué sigue para el proyecto, quiénes deben intervenir y cuándo podrían darse avances concretos.
4: Pedir claridad, saber qué sigue, quién debe actuar y cuándo se conocerán avances concretos. Sabemos que aquí en la región tenemos todo para avanzar, pero en realidad sentimos que ya es mucho el tiempo que ha estado detenido esto, ¿no? Entonces vamos a esperar a ver qué nos dice el gobierno del estado y los grupos que están en contra para ver cómo se están poniendo de acuerdo para continuar con esto.
3: La líder empresarial indicó que el sector productivo permanece a la expectativa de los posicionamientos que puedan surgir tanto del gobierno del estado como de los grupos involucrados en el tema, con el objetivo de encontrar acuerdos que permitan dar continuidad al proyecto. Humberto González, en Viva la Noticia.
1: En más información, también comentarles que la gobernadora del estado, Graciela Domínguez Nava, informó que el huracán, Simon, permanecerá estacionado durante al menos 2 días, más en el Océano Pacífico, sin que hasta el momento, se pronostiquen mayores efectos de lluvias en el estado de Sinaloa. Nuestro compañero Álvaro Sandoval tiene toda la información.
5: De acuerdo con los reportes técnicos oficiales del Servicio Meteorológico Nacional, el huracán Simón permanecerá estacionado durante los próximos 2 días en el Océano Pacífico, sin que hasta el momento se pronostiquen mayores efectos de lluvia en la entidad, indicó la gobernadora Graciela Domínguez Nava. Al concluir la reunión del Consejo Estatal de Protección Civil en las instalaciones de la Cuarta Región Naval de Mazatlán, indicó que estos 2 días serán de calma relativa, pero las autoridades mantendrán el monitoreo permanente del fenómeno meteorológico que se degradó a categoría 1 debido a que la trayectoria puede modificarse y existe la posibilidad de que se desplace hacia la zona centro-norte de Sinaloa.
6: Estuvimos revisando los informes técnicos oficiales y lo que se plantea ahí es que va a seguir estacionado al menos 2 días más, esto sin aparentemente mayores efectos de lluvia, por lo tanto se pronostica que pudiera tener un movimiento incluso hacia el norte. Lo que ahorita vamos a estar haciendo es mantenernos en las acciones preventivas de monitoreo en esta coordinación con Protección Civil Nacional, con la coordinación, y con los municipios que se ha implementado esta estrategia en la parte sur, sobre todo de San Ignacio hacia Escuinapa.
5: La gobernadora remarcó que por ahora las acciones preventivas se concentran en los 7 municipios del sur de Sinaloa, de San Ignacio a Escuinapa, en coordinación con Protección Civil Nacional, los ayuntamientos y las dependencias estatales. Domínguez Nava destacó que el Consejo Estatal de Protección Civil continúa en sesión permanente. Señaló que el comportamiento de Simón ha sido raro debido a que los pronósticos sobre sus posibles efectos y desplazamientos han cambiado en los últimos días. Recordó que inicialmente se anticipaban lluvias intensas para Mazatlán al inicio de esta semana, pero posteriormente las previsiones se modificaron. Resaltó que hasta el momento no existe una precisión de que el huracán vaya a tocar tierra, ni una alerta en ese sentido, por lo que las autoridades se mantienen atentas a los informes del Sistema Nacional.
6: Vamos a seguir monitoreando. Lo que hasta ahorita se nos informa es que al menos se identifican dos días donde va a estar estacionado el fenómeno, es decir, no va a tener mayores impactos y vamos a estar monitoreando hacia dónde se mueve, porque sabemos que estos fenómenos así son cambiantes, y le pedimos a la población seguir atentos a la información oficial, así son los fenómenos. Lo más importante es que tomemos acciones preventivas, porque lo más importante es salvar vidas a partir de una estrategia preventiva. Lo que sucede es que cambia el fenómeno, ¿no? Digamos que el nivel de alerta también cambia, porque si va a estar dos días estacionados, no sabemos cuál va a ser luego, cómo va a ir tomando fuerza o se va a ir debilitando.
5: La gobernadora hizo un llamado a la población para mantenerse informada a través de los canales oficiales y atender las recomendaciones de Protección Civil, al subrayar que la prevención es fundamental para salvaguardar vidas. Reiteró que las medidas de vigilancia continuarán mientras el fenómeno permanezca cerca de las costas sinaloenses. Reiteró que las medidas de vigilancia continuarán mientras el fenómeno permanezca frente a las costas sinaloenses y que cualquier cambio en su trayectoria, intensidad o nivel de riesgo se verá evaluado. Reiteró que las medidas de vigilancia continuarán mientras el fenómeno permanezca frente a las costas sinaloenses y que cualquier cambio en su trayectoria, intensidad o nivel de riesgo será evaluado para determinar las acciones correspondientes.
7: Para Viva la Noticia, Álvaro Sandoval.
1: A las 7 de la mañana en punto, es momento de ir a una pausa, pero regresamos con más información.
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7: De la mano de nuestro compañero José Ángel Beltrán. José Ángel, muy buenos días.
6: José Ángel Beltrán, con la información policiaca. 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
8: Buenos días, Pedro Enrique, auditorio. Vamos con la información. La tarde de ayer fue localizada una cabeza decapitada dentro de una hielera, y junto a un cuerpo encobijado a espaldas de una plaza comercial en el fraccionamiento Lomas de San Isidro, al sur de Culiacán. El hallazgo fue reportado por las mismas personas que circulaban por el lugar, quienes indicaron que se encontraba el bulto de lo que se presumía una persona envuelta en una cobija, y que junto a la misma se encontraba una hielera de micel color blanco. Al llegar a autoridades, se revisaron la hielera y se percataron que se trataba de una cabeza decapitada, y mientras que la zona fue asegurada, mientras se realizaban las diligencias en el lugar, no se dieron a conocer las características de la víctima, quien fue trasladada en calidad desconocida al servicio médico forense, donde quedó bajo resguardo hasta que sea reclamada por sus familiares en las próximas horas. Hasta aquí la información generada hasta el momento, Claudia. Buenos días.
7: Muchísimas gracias, José Ángel, por esta información. Ahora vamos con nuestro compañero Luis Tatrain, que nos tiene la información policíaca de Mazatlán y el sur del estado. Luis, muy buenos días.
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9: Buenos días, Claudia. Saludos a todos los auditorios de Viva las Noticias. Por resulta resalta que un hombre de 50 años de edad perdió la vida hace la tarde de ayer tras ser atacado a balazos. El hecho violento ocurrió sobre la calle Francisco Villa en la sindicatura de Unión. La víctima fue identificada en el lugar de los hechos como Manuel, de 50 años. También podía conocer que en la colonia Doña Chonita fue atacado a balazos un hombre. El hecho violento ocurrió a un lado de un arroyo Jabalíes, en el asentamiento antes mencionado. Vecinos de la zona fueron los que reportaron los disparos de armas de fuego. Al acudir, los socorristas encontraron al hombre pues herido de bala y lo trasladaron a un hospital. Y durante la tarde también se registraron otros dos atentados que dejó tres personas heridas. En el primero de estos, un joven resultó lesionado tras ser atacado por un grupo armado. El hecho ocurrió en la avenida Lázaro Cárdenas, entre Teniente Azueta y Mar Caribe, en la colonia Lázaro Cárdenas. El otro ataque ocurrió en la calle México, en la colonia Centro. En este lugar, dos personas fueron atacadas a balazos. Una acudió a pedir ayuda al Seguro Social, pero no fue atendido. El otro se quedó en el lugar donde llegaron socorristas y fue auxiliado. Más durante la noche, dos personas murieron y otras dos más resultaron heridas en un ataque a balazos. Este ocurrió en la calle Segunda Nuevo León, en la colonia Francisco Solís. Hasta la segunda planta de la casa llegaron sujetos armados y dispararon con cuatro personas que estaban en el lugar. Cuando llegaron los socorristas, pues dos de ellos ya encontraban sin vida y otros más fueron heridos y fueron trasladados a un hospital. Claudia, es la información que tenemos aquí en el sur de Sinaloa. Saludo, muy buenos días.
7: Muchísimas gracias, Luis, por la información. Ahora vamos con nuestro compañero Humberto González, quien nos tiene la información policíaca de Los Mochis. Humberto, muy buenos días.
6: Desde Los Mochis, la información policíaca corre a cargo de Humberto González.
10: Muy buenos días, Claudia. Vamos rápidamente con la información. Un hombre de 78 años que permaneció internado desde el pasado 20 de septiembre tras resultar lesionado durante un incendio registrado en su vivienda del Ejido México murió en la clínica 49 del IMSS en Los Mochis. La víctima fue identificada como Alberto Alfonso, quien sufrió una severa intoxicación por monóxido de carbono y quemaduras al quedar atrapado dentro de su domicilio cuando era consumido por las llamas. Fueron los vecinos quienes lo rescataron en esa ocasión. El incendio se dio en una vivienda ubicada por la calle Guerrero entre Guanajuato y Sonora, donde dos vecinos ingresaron al inmueble en llamas para rescatar al adulto mayor antes de la llegada de los cuerpos de auxilio. Luego de permanecer más de 3 semanas bajo atención médica especializada, las complicaciones derivadas de la intoxicación provocaron su fallecimiento y ya la fiscalía investiga este caso. Y en otra información, también un adolescente de 17 años perdió la vida cuando recibía atención médica luego de resultar gravemente lesionado en un choque frontal entre dos motocicletas ocurrido el lunes por la noche sobre la carretera estatal que comunica Coyuampo con Higuera de Zaragoza en el tramo entre los Suárez y el Campito en el municipio de Ahome. La víctima fue identificada como Gilberto Nazaret, vecino de la comunidad de Coyuampo, sindicatura del Guayabo. Luego del accidente fue trasladado a un hospital de Los Mochis, donde murió a consecuencia de las lesiones sufridas en el percance. En el mismo accidente resultó lesionado Luis Mario Reyes López, de 20 años, originario de San Isidro, quien continúa recibiendo atención médica, y de acuerdo con los primeros reportes, los dos jóvenes circulaban en sentidos opuestos cuando se registró el choque entre las motocicletas. Ya está también aquí en marcha una investigación. Y también comentar de un hombre de 63 años de edad, identificado de manera preliminar como Ricardo N., que fue localizado sin vida la tarde de ayer en el exterior del Hospital General IMSS Bienestar de Los Mochis, en la colonia Raúl Romarillo. De acuerdo con los reportes, la víctima presuntamente se encontraba en situación de calle. El reporte se recibió luego de que personas que se encontraban ahí en el lugar observaron que el hombre no reaccionaba, por lo que solicitaron apoyo de los cuerpos de emergencia. Fueron paramédicos de Cruz Roja quienes acudieron al sitio, lo revisaron y confirmaron que ya no contaba con signos vitales. El cuerpo no presentaba huellas visibles de violencia, por lo que las causas del fallecimiento permanecen aún sin determinar, y también este caso ya está en manos de la vicefiscalía en la zona norte del estado. Esta es la información policial que tenemos esta mañana, Héctor.
7: Muchísimas gracias, Humberto, por la información, y ya sabe que la va a poder encontrar tanto en nuestro portal vivalanoticia.mx, así como también a través de nuestras diversas redes sociales. Continuando con más información, decirles que exigen al gobierno del estado pues reanudar obras del baño de una preparatoria, la preparatoria Felipe Bachomo de Charay, esto en el municipio de El Fuerte, y nuestro compañero Humberto González le reporta.
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2: Estudiantes, docentes y padres de familia de la preparatoria Felipe Bachomo de Charay se manifestaron este martes sobre la carretera Los Mochis El Fuerte para exigir a las autoridades estatales la culminación de una obra de baños que permanece inconclusa desde hace varios meses. Portando cartulinas con mensajes, los manifestantes demandaron atención a diversas necesidades que enfrenta el plantel, entre ellas la terminación de la obra sanitaria, equipamiento deportivo y una cancha de usos múltiples. La maestra Concepción García, docente de la institución, señaló que la construcción de los baños fue detenida bajo el argumento del cambio de administración y hasta el momento no ha sido reactivada.
11: Estamos exigiendo a las autoridades y sobre todo al gobierno del estado, con la obra de aquí de la preparatoria Felipe Bachomo de Charay El Fuerte, la culminación de nuestros baños, ya que llevamos varios meses que está detenida la obra, argumentando que era el cambio de administración y entonces se detuvo la obra. Al municipio del Fuerte pues le hemos estado haciendo algunas gestiones con los jóvenes del comité de la escuela para la cancha de usos múltiples, apoyo escolar, entre otros.
2: Los inconformes señalaron que la falta de avance en la obra afecta directamente las condiciones en las que estudiantes y personal desarrollan sus actividades diarias, por lo que hicieron un llamado a las autoridades estatales para atender de manera inmediata la situación y garantizar espacios dignos para la comunidad educativa de Charay. Humberto González, en Viva la Noticia.
7: En más, también comentarles que el gobierno de Sinaloa, a través de la Secretaría de Administración y Finanzas, formalizó la contratación de un crédito simple por 700 millones de pesos. Todo esto para inversión pública productiva. Nuestra compañera Irene González tiene la información.
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12: El gobierno del estado, a través de la Secretaría de Administración y Finanzas, formalizó la contratación de un crédito simple por 700 millones de pesos a pagarse en un plazo de 20 años, destinado a proyectos de inversión pública y productiva bajo condiciones de disciplina financiera y transparencia. En la presente administración se solicitó un empréstito de largo plazo de 2.300 millones. posteriormente otro de 2.200 y el más reciente de corto plazo fue de un monto de 1.100 millones de pesos. De acuerdo a lo publicado en el periódico oficial del estado de Sinaloa este lunes, el financiamiento tendrá como fuente de pago las participaciones federales. Dicho recurso se administra mediante el fideicomiso irrevocable de administración y fuente de pago número F-1569. Se indica que el mecanismo garantiza que los recursos destinados al pago de crédito se encuentren plenamente respaldados y administrados con seguridad jurídica, sin necesidad de otorgar garantías adicionales ni contratar instrumentos derivados asociados al financiamiento. Tras el proceso competitivo que se llevó a cabo el 9 de octubre de este año, en el que participaron al menos 6 instituciones financieras y se recibieron 3 ofertas irrevocables, la propuesta ganadora fue la presentada por el Banco Mercantil del Norte, S.A., Grupo Financiero Valnorte, al ofrecer el costo financiero más bajo. En el documento se establece que el secretario de Administración y Finanzas, Wilfredo Vélez Figueroa, subrayó que la contratación se realizó bajo criterios de responsabilidad hacendaria y de disciplina financiera y aseguró que los recursos se destinarán exclusivamente a proyectos estratégicos de infraestructura y desarrollo en beneficio de la población. Para Iván Noticia informa, Irene González.
7: 7 de la mañana con 14 minutos. Vamos a una pausa y regresamos con más.
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7: Hemos pedido un mes las plataformas para gestionar. Así que vamos a escucharlas. Esta es la información. Seguramente, pues, en unos momentos más les estaremos dando a conocer o bien estas declaraciones de la presidenta de la República. En más información, comentarles que aunque ya pasó el riesgo por el huracán Simon, llaman a los directores responsables de obras, de proyectos inmobiliarios, pues, a estar reforzando las medidas de seguridad. Nuestro compañero Álvaro Sandoval tiene la información.
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22: Aunque el nivel de riesgo por el huracán Simón ha disminuido, el Ayuntamiento de Mazatlán llamó a los directores responsables de obra de proyectos inmobiliarios a reforzar las medidas de seguridad en las construcciones que están en curso, a fin de evitar que materiales o estructuras puedan desprenderse y poner en peligro a la población. Julio César Osuna Sandoval, titular de la Dirección de Desarrollo Urbano Sustentable del Ayuntamiento, informó que se emitió un oficio dirigido a constructores y encargados de las obras para que revisen y aseguren cimbras, andamios, herramientas y cualquier otro objeto susceptible de ser desplazado por las ráfagas de viento o las precipitaciones. Subrayó que estas acciones deben atenderse y no dependen exclusivamente de la existencia de una alerta, pues forman parte de las obligaciones de seguridad durante todo el tiempo que permanece activa una obra.
23: Ante vientos fuertes, los directores responsables de obra deben revisar, fijar o quitar herramientas, láminas, mallas, cimbras, andamios y cualquier objeto susceptible a desprenderse. Es una obligación de seguridad que existe independientemente de que haya una alerta, como en este caso. Las funciones del DRO es mantener una correcta vigilancia periódicamente en todo el tiempo que esté la obra en construcción.
22: Precisó que los directores responsables de obra deben mantener una vigilancia periódica de las condiciones de los proyectos, así como retirar, fijar o revisar los materiales que puedan representar un peligro. Osuna Sandoval agregó que personal de la Dirección de Desarrollo Urbano Sustentable realiza recorridos de supervisión diariamente, tanto en el turno matutino como en el vespertino. Dijo que estas labores se coordinan con Protección Civil del Ayuntamiento para dar prioridad a edificios altos, fachadas expuestas y zonas donde se encuentren materiales sueltos que pudieran caer o salir proyectados. Indicó que la dependencia municipal cuenta con facultades para efectuar visitas de inspección, documentar irregularidades y ordenar medidas de seguridad cuando se detecten condiciones que representen un riesgo. En caso de que una obra incumpla las precauciones necesarias y ponga en peligro a las personas o sus bienes, las autoridades municipales pueden ordenar medidas correctivas e incluso la suspensión o clausura, además de imponer multas conforme a la infracción y al procedimiento aplicable.
23: Para priorizar obras altas, fachadas expuestas y sitios con materiales sueltos, también pueden imponerse multas conforme al tipo de infracción, su gravedad. La responsabilidad se determina caso por caso mediante las investigaciones y procedimientos correspondientes. Pueden estar involucrados el constructor, el propietario o desarrollador, el director responsable de obra y los corresponsables según sus deberes. No es correcto atribuir automáticamente una responsabilidad a todos los inversionistas por el solo hecho de financiar un proyecto.
22: El titular de Desarrollo Urbano Sustentable del Ayuntamiento de Mazatlán reiteró el exhorto a constructores y directores responsables de obra para que atiendan los requerimientos y mantengan sus proyectos en condiciones seguras durante la presente temporada de lluvias. Señaló que el objetivo es prevenir accidentes y evitar afectaciones a terceros, independientemente de la evolución del huracán Simón o del nivel de alerta vigente. Para Viva la Noticia, Álvaro Sandoval.
7: En referencia a estas declaraciones de la presidenta Claudia Sheinbaum sobre que pues el decreto obliga a las plataformas digitales a retirar cualquier contenido que tenga que ver con violencia hacia los niños, niñas y adolescentes. Vamos a escucharla. Con el objetivo de impulsar la recuperación económica y facilitar...
0: A retirar cualquier contenido que tenga que ver con violencia, acoso, abuso sexual, en el caso de cuentas de niñas, niños y adolescentes. Tienen que desarrollar todo lo necesario para que así sea. Las plataformas estuvieron de acuerdo. Lo único que pidieron fue un mes para poder preparar sus plataformas para que esto sea una realidad, y le vamos a dar seguimiento con la Agencia de Transformación Digital. Si vemos que no se está cumpliendo, entonces pasaríamos a una ley que también implicaría sanciones a las plataformas.
7: Ahí tiene estas declaraciones, ya usted mismo también pues estarán dando sus opiniones o qué piensa respecto a esto. En otro tema, comentarles que pues buscan colocar más de 140 millones de pesos en créditos, esto durante las ferias de financiamiento que se estarán llevando a cabo tanto el 20 de octubre en el municipio de Culiacán como el 22 de octubre en el municipio de Mazatlán. Vamos a escuchar. Con el objetivo de impulsar la recuperación económica y facilitar el acceso a créditos para las empresas, la Secretaría de Economía de Sinaloa realizará dos ferias de financiamiento en Culiacán y Mazatlán, donde buscará concretar operaciones por más de 140 millones de pesos. Diego Aguerrevere Espitia, secretario de Economía Estatal, informó que el primer evento se llevará a cabo el 20 de octubre en el Salón 53 de Culiacán, mientras que el segundo será el 22 de octubre en el Centro de Convenciones de Mazatlán, ambos de 10 de la mañana a 4 de la tarde. Las ferias contarán con la participación de alrededor de 30 instituciones financieras, entre bancos y organismos no bancarios, con alternativas dirigidas principalmente a micro, pequeñas y medianas empresas.
1: O sea, el dinero urge en la calle, urge que la gente gaste, urge que las empresas inviertan, compren equipamiento, contraten personal, tengan capital de trabajo. Y lo estamos haciendo en octubre para que los tratos que se cierran ahí les alcancen a todos nuestros empresarios a equiparse, a llenarse de productos y mercancías y a contratar para la temporada de noviembre y diciembre. Por eso lo estamos haciendo ahora en octubre.
7: Aguerrevere Espitia detalló que la meta es concretar más de 100 millones de pesos en créditos en Culiacán y alrededor de 40 millones en Mazatlán. Además, indicó que actualmente cuentan con aproximadamente 290 millones de pesos disponibles mediante el programa Impulso NAFIN. Por su parte, Hermilio Aceves Burgos, representante de Consigue tu Crédito, explicó que se sumarán 11 financieras, entre ellas instituciones fintech y sociedades financieras, de las cuales 9 provienen de la Ciudad de México, para ampliar las oportunidades de financiamiento de los negocios sinaloenses.
1: Adicionalmente, nosotros vamos a tener un stand como Consigue tu Crédito y vamos a estar diagnosticando gratuitamente a las empresas, si quieren, de manera gratuita, que quieran saber qué tipo de productos pueden acceder, ¿no? ¿Sí?
7: El representante destacó que estas alternativas buscan ofrecer créditos formales, prácticos y oportunos, ajustados a las distintas necesidades de los empresarios. Finalmente, el secretario explicó que las ferias se realizarán durante octubre para que los negocios puedan obtener recursos, adquirir mercancía, equiparse y contratar personal antes de la temporada comercial de noviembre y diciembre, especialmente después de 2 años complicados para la economía sinaloense. Para Viva la Noticia, informa Claudia Araujo. A lo que tiene que ver con estas próximas celebraciones del Día de Muertos, comentarles que precisamente el operativo de Día de Muertos en AOME pues estará vigilando a los vendedores llamados golondrinos y prohibirán también el alcohol en los panteones. Esto lo informó la Dirección de Inspección y Normatividad de AOME. Nuestra compañera Briseida Villarreal tiene la información.
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3: Operativo Día de Muertos en AOME. Vigilarán vendedores golondrinos y prohibirán el alcohol en panteones. Ante la cercanía del Día de Muertos, la Dirección de Inspección y Normatividad de AOME informó que ya se prepara el operativo especial para regular la venta de flores y evitar la instalación de comerciantes golondrinos que no cuenten con los permisos correspondientes. El titular de la dependencia municipal, Jorge Mauricio Cosío Pacheco, señaló que la vigilancia en diferentes puntos de los Mochis se activará desde el día último de octubre y concluirá pasando las celebraciones del 1 y 2 de noviembre.
4: El día 1, el día 2, empezamos el día último, haciendo los recorridos igual en los puntos de la entrada de la ciudad, precisamente para evitar la venta de o que entre la gente que se le denomina de golondrino, ¿no?
3: El funcionario detalló que al detectar a vendedores foráneos sin permiso, se les solicita el retiro inmediato de la mercancía. En caso de hacer caso omiso a la advertencia, se procede a la clausura del espacio o del transporte.
4: La Canaco o la asociación de floristas que hay pide ciertos permisos porque ellos también los días últimos es cuando reciben la flor, pues, que van a vender, el día 1 y el día 2. Entonces ellos piden permiso porque sí ingresan ciertos camiones, ¿no? Los que no están reconocidos, pues eso no se permite entrar y se les solicita que se retiren, ¿no?
3: ¿No se retiran estos vendedores golondrinos? ¿Qué es lo que procede?
4: Pues en un momento dado se clausura la cuestión de la caja donde tiene la flor.
3: Cosío Pacheco indicó que durante el operativo del año pasado no fue necesario llegar a la clausura de ningún negocio. Asimismo, destacó que estas acciones se realizan de manera coordinada con la Dirección de Tránsito Municipal, Vialidad y Seguridad Pública. Por su parte, el presidente municipal de AOME, Antonio Menéndez de Llano Bermúdez, manifestó que como parte de las medidas de seguridad y orden en los cementerios, estará estrictamente prohibido el ingreso de bebidas alcohólicas a los panteones durante la festividad.
5: No se permite la entrada de bebidas alcohólicas a los panteones. Eso sí, lo sentimos mucho, pero por seguridad de todos, no alcohol en los panteones.
3: Informó para Viva la Noticia, Briseida Villarreal.
7: Que durante estos próximos días pues ya estarán saliendo cada uno de los operativos que se van a estar implementando tanto a nivel estatal como también municipales por estas celebraciones del Día de Muertos, y nosotros les estaremos dando a conocer. Por el momento, siendo las 7:31 a.m, vamos a una pausa y regresamos con más.
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14: El gobierno federal, en términos de obtener un recurso extraordinario que nos permita tener un cierre propio con de este año, con todos nuestros compromisos financieros, pero también de ir aliviando la situación financiera que me has dado la oportunidad de comentar en otros momentos. Claro. Y que la universidad está haciendo una tarea muy comprometida en apoyar esta condición, en abonar a esta condición con una regionería administrativa financiera, con el establecimiento de un sistema de jubilaciones con aportaciones, con una política de austeridad muy sentida al interior de la universidad y también con una readecuación incluso también de la academia en términos de poder aprovechar mejor el recurso, el capital humano que tenemos en vista, en miras de tener una mayor eficiencia. Estamos haciendo la tarea, sin embargo, nos significa mucho que los niveles de gobierno, en este caso el estatal, tengan esta consideración para la universidad. Una gestión del doctor Jesús Madueña Molina que nos da tiempo para su gestión con gobierno federal y tener este cierre positivo que anhelamos todos.
15: Esa es la condición. La condición es que se viene el cierre del año, se vienen muchos compromisos, que a base de la gestión y de la buena voluntad que nos comentas del gobierno y de la gobernadora se está canalizando de manera eficiente. Pero bueno, no se para un día, secretario, en lo que es seguir gestionando para que la parte que corresponde del recurso que recibe la Universidad Autónoma de Sinaloa desde lo federal sigue caminando.
14: Es correcto, no hay escenario, no hay agenda que el doctor Jesús Madueña Molina no atienda precisamente en ese propósito. En principio, de exponer los trabajos que está haciendo la universidad. No vamos con las manos vacías, vamos con resultados a cada encuentro, registrando y exponiendo los avances que tenemos en lo financiero, en lo administrativo y también en lo académico, en el compromiso de coordinación que tenemos con el gobierno federal y la política de educación superior. Pero también aprovechando para hacer esa gestión permanente ante las instancias correspondientes de que es necesario un recurso extraordinario para la universidad. Hemos venido creciendo en matrícula, hemos mantenido la política de acceso universal, recibimos a todos los jóvenes que tocaron la puerta. Eso significa a lo largo de muchos años pues mayores compromisos de toda índole que desafortunadamente no se han reflejado en crecimiento presupuestal. Claro. Siempre lo repito porque es importante que la sociedad sinaloense sepa, reconozca dónde está el origen de este desbalance y en buena medida está en este crecimiento de nuestro compromiso con la sociedad, más jóvenes en las aulas, un acceso universal, pero donde no ha existido una contraparte en términos de recurso federal. Eso es lo que estamos apostando, eso es lo que estamos pidiendo, exigiendo a las autoridades federales, insisto, de la manera más respetuosa, pero sobre todo, Enrique, con resultados tangibles. No son aproximaciones, no son cosas que estamos pensando hacer, son cosas que ya desarrollamos y que ya tenemos resultados tangibles en todos los sentidos. Reingeniería administrativa, un sistema de jubilaciones, aportaciones, una política de austeridad, un programa académico comprometido y coordinado con gobierno federal, son los resultados que expone el doctor Madueña en todas estas gestiones y estamos positivos en que va a tener esto un eco justo de justicia para la UAS.
15: Y en este sentido es muy muy relevante que todas estas plataformas que son necesarias para la viabilidad universitaria estén caminando. Creo que no hay una sola de estas agendas que no esté con avances muy importantes y que bueno, a partir de eso habrá que ver el resultado, porque el nombre del juego se llama gobierno federal, la parte que le corresponde en lo que son entrega de recursos, pero también en lo que será la asignación de recursos, y hay que decirlo, extraordinarios para los efectos del buen funcionamiento de esta gran matrícula que en estos momentos está en las aulas, que en estos momentos está desarrollando y que tiene muchas demandas necesarias en lo académico, en lo administrativo, y que se está velando por eso.
14: Es correcto, es una agenda permanente, está la gestión de parte de nuestro rector, pero también está el trabajo de toda una comunidad, claro, universitaria, de maestras, de maestros, de intendentes, de secretarias, de trabajadores, que traemos bien puesta la camisa y que estamos aportando al desarrollo de la sociedad a partir de programas educativos de alta calidad, con acreditaciones, pero también renovándonos, actualizándonos para que nuestra universidad sea siempre pertinente, no solamente pertinente, sino que vayamos a la vanguardia. El doctor Madueña ha instruido la implementación de un modelo bimodal 50-50 que ya inició en la universidad, se está avanzando en varios programas educativos para ir gradualmente escalando hasta hacerlo totalmente universal, al menos en nivel superior, pues donde estamos apostando al uso equilibrado, consciente, correcto de la tecnología, pues para mantenernos vigentes, para que no solamente sean aulas, sino también tecnología lo que nos permita mantener y ampliar nuestra cobertura, pero también en términos de pertinencia, haciendo todas las adecuaciones, siempre un paso adelante la universidad, con salidas laterales, con microcredenciales, y ahora estamos en un trabajo muy profundo, Enrique, porque todos los jóvenes que van a egresar en los próximos ciclos de egreso, pues van a egresar con 3 certificaciones: la tecnológica, la de idiomas y también la disciplinar. Es decir, siempre estamos viendo cómo nuestros egresados egresan, valga, con las mejores condiciones credenciales que les permiten

0: más sentido estricto de la palabra, de la correspondencia de amor con amor. Se pagan las metas que se pusieron de la matrícula en su momento con el expresidente y ahora con la presidenta, si terminan por necesitar condiciones administrativas y de presupuesto distintas a las que hoy se tiene.
1: Es correcto. Es importante aquí compartir, Enrique, que de parte de nuestra presidenta, la doctora Claudia Sheinbaum, ha existido una voluntad, está ahí ya, digamos, el ánimo de apoyar a la universidad de manera específica, con a quien, donde la doctora ha tenido, la doctora Claudia Sheinbaum ha tenido expresiones muy específicas de reconocimiento para la universidad. Es decir, allí está la voluntad, estamos en la gestión con las instancias correspondientes, pues para que esa voluntad y ese ánimo positivo que vemos de parte de la presidenta, pues se convierta en un mayor presupuesto, en un recurso extraordinario que, insisto, no es una dádiva, no es un pedir por pedir. Estamos pidiendo, en función de un resultado sustancial, la oportunidad de educación cada vez a más jóvenes, el acceso universal, pero también de una institución que está enfocada a la calidad educativa, la pertinencia y a su constante transformación para dar los resultados que exige la sociedad sinaloense y del país, porque somos receptores de muchos jóvenes que valoran nuestros programas y que encuentran en Sinaloa y específicamente en la UAS una oportunidad de desarrollo, de educación.
0: Y eso está, va muy acompañado de lo que hoy es la Universidad Autónoma de Sinaloa y más en la gestión del doctor Jesús Madueña. Una respuesta en lo académico, una respuesta en lo administrativo y bueno, una muy buena opción de las mejores universidades de este país, y eso está acreditado por muchas valoraciones que se han hecho y que no manda hacer la UAS, que son valoraciones que están
1: totalmente ahí. externas, exactamente.
0: Secretario, muchas gracias por estar esta mañana.
1: Gracias a ti, Enrique. Te agradezco mucho. Que tengas saludos a todo tu auditorio.
0: Vamos a más, y le quiero comentar a usted que la Secretaría de Economía está validando algunos temas que tienen que ver con la industria de los restaurantes, en particular en Culiacán, para buscar mejores alternativas para este sector. Vamos con esa información.
2: Tras dos años complicados para la economía sinaloense, particularmente para el comercio y las actividades relacionadas con la hospitalidad, la Secretaría de Economía del Estado busca impulsar la recuperación de estos sectores mediante mayores oportunidades de financiamiento para empresas. El titular de la dependencia, Diego Aguerrevere Espitia, reconoció que uno de los principales problemas que enfrentan los negocios es la falta de recursos para invertir, adquirir mercancía, mantener sus operaciones y generar nuevos empleos.
3: Llevamos dos años muy complicados para la economía sinaloense, toda en general, los últimos meses en específico con el comercio y la hospitalidad. Lo he venido platicando yo en mis intervenciones públicas y en conversaciones que he tenido con medios de comunicación con ustedes. Entonces estamos organizando estos eventos para ayudar a subsanar esto.
2: Ante este panorama, explicó que se trabaja de manera coordinada con instituciones bancarias y financieras para acercar créditos competitivos a los empresarios, principalmente a las micro, pequeñas y medianas empresas, que suelen enfrentar mayores dificultades para acceder a este tipo de apoyos. El funcionario destacó que la intención es fortalecer la circulación de dinero y estimular la actividad comercial, especialmente de cara a los últimos meses del año, cuando se espera un incremento en el consumo.
3: Lo que no nos está dando la demanda, lo tenemos que conseguir mediante financiamiento y entonces tratar de generar un poco más de demanda a las empresas. Y estamos tratando de mandar el mensaje de que el gobierno confía en la recuperación económica y confía en que tenemos que hacer mucho trabajo en conjunto con las empresas, comerciantes, hoteleros, restauranteros, de todos los giros, pero también con la banca. Este mensaje lo platicamos con la banca, y la banca también entiende que hay que hacer esfuerzos adicionales en Sinaloa para salir adelante.
2: Aguerrevere Espitia agregó que los esfuerzos estarán concentrados principalmente en el comercio y el sector de hospitalidad, al considerar que se encuentran entre las actividades que más necesitan recuperar sus niveles de operación. Finalmente, señaló que la recuperación económica requiere del trabajo conjunto entre

0: el gobierno del estado, empresarios e instituciones financieras, con el propósito de que los negocios puedan mantenerse activos, invertir y generar empleos. Para Viva la Noticia, informa Claudia Araujo. ¡Viva la noticia! Siendo las 7 de la mañana con 49 minutos, es momento de pasar al enlace estatal.
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0: Iniciando primeramente con nuestra compañera Briseida Villarreal, quien nos tiene la información de Los Mochis. Briseida, muy buenos días.
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2: Claudia, audiencia de Viva la Noticia, un gusto saludarlos esta mañana. Tras el cierre de Teatro Ingenio, problemas financieros de la industria de la cultura y de las artes técnicas, esto en tema de falta de recursos, el Ayuntamiento de AOME asumió el control legal del inmueble para iniciar su proceso de reactivación a través del IMAC, el Instituto Municipal del Arte y la Cultura. Y como primera medida, tras mes y medio de inactividad, se habilitó la sala anexa del recinto para reactivar la cartelera artística. Y ahora vamos a comentar acerca de cuál es el segundo que se reactivará la sala anexa. Aunque la sala principal aún no tiene fecha de reactivación, esos proyectos se gestionan desde la jefatura de presidencia, tal como lo informó la titular del IMAC en AOME. Pues el presidente municipal Antonio Menéndez de Llanueva Bermúdez realizó un recorrido de supervisión junto a regidores, tesorería, administración y protección para evaluar aspectos como el sistema contra incendios, plantas de emergencia, mantenimiento e iluminación. Con este diagnóstico se establecerá una primera etapa de trabajo para lo que resta de este año 2026, proyectando nuevas decisiones sobre el uso del espacio hacia principios de 2027, así lo informó el presidente Antonio Menéndez de Llanueva. Finalmente, las autoridades informaron que la entrega-recepción del Centro de Innovación y Educación CIE y del Museo Trapiche sigue en curso, por lo que sus reaperturas definitivas se anunciarán al concluir los trámites legales. Ahora les comento, audiencia de Viva la Noticia, ¿cuál será el primer evento que se realizará en el Teatro Ingenio, la sala anexa, tras el cierre de poco más de un mes y medio? El Instituto Municipal de Arte y Cultura de AOME anunció el concierto gratuito a cargo de Fúbola Trío, dueto de flautas y piano, en el marco de los festejos del centenario de relaciones diplomáticas entre México y Hungría. La presentación se llevará a cabo este viernes 16 de octubre a las 5 de la tarde en el auditorio anexo a la sala principal del Teatro Ingenio, espacio que cuenta con una capacidad para 250 personas, donde se proyecta un lleno total. La titular de el IMAC, María Teresa Flores Heredia, destacó que este evento representa un puente de amistad y cooperación para fortalecer los lazos entre ambas naciones a través de la música. Por su parte, la jefatura de congresos de la Dirección de Turismo en AOME resaltó la relevancia de este tipo de actividades culturales para unir países y proyectar al municipio a nivel internacional. Audiencia de Viva la Noticia, comentarles que las autoridades municipales reiteraron que este evento es completamente gratuito, abierto al público, por lo que invitaron a disfrutar de este concierto de Fúbola Trío este viernes 16 de octubre. Soy Briseida Villarreal desde la ciudad de Los Mochis. Es la información.
0: Muchísimas gracias, Briseida, por esta información. Ahora vamos con nuestro compañero Álvaro Sandoval, quien nos tiene la información de Mazatlán. Álvaro, muy buenos días.
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3: Claudia, buenos días. Buenos días al auditorio de Viva la Noticia. De acuerdo con los reportes técnicos oficiales del Servicio Meteorológico Nacional, el huracán Simón permanecerá estacionado durante los próximos dos días en el Océano Pacífico, sin que hasta el momento se pronostiquen mayores efectos de lluvia en la entidad, indicó la gobernadora Graciela Domínguez Nava. Al concluir una reunión del Consejo Estatal de Protección Civil en las instalaciones de la Cuarta Región Naval de aquí de Mazatlán, señaló que estas horas serán de calma, pero las autoridades mantendrán el monitoreo permanente de este fenómeno meteorológico, que ayer estaba en categoría 1 y hoy ya amaneció otra vez en categoría 2. Esto dijo, pues, debido a que la trayectoria pues puede modificarse y existe la posibilidad de que se desplace hacia la zona centro-norte de Sinaloa. También la Coordinadora Nacional de Protección Civil, Laura Velázquez Alzúa, señaló que pues sí está lejano el huracán Simón de las costas de Sinaloa. Y bueno, dijo que esperaban que para el próximo jueves estuviera llegando, pero ya como depresión tropical a la zona centro del estado, entre Culiacán y Angostura. Señaló que pues se encuentra a más de 300 kilómetros alejado de la franja costera de Sinaloa. Y dijo que pues se mantiene el monitoreo sobre su comportamiento, como lo establecen los protocolos oficiales con este tipo de huracanes. Y bueno, les repito, de acuerdo al Servicio Meteorológico Nacional, Simón amaneció siendo categoría 2 de nuevo, por este comportamiento errático que ha tenido estos días que ha estado activo en el Océano Pacífico. Se pronostican lluvias leves por acá en Mazatlán, pero de momento solamente está medio nublado y pues hace mucho calor. Hasta aquí el reporte. Claudia, buenos días.
0: Muchísimas gracias, Álvaro, por esta información. Ahora vamos con nuestro compañero Christopher Herrera, quien nos tiene la información de Elota. Christopher, muy buenos días.
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0: Christopher, adelante, por favor. Estamos teniendo algunas complicaciones de conexión con nuestro compañero Christopher Herrera, pero ya sabe que también toda la información...
4: Ahí estoy. Una disculpa.
0: Adelante, Christopher, por favor.
4: Muy buenos días, Claudia. Saludo con gusto a la audiencia de Viva la Noticia. Pasamos directamente a la información. El Ayuntamiento de Elota participó en dos actividades relacionadas con la evaluación del desempeño municipal y la simplificación de trámites y servicios. La primera consistió en la revisión de la Guía Consultiva del Desempeño Municipal 2026, coordinada por el órgano interno de control, con la participación de la Universidad Autónoma de Occidente como instancia revisora externa e independiente. Durante el proceso, se analizaron indicadores de 8 módulos: organización, hacienda, gestión de territorio, servicios públicos, medio ambiente, desarrollo social, desarrollo económico y gobierno abierto, con el propósito de identificar avances y áreas de oportunidad en la administración municipal. Representantes del ayuntamiento acudieron también a Culiacán para la presentación del Plan Nacional de Implementación del Modelo de Homologación de Trámites y Servicios, encabezada por la Agencia de Transformación Digital y Telecomunicaciones del Gobierno Federal. En este encuentro, Elota firmó la carta de adhesión al Pacto Nacional para la Implementación de la Ley Nacional para Eliminar Trámites Burocráticos, iniciativa orientada a simplificar los procedimientos administrativos. Por otra parte, el Sistema para el Desarrollo Integral de la Familia DIF Elota realizará la muestra gastronómica 2026 este viernes 16 de octubre a partir de las 10 de la mañana en la velaria de la Plazuela Municipal Miguel Hidalgo en la Cruz Elota. Daniela Medina, nutrióloga del organismo, informó que se contará con alrededor de 50 participantes en la preparación de alimentos, en una actividad organizada por las áreas de nutrición y desarrollo comunitario. La muestra incluirá platillos para degustación y exhibición. Además de la participación de comerciantes locales, el evento estará abierto al público en general y tendrá como lema innovar hoy para nutrir mañana. Las actividades se realizan en el marco del Día Mundial de la Alimentación, que se conmemoran cada 16 de octubre para generar conciencia sobre la importancia de una alimentación adecuada y los desafíos relacionados con el acceso a los alimentos. Comentarles también para finalizar que en cuestión de clima las clases fueron regularizadas desde el día de ayer en la tarde y el clima amaneció con normalidad. Además estamos en alerta azul en el municipio de Lota. Hasta aquí mi reporte, Claudia. Nos enlazamos el día de mañana con más información desde el municipio de Lota.
0: Muchísimas gracias, Christopher, por esta información. Y ahora vamos a pasar con nuestra compañera Aide, que nos tiene la información de Guasave. Aide, muy buenos días.
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5: Buenos días, Claudia. Buenos días a todos. Sinaloa, reportar que la alcaldesa de Guasave, Cecilia Ramírez Montoya, confirmó que el predio clausurado por la Procuraduría Federal de Protección al Ambiente, Profepa, el pasado 26 de septiembre, pertenece al ayuntamiento, luego de que la dependencia federal colocara sellos y anuncios por el manejo de residuos. Reveló que hasta el momento la administración no había recibido una notificación oficial sobre la clausura, por lo que buscarán reunirse con las autoridades ambientales para conocer los detalles y atender la situación. Explicó que el problema principal está relacionado con la disposición de las llantas recolectadas durante las jornadas de descacharrización, debido a que este tipo de residuos no puede depositarse en el relleno sanitario con el que el municipio mantiene un contrato. Y en otro tema, Derechos Humanos gestiona apoyo económico para policías jubilados en Guasave. La Comisión Estatal de los Derechos Humanos recomendó al ayuntamiento gestionar ante el gobierno del estado un apoyo económico extraordinario para policías jubilados que quedaron fuera de un beneficio otorgado a una agrupación de exagentes. Rosalba Camacho, representante de un grupo de afectados, informó que lograron el acuerdo después de reunirse con el director de Asuntos Jurídicos del Ayuntamiento, Daniel Ibrahim López Armenta. En la información desde Guasave, que pasen excelente día.
0: Muchísimas gracias, Aide, por esta información. Tenemos más.
6: En más información, le comentaba del tema de salud del Papa. El Papa León XIV, hoy Vatican News da información del boletín que emitió la Santa Sede, de la información que el Hospital Gemelli ha generado, y bueno, el Papa evoluciona favorablemente, ha sido sometido a una serie de análisis, inclusive ha caminado, y el día de mañana se estará actualizando la información. Aún está internado, claro, y bueno, ya le estaremos actualizando esa información que usted puede encontrar en nuestras redes sociales y en nuestra página web. Son las 8:02, damos una pausa y regresamos.
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0: Continuamos con más información, siendo las 8:07 a.m. Decirles que diputadas del grupo parlamentario del PRI condenaron la indolencia e insensibilidad institucional tras los hechos registrados en el penal de Mazatlán. Nuestra compañera Irene González tiene toda la información.
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2: Tras los trágicos hechos violentos registrados en el penal de Mazatlán, donde se reportaron 17 muertos y la profunda crisis en el sistema penitenciario del estado, las diputadas del Partido Revolucionario Institucional, Paola Gárate Valenzuela e Irma Moreno Valles, reprocharon duramente la falta de gobernabilidad y la insensibilidad a las autoridades. Durante sus intervenciones, las legisladoras denunciaron que los centros de reclusión en Sinaloa operan bajo graves deficiencias estructurales que incluyen extorsiones, cobro de pisos, sobornos, falta de atención médica, la introducción de drogas, armas y una total insuficiencia de personal capacitado.
3: Tanto cuchillos, drogas, teléfonos, ¿por dónde canijos entran? ¿Por qué no hay consecuencias? ¿Por qué no hay detenidos? Para que el siguiente autoridad y los siguientes custodios que estén ahí sepan que hay consecuencias. Si se prestan, si se sobornan, si se venden, para que eso siga entrando. Porque ahí no es una área de reinserción social. Al revés, es una escuela de delincuencia, especialización. Ahí hacen el doctorado de la delincuencia. Desde ahí extorsionan a todos los demás. Desde ahí secuestran de manera virtual a la gente. ¿Y cuál es la consecuencia? Nada, ya están presos.
2: Moreno Valle denunció que el sistema penitenciario de Sinaloa arrastra una calificación crítica y reprobatoria de 5.02 de promedio a nivel nacional, lo que demuestra que los centros de reclusión estatales no garantizan el orden ni la seguridad. Destacó el alarmante dato emitido por el reporte de la Comisión Nacional de Derechos Humanos en el sentido de que dos penales en el estado no pudieron ser inspeccionados debido a los altos niveles de inseguridad y la falta de garantías operativas, señalando directamente el penal de Aguaruto en Culiacán y el penal de Mazatlán.
4: Su reporte nos comentan que faltan custodios y presencias y de actividades ilícitas, deficiencias en atención médica, alimentación, infraestructura, cobros por extorsión y sobornos. Eso es parte del informe. Falta de capacitación del personal penitenciario, insuficiencia en actividades educativas, deportivas y programas de reinserción social. Entonces, el problema aquí no solo es que no tenemos gobernabilidad fuera, en las calles, tampoco existe en donde el deber ser sería que estuviera con orden, que estuvieran vigilados.
2: La coordinadora de la bancada priista cuestionó la postura del gobierno estatal y federal de responder a los masacres y motines con el anuncio de edificar nuevos penales. La coordinadora del PRI recriminó que de nada sirve destinar recursos e infraestructura nueva si operará bajo las mismas prácticas de corrupción e impunidad. Para Gala Noticia informa Irene González.
5: De poca memoria de las diputadas del grupo parlamentario del PRI. En 2018, hasta octubre del 2018 y para atrás, ¿cuántos años? ¿30? Desde que hace la Comisión Nacional de los Derechos Humanos este tipo de evaluaciones que son cada año, se ha reprobado con 4, con 5. En algún momento se reprobaba y se dice, no, es que se mide a todos los penales, y los penales municipales de los entonces 18 municipios estaban mucho peor que los de aquí de Culiacán, de Mazatlán, de Ahome, y en ese tiempo había penal en Guasave. Entonces el entonces gobernador Mario López Valdés decidió, no, desaparecemos los municipales, que se vayan los estatales, y así le subimos al promedio. No le subieron al promedio y todo siguió en temas de reprobación. Eso de decir las cosas a lo tonto te genera que escupas para arriba. Yo no estoy diciendo que esté bien esta administración, llámese estatal o llámese federal, en materia de penales. Lo que sí es que declarar no es una solución. A ver, ¿por qué no hacer una auditoría de las condiciones de los penales? O la proponen al menos. Ya si no les hacen caso, pues ya sería otro tipo de cantares. Vamos a más información, Claudio Verón.
0: Vamos a más información y comentarles que de la consulta del día de hoy para pues los trabajadores del IMSS, esto del aumento salarial en 2.9%, la presidenta Claudia Sheinbaum pues comentó que están trabajando en el sector salud. También señaló la presidenta en manifestaciones pues de partidos políticos. Así que vamos a escucharla.
6: Una consulta del sindicato para ver si se aprueba o no se aprueba lo que ofreció la dirección del IMSS, que ya se había aprobado en Congreso y que como había personas que no estaban de acuerdo, pues que se haga una consulta abierta. Yo pedí que fuera, le pedí al Instituto Mexicano del Seguro Social que fuera totalmente libre, que no hubiera ninguna orientación, sino que libremente quien trabaja en el Seguro Social pueda participar de esta consulta. Entonces vamos a esperar los resultados de la consulta. Ahora, ese es un tema. Y además, como lo mencioné ayer, hemos estado trabajando mucho en el sector salud y vamos mejor. Todavía hay retos y que tenemos que solucionarlos. Ahora, hay otro tema, que es el uso de esta demanda legítima por algunas organizaciones y por medios de comunicación, por la derecha diario y por toda la botiza. ¿Cómo se dice botiza? ¿Botiza? Bueno, todos los millones de votos, o miles de votos, cientos de miles, decenas de miles de votos. Entonces, sí, ayer estaba ahí, pues algunos partidos políticos, que, la verdad, o pues, no sabemos si impulsaron, o de manera muy oportunista van y se paran por ahí. Otras organizaciones que se manifiestan siempre, que son pequeñas, porque no es el sindicato del metro como tal, son algunos disidentes del sindicato del metro.
5: Sí, la visualización, el punto es que los trabajadores del Seguro Social no están de acuerdo en este incremento, es un 2.8. Se presume mucho el incremento del salario mínimo, y eso genera que, por ejemplo, estas instituciones que dependen de presupuestos federales, de lo que es la captación de las cuotas obreros patronales, pero que con tanta dispersión con el IMSS Bienestar están, pues usted quiere, generando situaciones de gasto, no terminan por dar un servicio óptimo. Se dice mucho que vamos trabajando, se dice mucho, pero por si se presume mucho el tema del salario mínimo, porque que se cumpla la voluntad de Dios en las mulas de mi compadre, pero a la hora que yo tengo que incrementar como gobierno, como institución, pues ya lo hago de manera diferente. Que van los partidos, sí, que no es lo mejor, pues también no es lo mejor. Lo que sí es una realidad es que hay una situación que se debe atender, y usted váyase a cualquier seguro social de cualquier tipo de servicio y se va a encontrar con que hay condiciones bastante inadecuadas para atender a la población y medidas que no precisamente dejan satisfechos ni a los que trabajan ahí ni a los que van a recibir atención médica ahí. Tan tan, son las 8 de la mañana con 15 minutos. Vamos a una pausa comercial como nos instruye la producción y regresamos.
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1: Solo información relevante. Vamos con más.
0: El Ayuntamiento de Ahome pues confirmó avances, esto en la reactivación del Teatro Ingenio con reapertura de la sala anexa con el concierto Fúbola, trío dúo de flautas y piano. Nuestra compañera Briseida Villarreal tiene la información.
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15: Confirma Ayuntamiento de Ahome avances en la reactivación del Teatro Ingenio con reapertura de sala anexa. Tras el cierre del Teatro Ingenio el pasado 30 de agosto por falta de fondos financieros de la impulsora de la cultura y de las artes, IMCA, el Ayuntamiento de Ahome asumió el control legal del inmueble y a través del Instituto Municipal del Arte y la Cultura, IMAC, inició el proceso de reactivación. Como primera acción, tras mes y medio de inactividad, el IMAC anunció la habilitación de la sala anexa del recinto, donde se presentará este viernes 16 de octubre a las 5 p.m. el concierto Fúbola Trío Dueto de Flautas y Piano. La directora de la dependencia municipal, María Teresa Flores Heredia, confirmó que el auditorio anexo ya se encuentra operativo para recibir al público e impulsar nuevos eventos en los próximos meses.
16: Estamos en apertura con el auditorio anexo, ¿no? Es el auditorio anexo el que estamos, del que estamos haciendo, para el cual estamos haciendo la invitación.
15: Asimismo, Flores Heredia aclaró que aunque la sala principal del teatro aún no tiene fecha de reapertura, la Jefatura de Presidencia ya recibe propuestas de la comunidad artística e instituciones educativas para programar futuras actividades.
16: Lo que es la sala del teatro aún no. Se están recibiendo solicitudes, proyectos, todo ello aquí en Jefatura de Presidencia.
15: Por su parte, el presidente municipal de Ahome, Antonio Menéndez de Llano Bermúdez, informó que se realizó un recorrido de supervisión junto a regidores y personal administrativo, tesorería y protección civil, con el fin de diagnosticar las condiciones operativas de la infraestructura.
17: En lo que hicimos revisiones de este teatro, Teatro Ingenio, de la presión de, incluso se arregló y se modificaron algunas cosas, la presión del sistema contra incendios, cómo opera la planta, cuál es la planta de emergencia, vimos hicimos un recorrido.
15: Con base en este diagnóstico, la comuna establecerá una primera etapa de trabajo para lo que resta del año, proyectando sumar nuevas decisiones sobre el uso del espacio hacia principios de 2027. Finalmente, respecto al Centro de Innovación y Educación CIE y al Museo Trapiche, las autoridades informaron que el proceso de entrega y recepción continúa en curso, por lo que las fechas para su reapertura completa y definitiva se anunciarán una vez concluidos los trámites legales. Informó para Viva la Noticia, Briseida Villarreal.
0: En otro tema, decirles que registra el Hospital Civil 36 casos positivos de influenza y 9 de COVID-19, esto en los últimos 15 días. Todo esto lo dio a conocer el director del nosocomio, el doctor Evardo Quevedo Castro, y nuestro compañero Bernardo Hurtado le reporta.
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18: Desde el Hospital Civil se han tenido 36 casos positivos de influenza y 9 de COVID-19 en las últimas dos semanas, llamándose a la prevención, informó su director general, doctor Everardo Quevedo Castro, para Viva la Noticia. Comentó que desde el nosocomio se tiene un balance y análisis de los pacientes que han acudido con sintomatología respiratoria, explicando que se ha hecho alrededor de 69 pruebas de biología molecular para descartar el tipo de infección que padezca el paciente.
19: De los 69 nos han arrojado que 36 36 nos han salido positivos a influenza, ¿verdad? Y 9 nos han salido positivo a COVID. Ahorita, en este momento, nosotros tenemos a 2 pacientes hospitalizados por influenza. No tenemos por COVID. La semana pasada tuvimos a 1 por COVID también. Y se fue de alta en perfectas condiciones, ¿no? Y los pacientes que tenemos ahorita por influenza, que son 2, pues son pacientes adultos mayores y que tenían ellos otro tipo de enfermedades respiratorias o pulmonares, ¿verdad? Y todo.
18: Comentando que estos pacientes hospitalizados se encuentran bien, explicó que esta cantidad corresponde a la temporada actual con el cambio climático. Y si bien se desearía que no hubiera más casos, que las enfermedades respiratorias vuelven a aumentar.
19: Deben de empezar a aumentar, y obviamente pues nosotros aquí estamos y les mandamos a hacer las pruebas rápidamente para descartar una cosa u otra cosa, o sea, si es una influenza o si es COVID, ¿no? Gracias a Dios nosotros contamos con esa tecnología de laboratorio que nos hace el diagnóstico diferencial rápido, ¿no?
18: Esperándose un repunte próximamente en otros temas, en cuestión de seguridad, informó que se tiene una

0: informó que se tiene una privada interna, pero cuando se presenta un código plata, mencionando que se tuvo cubre, se llevan a...
1: ...que nosotros tenemos que hacer, y llegaron las fuerzas federales de las tres órdenes de gobierno rápido, y obviamente ese paciente nomás nosotros lo atendimos y le hicimos algunos procedimientos y ya los mandamos al Hospital General custodiado, ¿verdad?, precisamente para pues estar apoyando el código plata.
0: Recordando que es el procedimiento que se realiza con este tipo de códigos, añadió que en los casos en los que no se compromete la vida del paciente, se les manda directamente al Hospital General de Culiacán, resolviendo el problema en caso contrario y mandando una vez estabilizado para el resguardo. Así que desde el inicio de la contingencia en seguridad, se han trasladado alrededor de 130 pacientes al Hospital General. Para Viva la Noticia, informa Bernardo Hurtado.
2: Así que también hacer caso a las recomendaciones que se estén dando y recordar que este lunes pues inició la campaña de vacunación para esta próxima temporada invernal. Así que también ya puede estar usted yendo a aplicarse las vacunas pues que le hagan falta y así evitar que estas enfermedades nos lleguen con más fuerza. En otra información, comentarles que acusa el diputado Rodolfo Valenzuela un desapego y falta de comunicación del gobierno de la gobernadora de Sinaloa, Graciela Domínguez Nava. Nuestra compañera Irene González tiene la información.
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4: El diputado Rodolfo Valenzuela Sánchez externó un fuerte extrañamiento hacia la administración estatal que encabeza la gobernadora Graciela Domínguez Nava, acusando un estancamiento en la comunicación y un desapego institucional con el poder legislativo. El legislador señaló que pese a que el Congreso de Sinaloa ha brindado un respaldo absoluto al Poder Ejecutivo, incluyendo la aprobación de un crédito bancario para la ejecución de obra pública, la actual administración no ha mantenido canales de diálogo ni rendición de cuentas con los legisladores.
5: Pero no hemos tenido un acercamiento de comunicación. Sabemos que aquí en el Congreso se aprobó un crédito de bancario para obras. No tenemos un seguimiento de qué ha pasado con las obras. Yo sí invitaría al secretario de Obras, al nuevo secretario de Obras Públicas, y a que nos vinieran a explicar qué ha pasado con esa relación de obras, qué avance llevan, que llevamos o lo llevan, cuándo se van a entregar, porque hay obras muy importantes que debemos ver para beneficio de la población. Esa comunicación que creo que ahorita, pues...
4: Valenzuela Sánchez exigió la comparecencia e informe de las autoridades de obras públicas para transparentar el avance de los proyectos financiados con el empréstito autorizado por el Poder Legislativo. Cuestionó el retraso en la entrega de compromisos claves como el Boulevard Agricultores en Culiacán, el Malecón Margen Izquierdo, obras de drenaje en Los Mochis, entre otros. Fustigó además la actitud de los nuevos funcionarios estatales, a quienes acusó de estar enfocados en hacer política con miras a la contienda electoral del 2027, en lugar de resolver la problemática actual de Sinaloa y entender que la presente administración es de cierre de sexenio, audio 2. Por ello, instó a la gobernadora a instruir a su equipo de trabajo para que brinde atención a las solicitudes de los legisladores, atienda a la ciudadanía y actúe de manera pragmática para la conclusión ordenada del ejercicio gubernamental. Para Iba la Noticia informa Irene González.
2: En otro tema, comentarles que presenta Raúl Olavarría Urías una solicitud de registro para participar, esto en el proceso interno de Morena a la coordinación municipal en el municipio de El Dorado. Nuestro compañero Humberto Bernardo Hurtado tiene la información.
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0: El abogado Raúl Olavarría Urías presentó su solicitud de registro para participar en el proceso interno de Morena por la coordinación de la defensa de la transformación y la soberanía nacional en el municipio de El Dorado. Compartió que durante años ha recorrido el territorio del municipio, conociendo en sus declaraciones las preocupaciones de los vecinos de las comunidades.
6: A mis compañeros y compañeras que también decidan participar, les expreso mi respeto. Podemos tener aspiraciones distintas y mantener un trato cordial, pero sobre todo, como dice nuestra presidenta de elecciones, Citlali Hernández, la unidad por delante, de mi parte habrá disposición para el diálogo y para cuidar la unidad de nuestro movimiento.
0: Declarando que participará con respeto a las reglas y a los tiempos que se establezcan, compartió que se cuenta con el ánimo ante la reciente creación del municipio, señalando que hasta el momento

0: se ha hecho un buen trabajo desde el gobierno municipal.
1: En relación a la pregunta de él, decirles, la respuesta es esta, que un municipio, la ley, lo dice muy claro en la Constitución Política de los Estados Unidos Americanos, dice que el municipio es una célula que acerca los servicios a las comunidades. La verdad, es un éxito lo que llevamos ahorita. Yo pienso que a futuro vienen cosas buenas para El Dorado, sin prometer cosas, porque hay tanto sobre la coordinación. Ahorita no podemos hablar de cosas, pero hay tantas cosas maravillosas que se pueden hacer con no mentir, no robar y no traicionar, ¿verdad?
0: Declaró que mantiene un recorrido por los ejidos desde hace 32 años, señalando que ante los impuestos y pagos las personas están tomando conciencia, necesitándose buena organización en la administración que esté por venir, aclarando que el tema del predial todavía no se ha consolidado, si bien reconoce los avances. Especificó que su objetivo es la coordinación municipal y concientizar a las personas y promulgar el humanismo. Del proceso interno de Morena, consideró que todo saldrá bien contemplando encuestas, opinando que se tiene armonía entre los militantes, deseando fortalecer al partido gane quien gane. Para Viva la Noticia, informa Bernardo Hurtado.
2: 8:30 a.m, vamos a una pausa y regresamos con más.
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7: De la mano de nuestro compañero Charlie Calderón. Charlie, muy buenos días.
8: Hola, ¿qué tal? Soy Charlie Calderón y sean bienvenidos a otro segmento deportivo. Hoy tenemos información importante desde las grandes ligas, con Tampa Bay empatando su serie ante Cleveland y Shohei Ohtani confirmado para un partido clave con los Dodgers. Además, arranca una nueva temporada de la Liga Mexicana del Pacífico y repasamos los resultados más destacados de la UEFA Champions League. Sin más preámbulos, arranquemos. Tampa Bay empata la serie ante Cleveland. Los Rays consiguieron una importante victoria de 3-1 frente a los Guardians de Cleveland, en un encuentro donde el pitcheo fue protagonista y la ofensiva local aprovechó su momento para marcar la diferencia. Tampa Bay comenzó a construir el triunfo en la cuarta entrada, cuando consiguió sus 3 carreras. A partir de ahí, la novena mantuvo el control del encuentro y limitó las oportunidades de Cleveland, que solamente pudo responder con 1 carrera. Uno de los grandes protagonistas fue Freddy Peralta, quien trabajó durante 6 entradas completas manteniendo a raya a los bateadores de Cleveland y dándole estabilidad a su equipo desde la lobita. Para cerrar el compromiso, apareció Brian Baker, quien se encargó de asegurar el resultado y sellar la victoria de Tampa Bay. Continuando con las grandes ligas, Shohei Ohtani confirmado para el tercer juego de los Dodgers ante Milwaukee. Los Ángeles Dodgers se preparan para un compromiso fundamental y tendrán a una de sus máximas figuras disponibles, el japonés Shohei Ohtani. A pesar de las molestias físicas y de una temporada en la que no se ha conseguido mantener sus mejores números ofensivos, el equipo angelino confirmó su presencia en el roster para el tercer encuentro ante los Brewers de Milwaukee. La situación es complicada para los Dodgers, que necesitan reaccionar para evitar la barrida. Hay que recordar que la serie va 2-0 a favor de Milwaukee. Y en un escenario de tanta tensión, contar con un jugador de la capacidad de Ohtani puede representar una diferencia importante. Y continuando con las noticias del béisbol, feliz año nuevo para los aficionados del béisbol de la Liga Mexicana del Pacífico. La pelota invernal ya está de regreso y la emoción comenzó con el enfrentamiento entre Nayarit y Jalisco, donde la novena jalisciense se llevó la victoria por 8-5. Así arrancó una nueva temporada con equipos que buscan protagonizar una campaña llena de rivalidades, grandes actuaciones y, por supuesto, el objetivo de conquistar el campeonato. Y las emociones continúan este día con una cartelera que promete grandes duelos. Yaquis se enfrentan a los Mayos, mientras que Algodoneros se mide ante los Cañeros. Ambos encuentros programados para las 7:30 de la noche. Pero sin duda uno de los compromisos que más llama la atención para la afición sinaloense es el clásico de Tomateros de Culiacán y Venados de Mazatlán. Un enfrentamiento que siempre despierta pasión y orgullo entre sus seguidores. Y para cerrar la jornada, Hermosillo se medirá ante las Águilas de Mexicali a las 8:15 de la noche. La temporada apenas comienza, pero la rivalidad ya está en marcha. Y que se escuche el grito de Playboy. Ya para cerrar, vámonos con noticias de la Champions League. Lluvia de goles en una jornada llena de emociones. La actividad europea nos dejó resultados contundentes y encuentros que mantuvieron la intensidad hasta el final. El Barcelona consiguió una importante victoria de 4-1 frente al Galatasaray, imponiendo condiciones en un partido donde su capacidad ofensiva fue determinante. Por su parte, el Bayern Múnich protagonizó un duelo espectacular ante los Vikings, que terminó con un empate de 3 goles. 6 anotaciones en un encuentro que dejó claro que en el fútbol europeo ningún partido está resuelto hasta el último minuto. Y el Villarreal también celebró luego de imponerse 3-1 al Napoli, sumando una victoria importante ante una rivalidad que exigió al conjunto español. 3 resultados que nos recuerdan porque la máxima competición europea siempre ofrece espectáculo, intensidad y grandes historias sobre el terreno de juego. Y así cerramos. Tampa Bay empata su serie ante Cleveland. Los Dodgers apuestan por Shohei Ohtani para intentar reaccionar. La Liga Mexicana del Pacífico comienza una nueva temporada y la Champions League nos regala una jornada llena de goles. Gracias por acompañarnos. Yo soy Charlie Calderón para Viva la Noticia.
7: Charlie, por esta información del mundo de los deportes que nunca deja de sorprendernos. Ahora vamos a Chismecito Time para que usted se entere de algunas cosas relevantes en la vida de los famosos.

crédito. Casu le da crédito a Nodal. Pese al escándalo, con Ángel Aguilar reconoce que la impulsó musicalmente. Aunque la historia terminó en polémica, no todo fue malo. Casu sorprendió al hablar de Cristian Nodal y reconocer que su expareja fue una pieza importante en su evolución musical. Durante una entrevista, la argentina reveló que el cantante mexicano la animó a salir de su zona de confort y experimentar con nuevos sonidos. «Anímate, no pasa nada», era una de las frases con las que la motivaba. Pero lo que más llamó la atención fue que Casu dejó claro que, pese a los conflictos que vinieron después, los momentos buenos que vivieron juntos no se borran. Recordemos que su ruptura en 2024 desató un escándalo mediático, especialmente después de que Nodal confirmara su relación con Ángel Aguilar. Ahora, las palabras de la argentina reavivan el interés por una historia que sigue dando de qué hablar. ¿Será que Casu está dejando atrás el rencor o simplemente reconoce que, incluso en una relación que terminó mal, también hubo cosas buenas? Amaya Montero lanza indirecta tras las críticas a su físico. El chisme está que arde. Amaya Montero volvió a dar de qué hablar luego de recibir críticas por su apariencia, su vestido negro y su interpretación durante un concierto de La Oreja de Van Gogh en Zaragoza, España. Lejos de responder directamente, la cantante publicó en Instagram unos versos de Joaquín Sabina. Siempre tuvo la frente muy alta, la lengua muy larga y la falda muy corta. Frase que muchos interpretaron como una indirecta para sus detractores. La polémica desató un debate en redes sobre los límites de las críticas y los ataques al físico de los artistas. Mientras tanto, Amaya continúa con su esperado regreso a los escenarios junto a La Oreja de Van Gogh, demostrando que, para bien o para mal, sigue acaparando los reflectores. Alejandro Fernández será abuelo otra vez. Camila lo sorprendió con una revelación de película. Ni el potrillo se lo esperaba. Alejandro Fernández reveló cómo su hija Camila le anunció que está embarazada de su segundo bebé y la sorpresa tuvo temática de Disney. El cantante confesó que estuvo a punto de no asistir al encuentro familiar después de una larga gira, pero la insistencia de Camila lo hizo cambiar de opinión. Al llegar, pensó que vería una presentación de una película, hasta que un cuento proyectado en una pantalla reveló la gran noticia: volverá a ser abuelo. Camila también anunció su embarazo durante un concierto en Guadalajara, donde lució su pancita ante el público y gritó emocionada: «Estoy embarazada, muchachos». La noticia llega después de que la pareja enfrentara un embarazo ectópico, por lo que esta nueva etapa representa un momento muy especial para la familia Fernández. Escándalo en las alturas. Selma Blair es detenida tras presuntas agresiones en un vuelo. La actriz, recordada por Legalmente Rubia y Juegos Sexuales, fue detenida en Nueva York tras un presunto altercado a bordo de un vuelo. Según reportes, habría mordido a una sobrecargo y golpeado a otro miembro de la tripulación. Pero eso no fue todo. También habría agredido a una policía y a una enfermera. Tras comparecer ante las autoridades, quedó en libertad bajo fianza y deberá presentarse a una nueva audiencia en enero de 2027. ¿Qué hay detrás del escándalo? Su representante aseguró que la actriz sufrió una emergencia médica que habría desencadenado la conducta que se le atribuye. Selma, quien vive con esclerosis múltiple, se encuentra estable. Y ojo, porque no sería la primera vez que protagoniza un incidente en avión. En 2016 tuvo que ser retirada en camilla tras otro episodio que, según contó después, estuvo relacionado con la mezcla de alcohol y medicamentos. Ex de Katy Perry enfrenta juicio por presunta violación. En medio del escándalo, Russell Brand, ex esposo de Katy Perry, llegó a un tribunal de Londres para enfrentar un juicio por 7 cargos de presuntos delitos sexuales contra 6 mujeres, incluidos 3 de violación. Los hechos que se le atribuyen habrían ocurrido entre 1999 y 2009. El comediante británico, quien acudió acompañado de su esposa, se declaró inocente de todos los cargos.
El proceso comenzó con la selección del jurado y se prevé que dure alrededor de 6 semanas. Mientras tanto, Brandt continúa activo en redes sociales, donde suma millones de seguidores. Por ahora, el caso apenas comienza y será la justicia británica la que determine su desenlace.

0: Claudia Araujo y nos vemos hasta la próxima. Más chismecito como este lo va a poder encontrar en nuestras redes sociales. Ahora vamos con nuestro compañero Bernardo Hurtado, que nos tiene y que vive el cine, para que usted se entere de las recomendaciones de este día.
1: Hola, ¿qué tal? A ti que nos estás viendo y escuchando, sean bienvenidos a Y que viva el cine, donde tengo constantemente para ti la recomendación de serie o película para que disfrutes de un buen rato. Estamos a mitad de semana y este es el momento para poder despejarse un poco e ir a salas de cine a pasarla bien. ¿Y por qué no? En compañía de seres queridos. Por eso mi recomendación para ustedes el día de hoy es El Árbol Mágico. Esta es la historia de la familia Thompson, los cuales se encuentran mudándose al campo en busca de cumplir el sueño del papá, Tim, el cual es comenzar un negocio.

0: La cuenta con una calificación de la crítica del 80% y de la audiencia del 81% en Rotten Tomatoes. Así que si te interesa una película familiar de fantasía y magia, esta es para ti y puedes verla en cines. Entre las notimedias del día de hoy, además de tener el primer póster, se ha compartido el primer tráiler de la próxima película de Netflix, Las Crónicas de Narnia, El Sobrino del Mago, donde podemos conocer a los pequeños Diggory y Polly, que se adentrarán en nuevos universos gracias al tío Andrew, estando por conocer las maravillas y peligros de los mismos. Esperándose su estreno en cines en febrero y en Netflix en abril, ¿qué te pareció? También, ante el próximo estreno de la serie Crystal Lake, donde conoceremos los orígenes del icónico personaje de slasher Jason Voorhees, las primeras críticas ya iniciaron a surgir, calificándola en Rotten Tomatoes con un 85% de aprobación, destacándose que a pesar de las décadas que tiene esta franquicia, la historia de la serie se siente sorprendentemente fresca. Esperándose su estreno el 16 de octubre en Universal Plus, ¿la verás? Y para terminar, ante su anunciado adelanto de estreno, la serie de Marvel Vision Quest ya se encuentra con sus primeros capítulos disponible en la plataforma Disney Plus, en la cual podremos ver cómo el personaje Vision comienza un viaje de autodescubrimiento con pasadas y nuevas amenazas. El estreno de los demás capítulos se espera cada martes, así que continuaremos expectantes a esta historia. ¿Qué opinas?
1: Esta fue la recomendación del día de hoy para ti y compárteme qué opinas al respecto. Yo soy Bernardo Hurtado y que viva el cine.
2: Ahí lo tiene, ya usted nos estará contando en los comentarios qué tal le han parecido algunas de estas películas, algunas de estas series, si ya las vio o se está esperando para el fin de semana y poder verlas más a gusto. Ya nos estará contando. Muchísimas gracias, Bernardo, por esta información. Pasando a otra, decirles que el presidente de la Junta de Coordinación Política, Eligio López Portillo, pues niega ruptura entre el Congreso y la gobernadora Graciela Domínguez Nava. Nuestra compañera Irene González le reporta.
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4: El presidente de la Junta de Coordinación Política, Eligio López Portillo, rechazó las declaraciones del diputado Rodolfo Valenzuela Sánchez respecto a una supuesta ruptura o falta de comunicación entre el Poder Legislativo y la Administración Estatal que encabeza la gobernadora Graciela Domínguez Nava. En respuesta a los señalamientos de Valenzuela Sánchez sobre un presunto desapego institucional y malos tratos hacia legisladores, el líder de la JUCOPO calificó dichas posturas como opiniones estrictamente a título personal y aseguró que existe una estrecha coordinación y unidad con el Ejecutivo.
5: No hay nada truco entre el Ejecutivo y el Poder Legislativo. Creo que nosotros tenemos una agenda que a veces la agenda la compartimos con la gobernadora, pero no estamos para nada peleados con ella. Somos del mismo partido, somos un gobierno bien conectado, estamos comunicados por Sinaloa, y lo que menos necesita Sinaloa es que estemos divididos los poderes. Es imposible creer eso.
4: López Portillo enfatizó que los poderes en el Estado operan bajo una agenda compartida con la mandataria estatal y descartó fricciones internas o crisis de gobernabilidad dentro de la bancada oficialista.
5: Yo no he visto maltrato. Suspendimos la otra sesión que íbamos a tener porque teníamos que acudir a la organización del evento en México de los 15 años, pero eso fue lo que pasó. Ahora no tenemos por qué pelearnos, no hay motivo en este momento de pelear con ella.
4: El presidente de la JUCOPO hizo un llamado a mantener la cohesión institucional y el trabajo coordinado para atender las demandas prioritarias de la ciudadanía en Sinaloa. Para Viva la Noticia informa Irene González.
2: ¡Viva la noticia! Decirles que ya este próximo jueves mañana, 15 de octubre, pues finaliza el plazo de tramitar la cartilla militar, esto en el municipio de Ahome. Nuestra compañera Briseida Villarreal tiene la información.
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6: Finaliza el 15 de octubre el plazo para tramitar la cartilla militar en Ahome. El coordinador de la Junta Municipal de Reclutamiento en Ahome, el licenciado Jesús Ernesto Moncada López, informó que el plazo para tramitar la precartilla del Servicio Militar Nacional finaliza el próximo jueves 15 de octubre. El funcionario municipal detalló que actualmente la convocatoria está abierta para los jóvenes de la clase 2008 y remisos.
7: El 15 de octubre, para los jóvenes de la clase 2008 y remisos hasta los 39 años.
6: Explicó que una vez

0: Concluido el periodo de recepción de documentos, las autoridades se coordinarán para organizar el sorteo que definirá quiénes realizarán el servicio militar y quiénes quedan exentos.
1: Ya terminando el plazo, ya después nos coordinamos, nos organizamos, nos juntas de reclutamiento para organizar y darle difusión al sorteo, el cual se llevará a cabo el penúltimo o el último domingo de noviembre. No sabemos todavía, no tenemos todavía ese dato de parte de los militares.
0: Recordó que la bola blanca determina quién marcha y la bola negra quién no. Requisitos para tramitar la cartilla. Para realizar el trámite, los interesados deberán presentar la siguiente documentación en fotocopia: acta de nacimiento, formato reciente, 2 copias, CURP, 1 copia, identificación oficial, INE, propia o de los padres, 1 copia, comprobante de domicilio, 1 copia, comprobante de estudios, 1 copia, 4 fotografías tamaño credencial con cabello corto tipo militar. Nota importante sobre las fotografías: no se aceptan fotografías instantáneas de farmacia ni con el cabello largo. Para programar una cita de atención, la Junta Municipal de Reclutamiento pone a disposición de la ciudadanía el sitio web oficial aome.gob.mx.precartilla. Para mayor información o dudas sobre el proceso, los interesados pueden comunicarse al teléfono 66-86-88-66-71. Informó para Viva la Noticia, Briseida Villarreal. ¡Viva la
2: noticia! Lanza el PAN en Culiacán el programa Cuida tu Voto, esto para blindar el proceso electoral 2027. Nuestra compañera Irene González tiene la información.
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4: Con el objetivo de articular a la ciudadanía y garantizar una defensa efectiva del sufragio en los próximos comicios, el Comité Directivo Municipal del Partido Acción Nacional en Culiacán presentó el programa Cuida tu Voto. El presidente del Albiazul en el municipio, Eduardo Ortiz Hernández, destacó que esta iniciativa toma como referencia el modelo ciudadano impulsado en Venezuela por la líder opositora María Corina Machado para la defensa de las urnas.
5: El Partido Acción Nacional es un vehículo en donde la gente que se inscribe a cuidar una casilla, nosotros lo vamos a registrar ante el INE. Tú no puedes ir al INE a registrarte directamente. Tienes que hacerlo a través de un instituto político como es Acción Nacional.
4: El dirigente explicó que se habilitó una plataforma digital accesible para la ciudadanía donde los interesados solo requieren ingresar su número de casilla, nombre, teléfono y correo electrónico para ser contactados y capacitados formalmente. Aclaró que el PAN fungirá como el vehículo legal registrado ante el Instituto Nacional Electoral para inscribir a los representantes ciudadanos. Por su parte, el secretario electoral del Comité Municipal, Miguel Ontiveros, detalló que tras los ajustes en el seccionamiento electoral en Culiacán, se proyecta la participación de aproximadamente 5.900 representantes de casilla para cubrir la totalidad de los centros de votación en la localidad.
6: Le abres la puerta a la ciudadanía porque mucha gente quiere participar. Y así como la gente va a las marchas, dice, bueno, ¿qué hago yo para que cambie mi situación social aquí en Culiacán? Bueno, esta es una buena oportunidad. Ya no se limita a los militantes. Tú quieres participar, éntrale aquí y la puerta está abierta y con toda confianza, cualquier duda, cualquier comentario que quieran que sirva para mejorar, estamos a la orden. Se van a ocupar como 5.900 representantes de casilla.
4: Enfatizó que la fecha límite para el registro ante los órganos electorales es el 16 de abril del año entrante, por lo que los trabajos de reclutamiento y formación ya se encuentran en marcha. Para Iván la Noticia informa, Irene González.
2: Pasando a otro tema y lo que sucede en la mañanera del pueblo, decirles que el tema de la tortura a los jóvenes es algo que tiene que desaparecer en nuestro país. Esto lo señaló la presidenta Claudia Sheinbaum respecto a la manifestación reciente en Jalisco por Agua Limpia, pidiendo pues una investigación en la Comisión Nacional de los Derechos Humanos. Vamos a escucharla.
7: Tortura a los jóvenes es algo que tiene que desaparecer en nuestro país. No puede ser que una fuerza del orden torture a ninguna persona, y menos en una detención. Entonces, tanto en el caso de Jalisco, ayer le pedí a la Secretaría de Gobernación, tiene que hacer una investigación muy profunda la Comisión Nacional de Derechos Humanos. ¿Quién dio la orden? ¿Por qué que entreviste a las víctimas y que haya responsables? ¿Cómo es posible que en el 2026 siga habiendo tortura de policías a jóvenes? Y el caso que mencionas de policías municipales y policías estatales, si tiene que entrar la Comisión Nacional de Derechos Humanos o la propia Fiscalía General de la República, tiene que entrar. Pero no podemos permitir, nosotros que venimos de luchar contra la represión, pues no podemos permitir que en México haya fuerzas del orden que repriman y torturen. Entonces es inadmisible. Bueno, que conteste el gobernador de Jalisco. Yo lo que estoy pidiendo es que la Comisión Nacional de Derechos Humanos, le pido que haga una investigación profunda de este caso y que encuentre cómo se dieron las cosas, que entreviste a las víctimas, porque no puede haber tortura. Y en estos casos que denuncias es igual. Si tiene que entrar la Comisión Nacional de Derechos Humanos, que lo haga.
2: Juzgue usted mismo estas declaraciones y también lo que sucedió el fin de semana en Jalisco. Es así como siendo las 8:56 PM, llegamos al final de este espacio, no sin antes agradecerles el favor de su atención. Enrique, ya nos vamos.
8: Nos vamos, Claudia, muchas gracias a usted por el favor de su atención. A nombre de todo este equipo de profesionales de la comunicación, la radiodifusión, el periodismo y las redes sociales, Enrique Gilvaras le agradece el favor de su atención. Le invita para que en punto de la 1:00 PM acompañe a Claudia Araujo y Bernardo Hurtado en Viva la Noticia Vespertina, y por supuesto por la tarde lo esperamos en La Revuelta y Media. Gracias, que tenga un excelente día.
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1: ¿Querían otro guapango? ¡Báilele pues!

0: ¿Qué va?
1: Sí me acuerdo de él, dice.
2: Le dicen el lobo.
1: Ay, le,
2: entre los dos.
1: Lobo,
0: lobo americano en París.
3: Bueno, de la mañana con 19 minutos, buenos días.
1: Buenos días, comadre, buenos días, Rami Ramiro, buenos días, Alberto, la cochinada DiCaprio.
2: Bueno, buenos días, Chiva, Mickey Miguel, días, DiCaprio, a la gente que nos sigue a través de Qué Buena es la RJ, el 105.1 FM. Estamos en jornada de... ¿Qué día es hoy, DiCaprio? ¿Qué día es hoy?
1: ¡De metiche!
2: Bueno, 14 de octubre, y tú dices el día.
4: 14 de octubre es
1: miércoles. ¡Ea! Hoy tenemos algo importante, mi estimado Alberto DiCaprio. Deja andar mi totero ya, güey. Quítale el celular, güey.
2: No, está traumado porque viene, está viendo en el satélite que se aproxima otra tormenta huracán hacia México. Y ya se puso nervioso.
0: Ya se puso nervioso. Ay,
1: ya valió,
0: roña.
1: Pone
0: la
1: canción de Señorita Bonita.
0: Uy,
1: mira, no sé qué.
0: Ay, revisa tu plan, fíjate.
1: Ya, dije.
2: Ya, gordo, toma el programa ya, güey.
4: No. Se llama Trudy.
2: De algo nos vamos a morir, gordo, hombre, no para ganarme.
1: ¡Gordo!
4: ¿Qué onda?
1: ¿Qué se celebra el día de hoy? ¿Qué tenemos el día de hoy?
4: 14 de octubre, ¿qué se celebra?
2: Día, 2 días después de la raza, dice.
1: ¡No! Un día antes de la quincena.
2: ¡Ay, ey! Hoy arranca la temporada de béisbol.
1: Déjalo, como yeah. Que lo diga.
2: No, porque no dice nada para nada.
0: ¿Y arranca?
1: Gordo, échale.
2: ¡Ame!
1: Que ese es de la información, ¡ame! Es de la noticia.
2: El zar del deporte.
1: ¿Qué se celebra el día?
4: Ay, pues. Hoy, arranca la temporada de béisbol. Va a ser Venal y Tomateros.
1: ¿A partir de qué hora pueden escuchar
4: ayer,
1: la transmisión?
4: A partir de las 7 de la noche.
2: ¿Cuándo arranca para todos los equipos? ¿Ahora o ayer?
4: Es hoy.
2: Aquí en Mazatlán hoy, pero en la Liga Mexicana del Pacífico, ¿cuándo arrancó? ¿O ya va a arrancar todo parejo?
4: Es a partir de hoy.
2: No es cierto.
4: Mientes.
2: No es cierto.
4: ¿Cómo no?
2: Ayer jugaron los charros, fíjate. Ahí te caché contra...
1: Los actuales bicampeones de la liga. Dios,
2: contra los Jaguares de Tepí. Que no son ni Jaguares y ni son de Tepí.
1: Pero... En realidad son Jaguares de Nayarit.
2: Pero
1: Nayarit.
2: Juegan en Tepic.
1: Juegan en Tepí, ¿no?
2: Ahí está, para que veas.
1: Ya se está mordiendo el dedo, comadre.
2: Ya cuando se mete el dedo, comadre, hay preocupación.
1: Hay preocupación.
2: Algo mucha,
1: le,
2: algo
1: no, pues ya veo la imagen algo, del ciclón este de acá.
2: Algo le da miedo.
1: De Rami Ramírez, ya vio la imagen y ya valió madre.
2: Bueno.
1: Pero fíjate, esa es invasión a la privacidad. Yo estoy viendo mi claro, celular, no, yo estoy viendo alguna información. Y él se pone a ver. Bueno, es que es obvio que en temporada de huracanes, va a haber huracanes, ¿no? Pero se llama temporada de huracanes.
2: Así es.
1: Yo no sé por qué está asustado este güey.
2: Es que todo lo que sea con agua, este tiene pleito.
4: El día de ayer.
2: Bueno,
4: ayer.
2: Mientras que le sube el agua al tinaco, ¿se acuerda del comercial que ponía el canal 7 de los huracanes? Hombre prevenido, vale por dos. Estamos en temporada de huracanes.
1: Mantén la interna.
2: Conserva tus documentos en una bolsa en muestra.
1: Ayer fueron, de atún.
4: Ayer fueron.
2: Recuerda, hombre prevenido, vale por dos.
1: ¿Qué quieres tú?
4: ¿Ay, a
1: qué?
4: El día de ayer fueron gente a la puntilla.
1: Había otro comercial, ¿se acuerda? Que se llega
4: a la
2: pues ahorita lo están diciendo con el ¿cómo se llama? Pacífico.
1: Ah, sí, y luego este
2: Pacífico, ¡guau!
1: Luego sale el payaso huesito, ¿te acuerdas? Payaso huesito.
2: ¿Ay, a qué, güey, qué?
4: Que ayer fueron a la
1: mucha la camorra, gente. Cindy Valenzuela, camorra.
2: Ahí empezaba Cindy Valenzuela.
1: Sábado contaba la Rosalba.
2: Que tengo entendido que no quiere tanto al payaso, güey. Sí.
1: No lo quiere.
2: No lo quiere.
1: Algo ha pasado.
2: Algo pasó porque no lo quiere.
1: Varias
2: personas han dicho.
1: ¿Y qué dice, güey? ¿Qué? ¿Qué, pues?
2: Bajo el intento.
4: Ayer fue a la gente a
1: de
4: la
1: sábado, puntilla. Sábado, exactamente.
2: ¿Qué? Dame tu mano, amiga.
1: Saludos a amiga Rosalba Osuna. Que ella estaba ahí en el de sábado.
2: ¿Qué pasó? ¿Qué pasó ayer?
1: Oh, ya.
2: No, ya.
1: Nah, habla.
2: Es que son recuerdos licenso, emotivos que llegan, pues.
1: Sí, adelante. ¿Qué pasó con el mío ayer?
4: Que ayer fueron a la puntilla la gente.
1: Y cuando se le polino poner... polla.
2: ¿A qué fueron a la puntilla?
4: La gente.
2: Arrímate el micrófono.
4: Deja flores a la Virgen para que. Y rezar,
1: en agradecimiento. En agradecimiento.
4: Para que no lo llegara el ciclón.
2: No, ayer hicimos... Como no llegó, ya llevaron en agradecimiento. Como tú tendrías que haber llevado los cacahuates.
1: Lloyd,
2: a eso voy.
1: Lloyd, graba esto, por favor, porque lo necesitamos. Bueno, así como, dile qué fue lo que ayer dijo este gordo cachetón.
2: Ayer hicimos una oración.
1: Ok.
4: Ah, sí, sí.
2: Para
4: sí.
2: Suplicarle, a pedirle a Dios, a la Virgen que intercediera para que no llegara el ciclón. La Virgen nos hizo el milagro. El ciclón Simón se desvió.
1: Fue una oración. Una oración que nuestro compañero de trabajo Alberto DiCaprio hizo.
2: Dirigió.
1: Y acuérdense que
5: parte de la petición era cuál era la ofrenda que daba a cambio, ¿no?
3: Ah, lo que pasa que es esto. Cuando uno hace una petición a Dios, a una manda.
5: Una manda.
3: Hazme este favor, Señor, ayúdame a la salud de mi hijo, ayúdame a este problema mi económico, trabajo, mi trabajo, el que deuda, tú me digas, ¿no? Y te ofrezco cambiar mi vida de ser, una misa, ayudar a, a una persona necesitada, un sacrificio.
5: Son ofrendas que tal vez caen en un sacrificio o en algo que te representa mucho esfuerzo.
3: Así exactamente. Es. El DiCaprio ayer dijo que si no llegaba el Simón, el ciclón Simón, le iba a dar unos cacahuates a la Virgen de Guadalupe.
5: No enchilados, japoneses.
3: Pero la Virgen le dijo. Cuando habla la Virgen.
1: Si eran enchilosos, le llevas ahí. Uno me prasó. No, uno me prasó.
3: Mira, entonces, sí, cuando. Cuando la Virgen le. Cuando la Virgen le contestó, escuchó así: hijo mío, mi amado gordo. Mi hijo más gordito que tengo. Gracias por los cacahuates, pero ya se los había dado a tu mamá, ¿qué no?
5: No, es que ya están abiertos. ¡Aleluya! Él asocia a la figura materna.
3: Con cacahuates.
5: Con cacahuates. O sea, en este caso, la, a la mamá de la madre, efectivamente, pues dice unos cacahuates japoneses.
3: Japoneses.
5: No sé por qué japoneses, pero. Pues esos. Yo siento que son como no los puede comer porque está chimuelo, esos son los que ofrece.
3: Buenos días.
5: Buenos días, ¿quién habla?
3: Es mi madre del cielo.
6: Sí. Oiga, quiero hacer una observación.
3: Adelante.
5: Adelante.
6: No se supone que le debió un ceviche de sierra a su mamá cuando estaba en el hospital.
3: No, se lo prometió. Caray, a su mamá cuando eso, no, ¿qué? Sí, cuando estaba internada tu mamá.
5: Ya no se acuerda.
3: Estaba internada tu mamá, que le bajó la presión, le bajó la bilirrubina, algo así. Tú dijiste,
4: no,
3: yo.
4: No, se me puso mala.
3: Por eso.
4: Una noche.
3: Sí, por eso, ese día. Tú dijiste aquí en el programa, yo ofrezco 5,000 pesos y un ceviche de sierra para que mi mamá se alivie.
4: ¿Por qué iba a sacar 5,000 pesos?
3: Tú dijiste, güey, yo no sé.
4: Yo no iba a sacarlo.
3: Yo no dijo.
1: Una quincena.
3: Si tiene, gordo, si tiene.
4: En el colchón.
3: En tu casa lo tienes en el colchón abajo.
5: Fíjate.
4: No sé cómo
5: cambió. Fíjate, en lugar de decir, voy a ahorrar 2 quincenas para completar los 5,000 pesos.
3: Él prometió, yo no dije nada. Iván, ¿tú eres testigo que él prometió eso, sí o no?
4: Yo iba a vender los botes y ya se acabó el
6: pedo.
3: Iván,
6: es increíble lo miserable que es y los abandonos.
4: ¡Ay, ese hocico!
3: ¡Ey, gordo! Permíteme, cállate.
5: ¿Que se vaya a dónde?
4: A la onda.
3: Oye, Iván.
6: Por eso no tiene amigos.
3: ¿Tú te consta que él ofreció? Yo no estoy echando mentiras. Él ofreció 5,000 pesos y un ceviche de sierra. Él ofreció, yo lo dije.
6: Así es.
3: Ahí está. Gracias, Iván, por acordarnos de ese detalle.
5: Gracias por sacar el archivo del recuerdo.
3: Gracias.
5: Pero efectivamente, Alberto DiCaprio tiene una trayectoria de incumplimiento. Sí. De hecho, debería ser político este güey.
3: Es del PRI, comadre.
5: No cumple.
3: Es del PRI, pero se hizo morena porque le llegó el cheque, comadre.
5: Este Alberto Mitt.
4: No,
3: sí, era del PRI. Tú eras del PRI.
4: Ahí me sacaron la
3: Arrímate.
4: Me sacaron la creación de.
3: Sí, a blanco y negro era.
4: De Movistar.
3: Movistar.
4: Militar, perdón.
3: ¿De qué?
1: También. ¿O militante?
3: ¿De qué? ¿De Movistar o qué?
5: También, güey, gordo. De Movistar.
4: La tarjeta de
3: Bienestar.
5: Bienestar.
4: De Movistar.
5: Quiero internet, llamadas telefónicas. Ay, qué gordo tan famoso.
3: Ay, señor. Bueno, gracias, señor. Un día más de vida.
5: Échale, comadre. Esta sección que te está haciendo viral en todo Mazatlán, porque todo mundo tiene algo que agradecer un día a la vez. Inclusive el ateo de Rami Ramiro tiene algo que agradecer.
3: ¿Cómo se llama los que no creen en Dios?
4: Ateo.
3: Ateo.
4: Es teo.
1: Es mi segundo nombre.
4: Ramiro Teo. A mí me acuerdo cuando estaba los amates aquí con los otros.
3: ¡Señor! Hey, ¿qué pasó?
4: Cuando estaba aquí con nosotros, Samantha, en el programa.
5: ¿Ella era atea?
4: Le dije, oye, ¿quién es Dios? No, yo soy ateo. Así me dijo.
3: Te dijo que era ateo.
4: Así me dijo.
3: Teófila.
5: Era atea.
4: Teo.
5: Atea.
3: Queremos seguir.
1: Está sorprendente, Miki Miguel. Hay muchos.
3: Tú sí crees en Dios.
1: Tiene que ver que se haya casado con que sea atea.
5: A ver. Porque se casó por la iglesia.
1: Y porque si el marido quería o si la mamá tenía las ganas, le dio.
3: Ahí no vale el matrimonio.
5: Ahí no vale el matrimonio. Y es que sea fiel creyente.
3: ¿Viene usted bajo?
5: Ah, sí.
3: Sí. Te pregunta el padre, ¿viene por su libre voluntad? ¿Sí o no te preguntan?
5: Ya no te acuerdas tu edad, pues más decía que sí está bien enamorada tú, güey.
1: Por fortuna, yo no me casé por la iglesia.
5: Como soy ateo. No recibiste la bendición de los.
3: Yo sí creo en Dios y doy gracias porque no llegó el ciclón, sino.
4: Algunas personas se casan en de los jueces, ¿no?
1: Sí. Que es el que me está jodiendo ahorita.
3: Por el civil.
4: Ándale. El civil.
3: ¿Tú te casarías por la iglesia o por el civil?
1: Doña Cleta, en lejos.
4: ¿Qué crees?
5: ¿Qué?
4: Es que mi sobrina que se casó en civil.
1: En civil.
5: ¿No? Ah, pues sí, pues ya tenía 5 hijos.
3: Sí, ya. No,
5: ya para que se casaba.
3: Ya está embarazada el quinto y tenía cuatro cesáreas, güey.
5: No, para que le tocara el ¿cómo se llama? La pensión y el seguro de vida.
3: Es que nomás dijeron, llega ayuda por niño y vámonos a tener plebes.
5: lo raro es que tu sobrina ha tenido hijos de varios papás.
1: Había una colombiana que hace como 2 años salió, que fue viral, que tuvo hijos como de 10 diferentes hombres. Y que el gobierno le estaba ahora sí que patrocinando por la crianza de los hijos. De hecho, si la ponemos ahorita, no puedo buscar, la voy a buscar en redes sociales. Fue muy popular esa nota.
3: 10.
1: Por lo menos de diferentes padres, ¿eh? O sea, estaba muy abierta.
3: O sea, que le dio vuelo a la hilacha, ¿no?
5: Pues ya, pues equipo de fútbol ya tiene.
3: Pues ya no alcanza tu sobrina, güey. Lleva 4, güey.
5: Lleva 5.
4: No, cierto, nomás.
1: Es que la sobrina dice, del Ricardo dice que su inspiración es la colombiana.
5: Dice que la cesárea ya parece gato.
3: En la panza.
5: Bueno, gracias, Dios mío.
3: Gracias, Dios.
5: Gracias, Padre Creador del Universo.
3: ¿De qué le das tú gracias a Dios?
5: Gran arquitecto del universo, si usted le quiere decir así.
3: Adelante.
4: Que estoy bien ahorita, estoy tranquilo.
5: Gran
4: ahorita.
5: Fuerza elemental universal.
4: Oh, estoy por tranquilo yo ahorita ya.
5: Ah, ¿usted cree en el universo?
4: Emotivo.
5: ¿Usted cree en el universo?
3: Yo
5: ¿usted
3: creo en Dios.
5: ¿Usted en lo que crea? Pero nosotros creemos
3: yo
5: en Dios.
3: Yo creo en un solo Dios, Padre Todopoderoso, Creador del cielo y de la tierra.
1: Y a todo lo demás. Señor, le estaba mintiendo. Se llama Marta, 39 años, tiene 20 hijos.
3: ¡A la madre!
1: 20 hijos. Fue una nota muy popular hace como 2 años en redes sociales.
5: Como navideño.
3: Golosa.
5: Ahí quedó como pavo navideño.
1: Sí, tiene como cara de golosa.
5: A ver.
1: Y diferentes papaces.
5: Ah, no, sí, ya conocí. Sí, güey.
1: Esto salió bueno. Decía la solidaria de la cuadra, le decía.
5: Salió buena
4: para parir. Si tiene 20 hijos, ¿cuántos nietos debe tener ella?
1: Pues imagínate. Imagínate que salga una con ella.
3: La vamos a nombrar directora general del tráiler.
5: Ah, de la cariñosa del bienestar.
3: La cariñosa del bienestar.
5: Oye, gordo, imagínate que esa señora. No, hacemos reposar los comentarios.
3: Ya va Mickey Miguel.
5: No, hacemos reposar los comentarios de los locutores aquí.
3: Hay que poner la directora, pero de
5: cada quien emite su juicio.
3: La cariñosa del bienestar.
5: Así es. Imagínate.
1: Advertencia.
5: Imagínate que fuera tu hermana, güey. Con 20 hijos.
1: De aquí, hombre, tiene uno, tiene 20. ¿Cómo no diera nada?
5: Bueno, 20 sobrinos, ¿y cuántos nietos ibas a tener, güey?
1: Pero pues igual no le das nada, güey. No te afecta nada.
4: Imaginar,
1: no les compras ni siquiera.
3: Si con un sobrino le quitaron 500 pesos, andaba llorando. Me dijiste 20.
1: No gastan ni una lata de leche, unos pañales.
3: Le pagaron los 500 pesos.
1: Más gracias, uno,
3: bueno, gracias, señor, por un día más de vida.
5: Gracias,
3: 32. Vamos con patrocinadores, plebe.
5: ¿Así? Antes de una vez. ¿Y los patrocinadores, güey?
4: Están dormidos.
5: Levántese, es el único ejercicio que hace. Oye, le quiero decir que resulta que nuestro amigo Leonardo DiCaprio, cuando fue y pidió la ayuda de Niño Nini, le llegó con retroactivo. Y rápido se enteró la familia en Tepic. Y le dijo, tío, hazme unos 500 pesos.
3: Ah, Simón, se lo vacunaron, se lo vacunaron.
5: Entonces cuenta con el pues, gordo, ¿y qué onda? ¿Ya te llegó tu ayuda de Niño Nini? Ya me llegaron 11,000 y feria, no sé cuánto.
4: Esa fue la primera
5: vez. ¿Cuánto lleva como 11,000, no?
4: La primera vez.
5: Y le digo, ¿por qué no está contento? Espérate, porque ya me pidieron 500 pesos.
4: ¿Qué crees?
5: Mira,
4: ¿qué crees? Me llegó, la primera vez, ajá, me llegó 11,000.
5: 11,000 y feria.
4: A mi papá le llegó 10,000.
3: ¿Cuánto?
4: A mi papá.
3: ¿Cuánto le llegó?
4: A mi papá le llegó
5: la pensión que siguen cobrando, ¿verdad?
3: Ah, sí. Pues, pero no han reportado ya por la
4: breve que falleció. A él le mandaron 10,000 pesos la primera vez, pero
5: pues,
4: ya el otro día mandó.
5: Y que se lo gastó trabuco, me dijeron.
3: ¿Qué información?
1: ¿Qué hiciste con los 11,000 pesos?
4: Los 11,000, pues.
5: ¿Se lo gastó en babosadas?
4: No.
1: Sushi, pues, torta,
4: comida.
5: Lo tiene guardado, güey.
4: No,
5: te lo guarda.
4: Decía, Alberto dice, cómprame comida.
3: Miente.
4: Para la hora de la comida.
5: Miente. Esa vez dicen que el Kikillo no lo vieron como en 15 días, comadre. Me tiró a perder allá con una cariñosa.
4: Ah, no.
3: Te llegan cinco el Kikillo.
5: Vamos a iniciar en este momento una etapa de contenido comercial. Contenido comercial, son comerciales, patrocinadores. Adelante, Alberto DiCaprio.
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5: Ah, mira, inicia con esa. Pacific Car, watch, Alberto DiCaprio.
3: ¡Qué padre!
5: No, no, ya, inicia. No deja pasar más tiempo, está corriendo tiempo. Estamos perdiendo tiempo.
3: Por eso te cortan el rollo, por eso.
5: Gordo,
3: te cortan.
5: Empieza con la mención. Gordo.
8: Ahí está, ya, ahora sí, ya. Ya terminé.
5: Adelante.
8: Bueno, el primero. Ah, no, eso es de la cuna. Este dice.
3: ¿De qué patrocinadores tienes que decir el nombre
8: primero? Pacific Car.
3: Así di.
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5: La más rápida del oeste.
8: Me interrumpe la
5: aparte te comen las palabras, cómete esta palabra que viene aquí, mira. 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
3: Fácil. ¿Qué más tenemos?
1: No, más información. 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
8: ¡Wow! ¡Qué wow! Padre! ¿Qué
5: más tenemos, compadre? ¡Ay, échale, pues! Anda rascándose los huichocos este.
8: ¡Oh, yo no estoy rascándome!
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3: Clichín, clichín.
1: Que el mato metió solicitud para trabajar allá. Fíjate que muy buen chef, dice, muy buen cocinero.
3: Ah, sí, señor.
1: Que si le quieres firmar la carta, Chiva.
3: Pues te diré.
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5: Mmm, qué rico. 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
8: 9:39.
5: Ha llegado el momento serio de los hijos de la remangada.
3: Sí, puede estar un poco más bajito porque está dormido el viejito. Está dormido el viejito.
5: ¿Cómo me cae gordo eso? ¿Qué contenido, güey? Hola, ¿qué tal? Oye, voy a comer ahora algo que se te va a antojar. Ah, ¿cómo me recalvigaron? Cae cuenta que me agarran los huichóqueros y me los apachuran.
3: En la noche hay una locutora que creo que es de Culiacán, se lanza a nivel estado.
5: Ya sé cuál.
3: Y haz de cuenta que me agarran el último pelito que tengo, como ya te platiqué. Y le jalan así fuerte, comadre.
5: Ha llegado el momento serio de los hijos de la remangada.
9: Tengo saludos para don Gonzalo.
3: Ay, comadre. Mira, comadre, haz de cuenta.
5: Qué carisma.
3: Que me agarra los bichos, comadre. Y lo hace
5: Qué natural, digo
3: yo. Así, a remolino así.
5: Y luego tenemos la historia de Alberto.
3: Alberto Calvillo Gordillo.
5: Le
3: manda mensaje a la gente. Voy a poner esta canción.
9: Se la pone.
5: Es como si el Coyotito hiciera un programa.
3: Bueno,
5: ha llegado el momento serio.
3: Ya que le arrastramos a la mujer.
5: Nombre.
3: No sé cómo se llama, güey.
5: Ha llegado el momento serio de los hijos de la remangada. Tú que me escuchas que tienes problemas con todo mundo. Acabas de tener un problema con el vecino que te regaló unos tenis que no te quedan.
3: El 9 son.
5: Acabas de reportar a la vecina ruidosa porque según es muy facilota. Tú que eres un amargado y que no hayas que hacer. Has llegado el momento adecuado con la persona adecuada. La persona que sufre por ti. La persona que cada día está inventando algo para poder sufrir. Y que cuando tú le cuentes, él ya sepa lo que se siente. Doctorado en el dolor, posgrado en el dolor y próximamente intercambio con la Universidad de Austria del dolor de Auschwitz. Estos son Rami Ramiro, casos de la vida
8: real.
5: 100% reales, no fake.
3: Que esta mañana tenemos una carta que dice más o menos.
5: Ah, sí.
8: Oh. Ay, ay, ay.
3: Parece sale de urgencia esta mañana.
8: Siento que me lastimo.
5: Ah,
8: la primera vez que me subí una ambulancia.
5: ¿A dónde? Parece labor de parto esto, ¿no?
3: Puje. Para que están pariendo estos dos. Van a parir cuates. Buenos días.
2: Dama o caballero.
5: ¿Con quién tenemos el gusto?
9: Dama.
8: Patri.
3: Te presento un vecino. Hombre, güey, cada vez que lo escucho, güey. Pero ¿sabes qué, güey? Lo oigo y me río, güey, pero no la dejo de oír.
2: ¿A qué hora para escucharlo?
3: En la noche, como a las 8 o 9 de la noche, por ahí. No, en la recina, lo hago desde ya de Culiacán.
2: Ya.
9: Don Gonzalo.
5: No estoy diciendo, anuncios de otra estación.
3: Hombre, pero que me caigo.
2: Vamos a escucharla, pasarla a pedazos. Ya voy a trabajar.
5: No, la puedes escuchar aquí. Oh, que la haya. Bueno, pues, ¿quién nos manda la cartita en esta ocasión?
2: Buenos días.
3: Hola, muchachos, mi nombre es
5: Cristina. Oh. Es bonito nombre.
3: Sí.
5: En la particular me parece un bonito nombre.
3: Sí, no le veo problema.
5: Comúnmente ese nombre va atribuido a mujeres guapas.
3: Ponte Tigre, hay sus excepciones también.
1: Y un tanto serias. Cristina.
10: Me llamo Cristina, muchachos.
1: Ok, Cristina.
5: Bueno, no, Cristina Saralegui no estaba.
1: Medidas, pues para hacer.
3: Vale, medidas, una carta, un concurso de modelaje.
1: Te voy a decir una cosa. ¿Has visto los videos cuando recién empezó? Para ser cubana, o sea, las cubanas son muy sensuales.
5: Sí.
1: Pero de cara bonita no son.
5: No.
1: La mayoría. No se veía tan mal. De joven no se veía tan mal. Parecía ardillita. Tenía cara como de ardillita.
5: Ah, sí, sí. Como curiosita.
1: Así es.
3: Bueno. Bueno. ¿Qué? Ya me deja leer la carta.
5: ¿Qué medidas, Cristina?
1: Adelante, Cristina.
3: No, no, pues no se la medida, pero... comadre.
5: Bueno, vamos a ver la foto del perfil.
10: Me llamo Cristina. Me casé hace un par de años cuando tenía 25 años. Ahorita tengo 27. Y pues me estoy realizando profesionalmente, ¿no?
5: Qué bueno.
10: Empecé, le tiré a la emprendedora, puse un pequeño negocio de abarrotes y estoy trabajando aquí.
5: Qué bueno.
10: Y dejo una sobrina que me ayuda mientras yo estoy.
5: Un negocio muy difícil, por cierto,
1: Esclavizado.
5: En la actualidad es muy difícil, muy competido.
10: Y me ha ido bien. He ido creciendo poco a poquito.
1: Ok.
11: La rosa que me ha dejado.
10: Mi esposo, cuando nos hicimos novios, él era de complexión robusta.
5: ¿Así como DiCaprio?
10: No, este güey está panzón, este güey. Este güey está panzón.
8: No, no estoy panzón.
10: Vente para abajo, güey. No. Vente para abajo.
8: Mírame.
10: ¿Qué es eso?
5: ¿Es bolsa? ¿Es cangurera esta?
10: No, es agua. Tu madre.
5: Aguachile.
10: Bueno. Y yo le dije, oye, pues nos hicimos novio. Le digo, me gustaría ponte más en forma, correr al gimnasio. Y lo logró.
5: Por salud, ¿verdad? No por...
10: Se puso muy bien, la verdad que yo cuando nos casamos se miraba impecable, fuerte, se miraba bien, bien trabajado. Últimamente perdimos un bebé.
8: Ah, qué mala onda.
10: No
8: qué
10: se triste. Logró, no se logró. Y pues bueno, tratamos de ir al psicólogo y nos...

0: ya para qué quiero, no quiero llamar la atención de nadie, mientras tú me quieras todo está bien. Digo, sí, pero también me interesa que tú te veas bien, ¿no? Que cambie tu, pues, tu manera de verte en tu trabajo, tu oficina, en tu, aquí en la tienda precisamente, ¿no? Yo ahora tengo que andar cargando con él y conmigo mis penas y mi negocio. Y yo le digo, bueno, si tú no te pones las pilas, yo creo que tenemos que terminar esto, darnos un tiempo, porque no me está gustando eso. En el trabajo ya le dijeron que si sigue faltando, lo van a correr. Y es que su patrón es muy amigo de él, entonces le tiene cierto, pues como...
1: Tiene palancas, ¿no?
2: Cierta confianza.
0: Sí, confianza, ¿no? De no correrlo, cierto estima de no correrlo.
2: Así es.
0: Híjole. Pero ya van varias veces que queda mal, cosas así. ¿Qué hago, muchachos?
2: Híjole.
0: Cristina, está muy desesperada.
1: Está muy difícil tu caso. Pero vamos a dejar que el experto te dé el consejo. Aquí hay una vertiente, la cuestión de relación, la cuestión psicológica
2: y lo profesional.
1: Y la cuestión profesional y laboral, esa se la digo yo, pero adelante, Ramiro.
2: Bueno, primero que nada, Cristina, gracias por tener la confianza de reportarte con nosotros. Pues cuando lo conociste gordillo, ¿no? Y aún así te conquistó. Obviamente tú querías agarrar un mejor cuerpo. Como lo dijeron ahorita mis compañeros, por salud, pues tendría que preocuparse él sobre todo. Pero si alguien puede hacer algo por él, pues es precisamente él. Tú ya le dijiste bien las cosas. Ahora, me suena también a que es más lo tuyo lo físico que también lo sentimental. No por justificar al fodongo o al gordo, simple y sencillamente porque...
0: No voltees a ver al gordo,
2: sin tirar pedradas.
1: Sin agravar presente.
2: Porque al final de cuentas tú lo conociste gordillo, ¿no? O sea, claro. Según tu carta, ahorita está más o menos parecido a lo que tú comentas. Pero tendría que haber también un lazo más sentimental. No sé si ayer o antier hablamos, o en un programa lo estuve escuchando yo, acerca del enamoramiento. El enamoramiento es una pequeña etapa nada más que tiene en cualquier relación. Claro. Ya después tiene que ser más fuerte los otros sentimientos, el de unión, el de cariño, el de ir por la misma meta, el
1: acompañamiento.
2: Así es, todo eso. Ya no tanto enamoramiento. Si todo el tiempo vas a querer estar emocionada de que, ay, llegó mi príncipe azul y ay, qué rico.
1: Es muy difícil.
2: Y eso es imposible, no es difícil, es imposible. Entonces tienes que
0: aterrizar. Bueno,
2: todo el tiempo no. Todo el tiempo no.
0: Bueno.
2: Científicamente comprobado, no lo digo yo, Chivas, científicamente comprobado.
1: Mira, puede,
2: la ciencia me pasa la información y yo la comparto.
1: Puede, no lo estoy diciendo, puede yo. Pasar que si es una persona que trabaja afuera, pues cada dos meses que lo ves, sí la vas a ver con enamoramiento, ¿no?
2: Y también, tú sabes de casos de gente que tiene pareja que trabaja afuera, nomás no se van a las dos, tres semanas y ¿cómo están?
1: Uy, como perros y gatos.
2: ¿Cuándo se va a ir? Y yo no aguanto y que no sé qué. Bueno, entonces, si vamos de ese punto, Cristina, analízate muy bien tú si solamente era la atracción física lo que te mantenía unido con él. Ahora, en lo otro, pues sí, ya se ha vuelto, aparte de fodongo, gordo, pues incumplido, ¿no? Eso ya...
1: ¡Te enojó! ¡Ya enojó el gordo!
2: ¡Y esa onda!
1: Le está pegando la pedrada, güey,
2: Yo estoy diciendo...
1: No, gordo, no te estoy diciendo a ti, güey, le estoy diciendo a la esposa.
2: Tendría que aplicarse, y luego en estos tiempos tan difícil que es tener un trabajo estable y estarlo descuidando, tendría que poner una balanza, pues, él, su situación, tendría que llevarse un golpe para entender, pero bueno, mi consejo es, Cristina, que ya lo hablaste con él, analízate también tú qué es lo que verdaderamente quieres, y pues si consideras que no van a funcionar las cosas, pues como dices tú, un tiempo, yo no creo en eso del tiempo, ¿eh? O estás o no estás.
0: Es difícil,
2: si no quieres,
0: es difícil estar acarreando a alguien así, güey.
1: Sí. Sí. O sea, sí, no, definitivamente la opción, güey, de darse un tiempo, eso no es funcional,
2: no.
1: Ni es agradable para los
2: o
1: dos.
2: Sigue o no sigue.
1: Y aquí, pues, lamentablemente son cuestiones de dos. Aquí lo que noto yo es que hay una situación detonante para tener esta situación, que habla más bien de un problema, más bien dicho, una situación psicológica, ¿no? Noto que hay depresión por parte de los dos.
2: Pero yo no creo que sea por la pérdida del niño. Yo creo que debe ser por todo lo que se ha perdido como pareja. Porque Cristina está externando lo que ella piensa y lo que ella siente.
1: No, bueno, lo
2: no
1: que pasa es que...
2: No sabemos lo que el gordo cochino
1: después de la,
2: sienta.
1: Después de la pérdida de un embarazo, hay...
2: No,
1: hay,
2: sí pega bastante.
1: No, sí pega y eso se tiene que arreglar y se tiene que hablar como pareja. Porque como dice Cristina, hay una persona que dice, yo tengo esperanza de seguir, y el otro dice que no. Ahí claramente no hay una comunicación, ¿no? Entonces creo que todo eso va desde el punto de vista psicológico, se tiene que arreglar. ya lo fodongo puede ser como consecuente a eso, ¿no? Porque hay gente fodonga, gorda, que no se baña, que no le gusta
2: tacaña,
1: el jabón, tacaña, que no se peina, que no se corta el pelo, que se deja las uñas largas, que ay, para que te estoy diciendo
2: usa
1: a ti,
2: la ropa
1: sucia. No, pero tú no eres.
2: Que usa la ropa sucia, que huele feo, que habla descuida, contigo, todo te salpica.
0: Yo creo que ahí se ocupa ayuda, convéncelo de que ocupa ayuda

0: psicológica.
1: Es ayuda para los dos, para los dos. Pareja. Pero se puede entender que de repente uno de los dos no quiera y ahí no es el momento para iniciar con esa ayuda. Ahora bien, en lo laboral, que yo le dije, eso es lo que le iba a dar consejo.
2: En temas laborales.
1: No soy experto, pero noto una situación. Mencionó que su jefe es su amigo. Uh-huh. Y algo que pasa muy comúnmente en los trabajos cuando está esa situación es que dices, bueno, es mi amigo, no creo que me corra. Tienes que decirle a tu esposo que hay una línea muy delgada entre lo laboral y lo personal. Si él no está cubriendo las necesidades laborales, lo van a correr, sea su compadre, su hermano, su mayel o su trabuco, lo van a correr. Sí. Entonces tienes que hacerle ver que ese es un ingreso de dinero que él tiene y que ahorita no se puede dar el lujo de perderlo. Definitivo. Porque ella está con lo de la tiendita, los abarrotes, entonces es difícil. Lamentablemente, Cristina, aquí no hay mucho que podamos decirte para ayudarte o a mitigar lo que sientes. Prácticamente tú eres la que tiene que dar el paso adelante, o si no, como tú lo dices, reestructurarte y seguir por tu cuenta.
3: ¿Mandó su foto a Cristina Chiva?
0: No.
1: A ver, déjame la busco yo. Yo también tengo acceso.
2: A Miki también tiene solución a las cartas.
1: Yo también tengo acceso aquí. Caray.
2: Okay, a ver, Cristina.
1: A ver, espérame. Okay. Está muy atrevido esto, Cristina, pero.
2: Por eso vendes, Cristina.
1: Ay, por esta tiendita florecida. Yo decía que la tienda que está, oye, muy competido.
2: Van los clientes y van comprando. Cristina.
1: Ahí está, comadre. Ahí está, Cristina, mira.
2: Creo que tu tienda de abarrotes no era precisamente el
1: empresario. ¡Épale!
2: No tiembles, Miguel.
1: Hasta me dio coraje, güey. ¿Cómo que sí aguanta, güey?
0: Bueno, es que está muy bien guapa. Significa.
2: A ver, ¿sí aguanta qué?
0: Seguro.
2: Cochino.
1: Coraje me dio, güey.
2: Cochino.
1: A ver, ¿qué
2: sucio
1: consejo?
2: ¿Qué
1: fíjate,
2: aguanta?
1: Fíjate, Cristina te está hablando para pedir un consejo para recuperar su matrimonio y tú con
2: bien
1: sandeces, con las picaradas que dice. Ok, ay, ¿qué le recomiendas a Cristina?
0: Porque si así como está ella, Cristina,
2: era DiCaprio. Dile, Cristina, con todo respeto para usted y esperando que se solucionen sus problemas, qué buena está.
0: ¿A ti te alcanza timbre?
1: Cállate, gordo. Pregunta. ¿Te diste cuenta que tiene un brazo tatuado? ¿Te gustan a ti las mujeres tatuadas?
0: No.
1: Pues entonces
2: tiene
1: no.
2: Un brazo, tío, no me di
1: cuenta. Ay, no te preocupes, a Cristina tampoco le gustan gordos, por eso está quejando.
0: No tienes
1: que hacer. Están en iguales condiciones.
0: ¡Rezamos!
1: ¡Póngala!
0: ¡Hermano!
1: Tampoco le gusta por estar quejando la carta porque está gordito y no me gusta con tatuaje.
2: Ya se ponen los moños.

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0: Así es, DiCaprio. Más información que tenemos adelante.
1: Un adelanto en ese momento de la información con
2: ¡Viva la gorda!
0: ¿Qué pasa con el huracán Sigmund? Ah, lo que usted diga, jefe, ¿qué será todo el que hagamos? Usted manda, díganos.
3: Porque la gente habla para que nos diga.
1: Pocos días en el programa.
0: Es el único locutor que viene.
1: Síguele echando ganas.
0: No a trabajar, a escuchar el programa. Sí, sí, sí. Viene a escuchar nada más.
1: No, ya no llega un momento que lo pones a trabajar y no quiere.
0: No quiere, no.
1: ¿Por qué? No, está bien, sigue
0: llega
1: así.
0: Tarde, se va a desayunar, sigue también así. Llega tarde.
3: Mientras que saca las notas
1: de DiCaprio. Así le pasó a otro compañero que no venía a trabajar.
3: El día de hoy el duelo de picheo será Norge Ruiz, estará lanzando por los Tomateros, es un cubano, se está presentando en esta liga. Y lo hará contra Jonathan Bernal.
0: No le quemen la noticia a José Herrera, ¿no? Hasta le iba a decir en la Ruta de los Venados.
3: Está anunciado en todos lados.
0: Ah, sí.
1: Se acuerda que se anuncia con tiempo, comandante.
0: ¿Y por qué hacen eso, güey?
3: Pues.
0: Un director técnico no te dice que iba a jugar.
3: No, pero en el béisbol se acostumbra que la rotación de abridores de la primera serie y todo te la den por adelantado. Así que.
0: Ay, no,
3: que
0: están adelantados los beisbolistas. Sí, sí.
3: Pues un cubano contra un mazatleco el día de hoy.
0: Vamos a ganar los mazatlecos.
3: Sí.
0: A Wii, ya lo vi el juego de ese señor.
3: ¿Me lo juras, tío? Sí.
0: Sí, va a salir bien.
3: Te voy a apostar.
0: Un desayuno mañana.
3: Pero ¿por qué yo tengo que apostar?
0: Porque tú no le vas a los venados.
1: No.
0: Sí, le va a comer
3: Miguel. Sí, sí, Miguel, ¿qué pasa?
0: Sí, le va a comer.
3: Yo le voy.
0: Yo siento que no le va, güey.
1: No, sí, comadre.
0: No.
1: Acuérdate que.
0: José Herrera, sí.
1: José Ramón Flores. Los venados, güey.
3: Yo tengo la camisa bien puesta de GPM.
1: Sí. Y la voz oficial de
0: venados. Qué barbero eres, ¿verdad? Te está escuchando el jefe.
3: Saludos, Hernán.
0: Ya sabía que estaba la cuerda floja.
3: Saludos, Chayito.
0: Uf, qué amistad.
3: Saludos, América. Un abrazo.
0: No, te fuiste.
3: Alma, mal. Estamos esperando ir al Pez Globo.
0: Te fuiste hasta abajo, hijo, espérate.
1: El único bueno, en fin, ok. No,
0: qué bueno, Ramiro, que todo un éxito sea la nueva temporada. Con ese profesionalismo que te caracteriza.
3: Gracias.
1: Esa imparcialidad.
0: Imparcialidad. Es. Que no se note. Ok.
3: No, es que tienes que ser imparcial.
0: Tienes que, note, pero muchas veces no se puede.
3: Que eres imparcial así.
0: Pero muchas veces no se puede.
3: No te lo permite.
1: Mira, como diría nuestro amigo José Ramón, no hay equipo malo, hay mala racha.
0: Hay mala racha, no.
3: Sí, que puede ser eterna.
1: Sí, sí, sí.
0: Okay.
1: De varios años.
0: No me motive, güey. ¿Tú quién le vas?
1: Uy, el Malarracha. Mira el Malarracha.
3: A ver, ¿cómo le fue a los venados el año pasado? La temporada pasada, ¿cómo quedó más atrás?
0: Muy mal.
3: No, muy mal.
1: No, sí. ¡Cállate la boca!
0: ¿Cuántas veces fuiste al estadio la temporada pasada?
1: Ninguna.
0: ¿Cómo? Ninguna.
1: Comare, no hay locutores malos ni flojos. Hay locutores con mala racha.
0: Con mala, pero muy el Malarracha.
1: Tiene 45 años con mala racha.
0: Con mala racha, este gordo.
1: Méndico.
0: André, pues vamos con la información, comare, que tenemos.
1: ¿Qué está pasando con el IMSS? Adelante, Alberto DiCaprio.
0: Ah, sí. No, pero vamos a mencionar, ¿no?
1: No. Ah, pues un adelanto,
0: comadre. Adelanto.
1: Dice, es un adelanto, no digas toda la nota.
0: Ok, adelanto.
3: Encabezado.
0: De dice, cabeza, quiero
4: felicitan,
0: cuatro.
4: Manifiestan por mejores.
3: Manifestación por mejoras laborales.
4: Laborales,
1: ¿sí? Okay. Ah, ¿quién?
4: Dice, se suman el DIS. Masacraron en la protesta nacional.
1: Ahorita no platicas más acerca de eso.
0: Ahorita, nada
1: está,
0: más, ahorita.
1: Está muy interesante esta información.
0: Wow.
1: ¿Qué otra nota tienes para platicarnos más adelante, Alberto DiCaprio?
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1: Está barato.
0: Ahorita vengo, comadre.
1: ¿Dónde va, comadre?
0: Voy a catar a mi gatito, se llama Alma.
1: Es una gata.
0: Es una gata. Es una gata.
1: Bueno, más información. Ahora sí, pasamos rápidamente a la sección informativa con Alberto DiCaprio. Alberto DiCaprio, platícanos, ¿qué está aconteciendo en la noticia nacional? Adelante.
4: Dice.
1: ¿Qué dice?
4: El personal de salud enfrenta carencia de medicamentos.
1: Carencia, güey.
4: De equipo de ¿qué? Electromédicos.
1: Electromédicos.
4: Y sistema de aire acondicionado.
1: Sistema de aire acondicionado.
4: Además, una falta de personal,
1: Indicaron
4: los manifestantes.
1: Los fariseos.
3: Los manifestantes. Lo que dice DiCaprio, aclarando, no tiene ni vendas. Según el personal médico de los IMSS, dicen que ni vendas hay, mucho menos agujas para las inyecciones. Y por eso han suspendido muchas cirugías, además de que nunca ha sido tan eficiente el sistema de salud, pues ahorita es más tardado.
0: Ponte audífono gordo, por favor.
1: Mira, quiero decirte una cosa.
0: Ponte audífono gordo, por favor.
1: El sistema hospitalario.
0: Ya, güey, ponte audífono, por favor.
1: Años pasados, o sea, 6 años pasados, no era bueno.
3: No.
1: Funcionaba, pero no era bueno. Y ahorita está por los suelos.
3: Ahorita es peor. Y lo peor del caso es que yo me acuerdo que no hace mucho un tipo, Canucio, dijo que el sistema de salud ya era mejor que Dinamarca.
1: ¿Qué?
3: Que en Dinamarca. Vean videos. No he tenido chance de ir a Dinamarca.
0: Dinamarca
3: pero
0: en Colima, la Sánchez Eli, güey.
1: Ubícate la clínica clandestina que está ahí.
0: Una clínica paporrochito que está ahí en la esquina.
1: No, es que también, si lo dijo el 28 de diciembre, que no manche, ¿verdad? Porque fue el día de la
3: dictadura. Lo dijo en un informe de gobierno.
1: Ah, pues casi. Omar, tengo un mensaje de audio.
2: Chiva, buenos días a todos.
1: Buenos días.
2: De tu auditorio.
1: Risitos.
2: Qué buena onda, que llevaron a José Ramón ahora al programa para que hable sobre lo que es el inicio de la temporada de béisbol.
1: ¿Para qué quiere?
2: Tomateros y venados. Felicidades por llevar a José Ramón.
1: No José Ramón, era el gordo.
0: Es Ramiro, güey.
7: Perdón, ¿cómo que el gordo?
1: Vete, güey. Empezó a hablar de los venados.
0: Si traemos a José, se nos va el programa, güey, nos faltan 2 horas más.
1: Ah, no, José Ramón.
0: Tiene Flores más historia, güey, tiene conocimiento.
1: Ramiro Melendra, voces oficiales del béisbol.
0: Bueno, ahora pues dice,
1: hoy arranca.
0: Mensaje por acá, dice, buenos días, quiero que el DiCaprio, por favor, me cante una canción para mi mamá, que mañana se va a Estados Unidos y no sé cuándo regrese. ¿Se la puede cantar a mi mamá?
1: Échale.
0: Norma. ¿Se la puede cantar o no?
4: Sí, sí.
0: Ah, por eso quería un audífono, animal.
4: No, pues aprende a hablar.
0: ¿Aprende qué? Hablar, aprende a escuchar, güey.
3: Dámela, va.
1: Perdón, mándale, antes de cualquier cosa, a Norma, mándale un besito de pichón. Besito de pichón para Norman.
8: Se murió mi amigo, bro.
1: Norman Roberto, que te escucha.
0: ¡Ay, ay!
1: ¡Dale, pues, dale!
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0: ¿Te la sabes?
1: No se la sabe.
0: Cante recio.
1: No se la sabe.
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3: Mientras le decía.
0: ¡Espérate, Ramiro!
1: Es la segunda voz, como.
0: No, pues me desconcentra, güey. Es que siento que no se la sabe, güey.
1: Pero si usted lo pudiera ver, mueve los hombros como Bromo López. Como López.
4: Si me deja cantar, por favor.
3: Dale, no estás cantando.
1: Recio.
4: No, cierto.
1: Recio, venga.
4: Se fue.
1: Yo tenía un perrito que cantaba así, lo tuvimos que dormir.
0: Qué nada, son temas. Los coros nosotros.
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0: papel de papel. Espérate, Ramiro.
4: Dame

0: estarás pensando.
1: Lo quiere profundo, dice. Negro, fuerte y bronco, como
2: Cochimix. Cochimix.
0: De venta con el colio, aquí junto a Noroeste, donde vende la fruta.
2: Cochimix.
0: Para fiestas y posadas, Cochimix.
2: En el tiendo de la Juana, local 5.
0: Ahí con el pano. Venga, venga. Venga, bonito, que se sienta el ambiente. Puro chavorruco.
3: 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Enamor.
4: Fíjate de quién te enamora.
0: ¿Te la sabes o no, güey?
5: Déjame cantarla.
0: ¿Quién más la tararea, güey?
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4: Sí, está agraviada.
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0: Perdón, eructó.

0: si te vuelves
1: al enamorar. Ah. Corazón, no quiero verte llorar.
0: Qué bonito canta.
2: La voz angelical.
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2: Porque se llena.
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0: Él es grupero, no rockero.
2: Coche, mire.
1: ¿Sabes qué hacer?
3: El aroma que mata de la música.
0: Hoy no más.
2: Hoy no más. DJ Cochi.
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0: ¿Cómo se llama? DJ Cochi.
4: ¿Cómo se llama la canción?
0: Quiéreme como te quiero.
2: Ah, esa.
0: Venga, venga. ¿Qué se siente dedicado para doña Norma?
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2: Tengo que la letra aquí.
1: Acaríciame completo.
0: Venga, bonito.
2: La segunda voz.
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0: No más.
1: No más.
0: Hombre, güey, doña Lola.
2: Qué bueno que no esté Raúl porque me interrumpe.
0: Ah, sí, ¿verdad? Más descanse, Raúl.
1: Ay, ay, ay, ay.
3: No te la sabes.
0: Él es fan de Bronco.
3: Yo te reto, yo también. Super mega recontra fan de cosas. Esta le sale bien al de Capra.
0: Él sí es fan. Esa pena.
3: Esa le sale al de Capra.
0: Y se equivoca. Cántala, cántala, cántala.
2: Chacarrón.
0: ¡Ay, le sale bien! ¡Qué bárbaro, DiCaprio! A ver, no sabemos cuál es el audio y cuál es DiCaprio. Y tampoco se la sabe. Para eso es bueno, comadre. Para eso es bueno esta cochinada. Doña Norma dice que quiere venir a conocerte, que si te puedes tomar una foto con ella.
3: ¿Sí? 100 pesitos.
0: Que si le puede dar un besito también de cachete.
3: 200 pesitos. Ahí le va a quedar infección. Doña Norma.
0: Doña Norma, ¿quiere venir a verte? ¿Estás de acuerdo? Dice que te invita a tomar un café. ¿Quieres ir con ella, doña Norma?
2: A la Panamá.
0: ¿Quién va a pagar tú, ella?
1: Te lo dijo el bambú.
0: ¿Quién va a pagar tú?
3: Tienes que ser un caballero, espérate. Y la tienes que invitar.
0: ¿Quién va a pagar el café, tú o ella?
2: Los dos.
0: No, ya, por eso no agarras novia, gordo.
1: Comadre, es de 50 y 50. Por eso no agarras mujer.
0: ¿Aceptas el café de doña Norma? ¿Aceptas el café?
1: Gordo, sí sé doña Norma, pero tiene 52 años.
0: No, espérate, comadre, esa es la hija. Dice mensaje: buenos días. Me encanta cómo ves el DiCaprio. Es un ángel de luz hermoso. Es un niño grandote que me gustaría conocerlo. Yo no tengo compromiso y yo he escuchado que tampoco él tiene compromiso. Escúchame.
1: No tiene.
0: Si él estaría dispuesto, yo me gustaría conocernos, ser amigos y empezar por tomarnos un café donde él nos diga.
1: Nomás que acuérdese, oiga, que le echa mucho café, va a salir cajeada.
0: Sí.
1: Le echa 4 cucharadas de café a la taza.
0: Le gustaría conocerte a mi Norma.
2: ¡Pon atención, gordo!
4: ¿Cómo es posible?
0: ¿Acepta el café con doña Norma?
2: Sí, ¿cómo no?
1: Cántale.
2: Va a prefer una tacita de café.
0: Dedícala a esta canción.
1: Esta canción va para doña Norma, de parte de Cochi Mix.
0: Venga.
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0: Recio.
1: Échale.

0: único cantante que canta entre dientes porque no tiene. Chimuelo.
1: Con ansía.
0: Cócheme.
1: Me pueden mandar un besito al DiCaprio, ya siento que lo amo.
0: Descárgalo de Spotify, Coche Mix.
1: Que si le mandas un besito a Doña Norma, gordo.
0: Canciones incompletas como el cantante.
1: Besito a Doña Norma. Mándale pues. Ahí está.
0: Este es el próximo disco, El Agua No Llega al Tinaco.
1: Tiene 76 años, ¿está bien?
2: ¡Oh, güey! ¿Cuánto la quería, pues?
0: Por dos,
1: está más. Siendo Doña Norma, güey.
0: Está más entera que tú, güey.
1: Música, rezado con de los hijos. ¡La remacada! Doña Norma dice que sí se toma el café con usted. Doña Norma tiene 76 años, gordo.
0: Ay, te cuajaste.
1: ¿Está bien, hijo? Tiene la pensión de la cuarta T y todo el rollo.

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21: Yo creo que a todos nos ha pasado que nos encontramos con alguien en la calle y no recordamos el nombre de esa persona. Y cuando encuentres a una persona y no la recuerdes, empieza por explorar, dar entrada, alargar, empieza a conversar. Pero si aún así no consigues aclarar o recordar el nombre, dile con sinceridad: oye, eres tan amable conmigo, tan gentil, tan bondadosa persona, que me apena decirte que yo soy pésima o pésimo en recordar el nombre de las personas. ¿Me recuerdas el tuyo? Si te encuentras a una persona al parecer conocida, pero sin estar segura o seguro de que lo es, un leve saludo con la cabeza o una sonrisa no nos cuesta nada. Si es una persona conocida, resultó bien. Y si no fue conocida, fue una contribución, pues, a la amabilidad universal. Pero lo cierto es que nos ayudaría mucho memorizar caras de personas, caracterizarlas por tipo. Si la persona es observadora, pues tratará de recordar el físico o rasgos de la expresión de los demás. Y para recordar el nombre de una persona, un apellido común, piensa en un amigo de igual apellido o imagínatelos juntos. Esta es una manera de asociar y de ayudar a recordar. Físicamente se puede levantar un peso según las fuerzas, en cambio la mente no tiene límites y sí puede llevar toneladas de recuerdos y de asociaciones sin sentirlo, a base de memorizar, y también puede acumular muchos conocimientos sin que la mente sufra. Soy Meche Contreras, gracias por escuchar y hasta la próxima.
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1: Bueno, después de haber escuchado al Netón Vega todo a su tiempo, son las 12:20. Escucharemos al Lobito de Sinaloa, señor, aquí en La Qué Buena RJ.

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0: Hola, ¿qué tal? Muy buenas tardes. 1:12 p.m. Gracias por acompañarnos, porque buena es la RJ. Aquí estamos. Ya estamos contigo, contentos, alegres de estar aquí. Hoy hay muchas novedades, hay muchas cosas que contar, mucho que platicar. Pero bueno, yo soy tu amiga Aide de la Puente. Aquí tenemos a Ingrid Rentería.
1: ¿Cómo estás? Gracias por estarnos acompañando. Oye, anduve en el trote toda la mañana.
0: Sí.
1: Y ahorita.
0: Yo también.
1: Ay, sonó mucho eso, ¿verdad? Lo que pasa es que ando entregando.
0: Lo hiciste muy raro.
1: Sí, muy raro.
0: Oh. Sí. Te oíste bien extraño.
1: Estoy entregando porque ya llegó la revista La Internacional de la Música. Que tiene distribución también en Mazatlán, en todo México y Estados Unidos. Y andaba yo en varias oficinas de bandas, hija, La Adictiva, El Recodo, Lizos Music, etcétera, etcétera. Hasta con otros compas de otras radios. Pero aquí estamos. Obviamente, los mejores deseos. Estamos a miércoles 14 de octubre. Y hoy se grita Play Ball. Hoy arranca oficialmente la temporada de béisbol, señores. Los Venados de Mazatlán se estarán enfrentando a los Tomateros de Culiacán. A las 5 de la tarde se abren las puertas del Estadio Teodoro Mariscal. A las 7 está programado el espectáculo inaugural. Y a las 8 de la noche, el juego de Venados contra Tomateros. Así que,
0: claro,
1: por ahí vamos a andar un ratito. Me gustaría por ahí tomar algunos aspectos, contenido para mis redes sociales. ¿Cómo llega la raza? ¿Qué tan contentos están de que ha regresado la Pacífico?
0: Claro.
1: Chevechita Pacífico al estadio.
0: Pues contentos.
1: Y por supuesto que la gente regrese con todo y sus niños, ¿no?
0: Claro, qué bonito. Es pues es muy familiar. Y qué bueno que el estadio de béisbol los reciba con gusto, con alegría. Hoy es el opening, hoy es la gran apertura al juego de inauguración. Va a estar increíble. Es un lugar 100% familiar, tú lo acabas de decir, Ingrid. Y esto es maravilloso. Y nosotros somos partícipe de ellos porque somos la estación oficial del béisbol.
1: Así es.
0: Tenemos a nuestro cronista, don José Ramón, a quien se le quiere, que ha sido cronista por muchos años. Y bueno, muy contentos de eso. Porque hoy amanecimos con la triste noticia, mi querida Ingrid, de que se cancela Expo Canaco 2026. De hecho, ya habían contratado, ya habían hecho algunos contratos de publicidad en varias estaciones de radio, entre ellos nosotros. Y bueno, por algunas circunstancias de la actualidad, pues locales, ellos cancelan la Expo Canaco. Y desafortunadamente, digo, yo entiendo la situación, entiendo por lo que estamos pasando todos y eso, pero pues con todo eso, Ingrid, la vida sigue, tenemos que seguir chambeando. Y bueno, pues yo entiendo la situación, mas sin embargo digo, qué mala onda que sea cancelado.
1: La verdad que me extraña. Tenemos ya, creo que rogando a Dios, como 2 años de que no se cancelen ni los eventos, ni las ferias, ni nada. Ya hemos sobrevivido con que ya nos está haciendo la feria ganadera, lamentablemente. Pero Expo Canaco, que es algo que comienza también desde más temprano, con juegos mecánicos, con la verbena popular,
0: claro,
1: con la gastronomía. Me parece de verdad una, no sé, los directivos han de haber tomado una decisión.
0: Ellos sabrán por qué lo habrán hecho.
1: Bastante difícil.
0: Claro.
1: Y
0: me supongo que no fue fácil tomar esa decisión.
1: Sí, fíjate que convocaron hoy en la mañana, muy temprano, de hecho, convocaron a las 8:30 en las instalaciones de Canaco, convocaron a los medios de comunicación. Uh-huh. Yo avisé a unas personas de Canaco que no iba a poder estar, precisamente porque andaba chambeando también. Y me dijeron, no te preocupes, te mandamos el comunicado. Y me voy topando con lo que estás comentando, Aide. Lamentablemente, para quienes por años hemos tenido la oportunidad de asistir, como obviamente como público en general, como medio de comunicación, pero también como jurado calificador hace años de los certámenes de concurso de la Reina de la Canaco. Uh-huh. De verdad que, pues también qué triste para las chicas que aspiraban a concursar, que esto no se va a llevar a cabo. Pero la vida continúa, como tú lo dijiste, vienen más eventos. Mira, a mí con que no me digan que se cancela Carnaval de Mazatlán.
0: No, eso no se cancela. Pero aparte de todo
1: ya hubo una vez.
0: Una vez, pero esta vez
1: fue,
0: no.
1: Pero fue
0: no,
1: lo
0: no
1: del COVID.
0: Pero ahí les va, sí, fue por una pandemia.
1: Así
0: que ahorita
1: es.
0: Tenemos otra pandemia muy diferente, pero bueno,
1: muy diferente.
0: También.
1: Así es, Aide.
0: Yo entiendo la situación, entiendo que afecta, pero como les comento, la vida sigue, tenemos que seguir chambeando.
1: Tenemos que estar
0: porque
1: bien.
0: Tenemos que comer, o sea, todos tenemos que comer. No podemos parar, o sea, tenemos que echarle ganas, tenemos que echarle ganas. Y bueno, pues con todo y la decisión, que yo sé que es una decisión que no es fácil.
1: Sí, qué difícil.
0: Que han tenido que tomar. Pero sí afecta a mucha gente porque mucha gente dependemos de ello, y me incluyo porque pues somos radio.
1: Claro,
0: y pues claro. A nosotros también se nos compra publicidad, y por supuesto muchos empresarios que también ya tenían la mira para poner su negocio ahí, dentro de la feria, pues desafortunadamente tampoco van a estar.
1: Porque y de también... hecho hasta había un precio especial de los stands. Para que la gente se animara a comprar su stand y vender los churritos, a lo mejor papas, el cevichito, los tacos, lo que usted quiera. Pero bueno, le mandamos un saludo con todo cariño a la gente del área administrativa, a nuestra querida también Aline Torrero, que es parte de Canaco. Qué lamentable decisión. Esperemos que pronto nos den nuevas noticias, o igual si se les antoja hacerla como por marzo, ¿verdad? Ahí estarán obviamente informándonos, pero bueno.
0: ¿Se pudiera? Pues la pueden hacer cuando ellos quieran, ¿no?
1: ¿Te acuerdas que cambiaron en alguna ocasión la semana de la moto para agosto?
0: Sí, me
1: acuerdo. Ver si de esta manera agilizaban el tráfico. Fue en el gobierno del químico Benítez, si no me equivoco.
0: Sí.
1: Porque Semana Santa y Pascua estaba tan saturado que aparte los que venían para la semana de la moto, entonces la tuvieron que mover, pero hubo tantas quejas porque todos aquellos que ya tenían la reservación,
0: sí, etcétera,
1: se perdió mucho,
0: pero bueno, esperemos que
1: es un evento completamente diferente.
0: Que esto sea para bien. Bueno, y pasando a otro tema,
1: por favor,
0: muy pronto se va a presentar en la Maraca Mariana Ochoa con su concierto y va a tener muchos invitados. Así entre es. Ellos
1: ya ensayando,
0: muy curioso, porque fíjate que ya ves que Mariana Ochoa ganó el primer lugar de Casa de los Famosos y acaba de salir Kenny de los Eléctricos de la Granja VIP.
1: Se fue.
0: Ella es una de las invitadas de... Estaban de cantando la de Tengo roto el corazón. Que obviamente la Kenny ya no canta. Kenny ya está muy mayor y su voz...
1: Como berrea.
0: Sí, sí, como que berrea. Así como chivito. Pero bueno, en fin, es una...
1: Mamá.
0: Pues es una señora, una señora
1: es un
0: querida.
1: Ícono en
0: es
1: el
0: un
1: rock
0: ícono
1: español,
0: en el rock en español. Y sobre todo que es mujer. Esa es una cosa maravillosa.
1: Que estaba en la semana de la moto.
0: Sí.
1: Y al día siguiente se presentaba el Tri. Y dijo, me acaban de decir que mañana está el Tri. Le quiero dejar un saludo a mi compadre, que tanto lo quiero. A su vieja no, porque me cae en la puta.
0: Sí, ya sé. Y sí, es bien, ella es muy honesta y te dice las cosas como son. Oye, y bueno, la oficina de prensa de la Santa Sede confirma que el Papa León XIV fue diagnosticado con adenocarcinoma pulmonar, que es un tipo de cáncer de pulmón, tras la intervención quirúrgica. Ven que le sacaron un nódulo, aparentemente él entraba a cirugía por este nódulo, pues no, le quitaron toda la parte, o sea, donde estaba este nódulo. La cirugía se realizó este martes 13 en el Hospital Gemelli. La intervención duró 90 minutos, él ya está, pues ya se levanta, ya todo está recuperándose. El examen histológico intraoperatorio confirmó que se trata de este tipo de cáncer pulmonar en fase inicial, y esto también es benéfico para el Papa en el sentido de que está muy bien delimitado, es decir, está de aquí acá, entonces cortaron ese pedazo, ¿no? Esa área donde estaba
1: los expertos. Pues,
0: correcto. Entonces, quitaron el nódulo del lobo inferior del pulmón derecho. El diagnóstico, el examen histológico intraoperatorio confirmó que se trata de un adenocarcinoma pulmonar en fase inicial y bien delimitada. El estado actual del pontífice de 71 años ya despertó con normalidad tras la cirugía. Se encuentra en recuperación en el 10º piso del hospital y permanecerá internado para observación médica al menos hasta el martes 20 de octubre. Entonces, pues sí, el Papa está delicado de salud.
1: Así
0: o sea,
1: es.
0: No, ahorita están esperando muchos estudios porque obviamente...
1: no pueden dar el pronóstico.
0: No, porque, o sea, ellos ya le quitaron el cáncer que tenía el pulmón, pero hay que ver si no saltó a otra parte del cuerpo. O sea,
1: esperemos que no.
0: Hay que hacer, ojalá y no, esperemos que no, está en etapa inicial, que eso es importante, y está, como dicen, es un área bien delimitada, y bueno, pues vamos a ver que los resultados, porque imagino que le van a hacer algún PET CAM en donde le checan todo el cuerpo a ver si tiene cáncer en otra parte, si requiere de radiaciones, o si requiere de quimioterapias, no se sabe todavía, esto apenas está en estudio, y bueno, pues dedicamos de todo corazón este programa para nuestro querido Papa León, nosotras que somos católicas, ojalá y que se recupere pronto, y pues poner esto, como siempre, en las manos del Señor, ¿verdad? Que es el que hace milagros, y también de nuestra mamita María. Y hablando
1: así
0: de estas
1: es,
0: cosas.
1: Y bueno, no, y la gente que quiera unirse en oración.
0: Claro, lo puede
1: porque,
0: hacer.
1: Claro que lo puede hacer, no es así en una iglesia, desde su casa, con toda la fe, para que él, y no nada más él, para que todas las personas que se encuentran pasando por una situación delicada y muy estresante en los hospitales, de verdad que puedan salir avante. Y queremos salud para todos.
0: Claro, oye, y bueno, hablando de salud, dirá usted, ¿por qué tanta cosa? Bueno, ya platicamos lo de Marianita, que va a hacer este concierto que está muy padre, pues lo del Papa es algo que está... Es algo que es tendencia, o sea, en todo el mundo se habla de esta situación del Papa que tiene cáncer de pulmón, y además, ya ves que en estos días Yair se presentó en el Teletón y todo, y entonces pudimos notar, y en otras ocasiones también, que ha cantado que su voz no está 100% bien.
1: Es correcto.
0: Él le hacen una entrevista y comenta que no que él no tiene ningún problema en las cuerdas vocales, que todo está bien, que su único problema es el reflujo gastroesofágico. Entonces, uh-huh, él tiene que atenderse al reflujo definitivamente, ya tiene que ir a checar eso, dice que pues está viendo si se atiende eso con cirugía o si simplemente toma tratamiento, pero eso es lo que le está pasando a Yair. Dice, no me está pasando nada malo, no se me está acabando la voz, mi voz, mis cuerdas están perfectas, es simplemente que tengo que estar cuidándome, tengo que entrar a tratamiento por estar en la casa. Obviamente no lo había podido hacer.
1: Qué
0: pero
1: increíble, ¿verdad? O sea, un hombre que tiene una disciplina, que se cuida en la alimentación, que hace ejercicio, pero al final de cuentas, el cuerpo te refleja que hay más partes que tienes que atender. Mira, entonces,
0: ay, te voy a decir algo, perdón.
1: No se baja.
0: Lo que es el todo lo que es reflujo y problemas estomacales y eso, también a veces, amiga, tienen que ver con las cuestiones nerviosas. Acuérdate que nuestro cerebro está muy conectado al estómago, al esófago, al intestino.
1: Oye, ¿por qué será que
0: al esófago?
1: Acá, el estómago es el porque que primero que te empieza a avisar, ¿no?
0: Porque eso se ve en psicología incluso. Hay personas que reciben todos los trancazos, problemas, situaciones en el hígado, por ejemplo, otros en el estómago, otros lo reciben en las piernas. O sea, cada persona somos distintas y entonces a cada persona se nos manifiesta los nervios en diferentes partes del cuerpo. Entonces, acuérdate que,
1: por ejemplo, las diarreas constantes puede ser también
0: problemas intestinales, claro, o algo también por estrés o por hormonas. Pero aquí la situación es de que, pues sí, Yair se tiene que atender, pero sí, en la casa de los famosos, obviamente pasaron por una ola de emociones muy fuerte. Estuvieron subiendo.
1: Agarró la fortuna.
0: Bajando, correcto. Y este tipo.
1: Una montaña rusa.
0: Correcto. Este tipo de cosas que pasan en una casa de los famosos, claro que te afecta el estrés de tu cortisol.
1: Ya,
0: y obviamente.
1: Ir,
0: obviamente esto también le afectó pues en su la cantada, en la voz, pues entonces ya se nada malo, se lo va a atender y seguramente vamos a tener Yair para rato.
1: No, y aparte a él le conviene, se tiene que cuidar porque al final de cuentas también las fechas, ya cambió de manager. Entonces, uh-huh, las fechas para cantar un show, pues no puedes ir hasta.
0: Pues no puedes.
1: No puede, entonces tiene que tener también el respeto para el público y empezando por respetarse el mismo, cuidándose la salud. Y la gente va a estar seguramente muy ansiosa. Parece que escuché que empezaba a vender las fechas, pero a partir del año que entra, ¿eh? Uh-huh. A partir del año que entra. Como que en esto. Bueno, pues es que, oye, estamos a la vuelta de la esquina, y estamos en octubre. Entonces, decir el año que entra se nos hace como que eterno, pero en menos de 3 meses ya estamos en enero.
0: Ajá,
1: si Dios,
0: claro.
1: Si Dios nos da vida, ¿no? Si Dios nos lo permite, que así va a tener que ser, por favor. Oye, y en los chismes de espectáculos, fíjate que en la columna que escribí, uh-huh, para la Internacional de la Música, comenté de que está muy fuerte el rumor de que el jefe de prensa de Julián Álvarez fue despedido.
0: Ah, caray.
1: De nombre Alex, que muchos conocen y conocemos. Uh-huh. Y entonces, por ahí la gente pregunta que qué onda, que qué había pasado, etcétera, etcétera. Él también es el jefe de prensa de Cristian Nodal, pero pues si ya no lo ve por ahí, que es muy conocido, que puso un restaurante en Guadalajara, etcétera, etcétera, parece que fue despedido, no se fue por su propio pie, parece que le dijeron gracias y adiós. Entonces, puede ocurrir en todos los ámbitos, Aide, ¿no? Que de repente a lo mejor ves a una persona y de repente también dejas de verla.
0: Nos vamos al corte comercial, ahorita regresamos, quédese con nosotros, estamos en la hora de la papa.
1: Ya volvemos.
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0: amigos, aquí estamos en Qué Buena es la RJ en su programa de la Hora de la Papa. Y tenemos como invitado, por supuesto, a nuestro queridísimo amigo, el gerente de Jumapam, es el ingeniero Jorge González Naranjo, que lo tenemos como invitado. Y ahora sí, háganle todas las preguntas que quieran, para eso estamos aquí, para aclarar cosas. Pueden marcarnos al 669-981-3951 y empezamos con una muy importante, Jorge, porque la gente decía, ya ves que venía y no venía el Simón, venía y no venía el Mazo, todavía no se decide. Sigue a 2 kilómetros o 3 kilómetros por hora, quién sabe dónde, perdido entre Baja California y Sinaloa, no sé.
1: Se pierde.
0: El caso, ya viene el otro, ya se va a meter a quién sabe dónde. Y el caso que la gente estaba asustada, porque decían, incluso hubo una página Clim de nuestro amigo Pascual Barajas que pone un video en donde se está saliendo como el mar sobre Colasa por las alcantarillas, así lo manifestó él, que era ya entre esquina de Alemania y Emilio Barragán. ¿Qué es lo que ocurrió ahí, mi querido amigo?
2: Bien, pues buenas tardes y gracias por la invitación.
0: Qué preguntadera, ¿no? Y ni siquiera te damos chance de que digas hola.
2: Hola. Sí, bueno, es algo que sucede muy a menudo. Lo que pasa es que ahorita le pusimos especial atención por el tema del huracán, pero eso nos pasa seguido. El tema es la marea. Entonces, lo hemos platicado muchas ocasiones donde pues se confunden fugas, ya sea derrame de drenaje o se confunden con fugas de agua potable. La gente cree que son pues temas de la junta y realmente es la marea.
0: Es la marea, sí, claro.
2: Así es.
0: Entonces, la marea estaba arriba, ¿por qué? Por el fenómeno del Niño, porque es la temporada, o porque yo sé que en ciertas temporadas, obviamente, el año sube la marea y es normal, no se puede. Hay gente que le gusta ir a pescar esos días, ya saben que no lo pueden hacer porque, pues, obviamente la marea está alta. ¿Pero qué pasó esos días, por ejemplo?
2: Sí, digo, son varios temas, ¿no? O sea, conjugaron varios temas.
0: Ok.
2: La marea, el fenómeno que estábamos viviendo.
0: Que estaba viviendo cerca, aquí por Tepic, entonces, ok, bueno, ya aclarado el punto. No está pasando nada con Mazatlán, porque mucha gente decía, es que el mar está retomando su rumbo, todo Mazatlán era marisma y era agua. Entonces, eso es, pues, prácticamente se puede decir que imposible, ¿no? A menos que hubiera una catástrofe o algo terrible. Pero bueno, síguenos platicando un poquito, ¿qué es lo que nos vienes a contar? Y si, bueno, alguna gente tiene alguna pregunta o algo, también nos puede llamar, como le digo, 669-981-3951. Adelante.
2: Bueno, pues aprovechando el tema, aunque no llegó afortunadamente.
0: Gracias a Dios.
2: El huracán, pues sí es bueno comentarlo, porque no estamos exentos de que pase algún fenómeno, ya sea alguna reparación que tengamos que hacer, por lo que hemos comentado de la infraestructura que está
0: claro.
2: Pues siempre es bueno tener donde almacenar agua. No es necesario que venga este tipo de fenómenos, pues para estar preparados. Digo, si estamos preparados y nos toca, pues es mejor enfrentarlos teniendo esa prevención a empezar a buscar qué hacer cuando llega, ¿no? Entonces,
0: oye, Jorge, fíjate, la gente me preguntaba, es que no es fácil almacenar agua, porque tiene que tener ciertas características hacerlo, porque entonces después podemos acumular larvas, dice, y se puede producir lo del dengue, ¿no? Los mosquitos y todo. Cuéntanos cuál es la forma correcta de yo almacenar agua en mi casa sin que esto pase.
2: Bueno, hay que estar constantemente poniéndole unas gotitas de cloro.
0: Ok.
2: Entonces, ahí nosotros estaremos subiendo información.
0: Por ejemplo, por una cubeta normal, ¿qué tanto cloro se le pone? ¿Y qué cada cuánto?
2: Depende, mire, por eso, como son temas, y yo creo que todo el mundo va a preguntar dependiendo la situación de su casa, si es una cubeta, si es un tinaco. Entonces, mejor ahí que nos sigan en la página.
0: ¿Cuál es la página? ¿Cuál es la página, Jorge?
2: Es Jumapam, son redes sociales, es Facebook.
0: Okay.
2: Tenemos ahí Facebook, tenemos ahí, así los pueden encontrar también la página oficial de jumapam.mx. Pues estamos en Instagram, estamos ahí, por ahí subimos material en TikTok. Entonces, pues para diferente público, que pues necesitamos estar todos informados ante estas cuestiones.
1: Claro. Quiero comentarle, bueno, saludos a toda la gente que está en este momento escuchando estos temas que son tan importantes, porque pues si hay algo que es vital en la vida es el agua. Y no podemos estar sin ella, y obviamente sin estos servicios tan de primera. Entonces, mira, está saliendo agua de las alcantarillas. Hoy hay que reportar esto. Muchas veces hay construcciones y tenemos que reportarlo a Jumapam, y buscan en dónde está el problema, que está saliendo por otro lado. Pero nos comentaban que el agua que estaba saliendo en estos días era agua de mar por las alcantarillas, lo que acabas de comentar ahorita, Aide.
0: Sí, claro.
1: Ahora, comentarle, el tema de las alcantarillas, siempre va a brotar agua, pero va a ser diferente. Pero, ¿cuáles son los hábitos más fatales que podemos tener nosotros como ciudadanos que afecten para los trabajos de Jumapa?
2: Sin lugar a dudas, es la disposición de la basura.
1: La basura.
2: Sobre todo.
1: Uy, esos vecinos.
2: Las toallitas húmedas.
1: Uh-huh. Sí, claro.
2: Nos hacen estragos en la red, ¿no? Se hacen fibras, se juntan, uh-huh, y generan tapones.
1: Ahí les va. Las toallitas húmedas, esas que usas para, si no te bañaste, el baño vaquero en casa, o que son para los bebés, esas no se tiran en el excusado, esas van directamente a un cesto de la basura. Por favor, cierre la bolsa de la basura. Esas, la gente cree que es, ¡ay, se van a desbaratar! No ocurre y hace mucho daño. Uh-huh.
2: Así es.
1: Entre esas, ¿qué otra cosa, ingeniero?
0: El papel de baño sí se puede.
2: Dependiendo. Hay
1: unos que no.
2: Hay unos que dicen exclusivamente que son biodegradables. Hay que estar nada más allá al pendiente de qué tipo de material es el del, uh-huh, que están hechos.
1: Claro.
2: El hilo dental también, por ejemplo. Si nosotros lo echamos al
1: sí, pues al es grifo, plástico.
2: Se
0: vuelve como tipo telaraña, ¿no? A la hora de.
2: Es lo mismo.
0: Ajá.
2: Genera fibras, la grasa.
1: Eso le iba a decir.
2: La grasa es
0: el problema grasa. Es que cuando yo me baño, me sale grasa.
1: No, de esa no, mija. No.
0: Ah, bueno.
1: Pero lo que está comentando, fíjate, cuando están lavando los trastes en el fregador, hiciste, no sé, un guisado que te queda mucha grasa pegada y la queremos tirar en el fregador y eso viene a causar el daño también. Bien,
0: eso sí, explícanos.
1: Entonces,
0: por favor,
1: hay que tirar las bolsas.
0: No lo sabemos.
2: Sí, inclusive el aceite.
1: Cuando el aceite.
2: Que se lavan los sartenes, muchas personas tienen la costumbre de lavarlo y con el agua lo dejan correr al grifo.
1: Y es como, entonces, se hace como pastoso,
2: sí,
1: ¿no?
2: Sí, se va juntando. Se va juntando.
1: Y
2: se hace piedra, no se hace pasta, se hace piedra.
1: Entonces, empieza, wow, pastosón y se hace piedra. Todas las cosas que pareciera que no, pero hacen daño. A ver, adelante, Paño. ¿Quieres comentar algo?
0: A ver, ¿qué quieres comentar, Toñito?
3: Sí, lo que pasa es que queríamos comentar acerca de un problema que yo creo que surgió a veces, que tapa mucho los preservativos, ¿no?
2: También. O sea,
1: las personas. Muchachos, que digo, número uno, qué bueno que los usen, pero donde los van a tirar, porque se la basura.
0: Ahí en el sanitario.
1: No, imagínate, ay no, Toño, me imagino un cuadro muy feo, bañándome, que de repente me levanto así bien perra yo, como Farrah Fawcett en aquellas series y con un preservativo
0: corriendo
1: en la
0: por
1: frente.
0: La playa.
1: Pero fíjate, ay, sí, no. Los preservativos, cosas que no se deben de tirar en el excusado. El preservativo, las toallitas húmedas, también el papel de baño es de cuidarse.
0: Las toallas sanitarias, ya ni hablar de eso, las, o sea, obviamente no.
1: Obvio no, ni los pantiprotectores, obvio no. Uh-huh. O sea, son cosas que no van a la taza del baño. Por favor, entiéndalo. Me extraña de la gente que ya tiene cierta edad que siga haciendo esas tarugadas.
0: Oye, pero sí me ha tocado ver a mí en muchos restaurantes, de verdad, que me ha tocado verlo. Y ahorita que lo estás mencionando, qué bueno que lo dices, lo del aceite. O sea, la gente no lo sabe. La gente lava los platos, está lavando el plato y le quita la grasa y se va por el lavaplatos.
1: Es que por cuántos años se acumularía.
0: Lavaplatos. Uh-huh. O sea, entonces, ¿qué hay que hacer con ese aceite y con esa grasa que se quita el sartén? ¿Se tira aparte en una bolsa sellada?
2: Así es, o una botellita. Si tienen ahí de esas botellitas que de repente quedan de plástico, pues ahí pueden ir.
0: Ahí vas echando el que regularmente es aceite negro, ya todo quemado, ahí lo van echando a la botellita y luego la tiran a la basura.
2: Inclusive hay lugares donde los compran, ese tipo de aceite lo reciben y los pagan.
0: Oh, pues fíjate, es bueno saberlo porque mucha gente no identificamos esa situación, pero a mí sí me ha tocado ir a lugares donde sí veo que le están lavando los trastes y con todo el aceite que queda de los camarones y de esto y el otro. Y, o sea, y se va por el lavatrastes.
1: Me están informando que puedes poner ese aceite, o sea, efectivamente en las botellas, y te lo pueden hasta comprar.
0: Sí, es lo que está comentando aquí.
1: Te lo pueden hasta comprar y entonces, digo, lejos de que sea el negocio, ¿verdad? Pero primero
0: va a andar el vecino. Oiga, ¿no le quedó un poquito aceite?
1: Con razón, ayer me estaban buscando para pedirme aceite. Bueno, el punto es que cuando menos te lo imaginas, o sea, ayudas a no estar generando este problema. Y al mismo tiempo, pues, te ganas unos pesitos, ¿verdad? Uh-huh. Siendo disciplinados, educados, lo metes en la botellita, esa desechable, le pones la tapaderita y lo vendes.
0: Pues fíjate que son indicaciones muy importantes que tenemos que hacer nosotros como ciudadanos para cuidar nuestras tuberías, ¿no? Nuestras tuberías. Eso es muy importante. ¿Qué otra cosa nos quieres contar de las cosas que más frecuentemente te pregunta la gente?
2: ¿Por qué cuando dejó de llover todavía está saliendo el agua en las alcantarillas?
0: Cuéntanos.
2: Pues principalmente son por varios fenómenos, ¿no? Uh-huh. Uno es porque cuando llueve hay gente que acostumbra a abrir las alcantarillas en la calle.
0: Sí, y muy mal, porque ¿cuántos carros no se van ahí? O sea,
1: no, hay personas,
0: hay gente, sí,
1: personas
0: es muy delicado
1: también por alcantarillas.
2: Entonces, y pues cuando llueve, pues todo lo que va arrastrando la lluvia va para el drenaje, se tapa y evita que el agua fluya. Entonces, uh-huh, por eso tarda en bajar el nivel.

0: personas que le hacen.
1: No, pero sí nos daremos el tiempo, nada más es cuestión de agendarlo, ¿no? Yo sé que hay gente ahí que...
2: No, aparte tiene usted gente capacitada, obviamente, en las instalaciones, como para que para relegar responsabilidades y que al final de cuentas todos seamos atendidos.
0: A ver, tú como ingeniero civil.
1: Industrial y de sistemas.
0: Oye, una pregunta, porque mucha gente me la hizo, yo sé que no tiene nada que ver contigo, pero... Ahora que venía lo del huracán y todo el mundo asustado, que huracán categoría 2, que uno, que esto, hay muchos edificios nuevos que se han hecho y dicen que se están utilizando materiales como tabla roca nada más para las paredes y eso, y que están bastante frágil. ¿Qué hay de cierto en esto?
1: Ahí, como bien lo dice, pues
0: yo no sé que no es tu área, pero tú qué piensas, pero... tú que tienes toda la experiencia, pues. No,
1: lo que pasa es que cuando alguien hace un edificio de esos niveles, pues tiene que tramitar los permisos correspondientes.
0: Ajá.
1: Entonces, si los están construyendo es porque ya pasaron por esos permisos.
0: Por las pruebas, digo.
1: A lo mejor pensamos que es de mala calidad porque no es a lo que estamos acostumbrados, pero seguramente...
0: Porque es algo nuevo, moderno,
1: sí.
0: Quizá.
1: Entonces, ahí nada más es con que cumplan los permisos y no debería haber problema.
0: Porque le daba uno miedo, no se vaya a volar ese edificio y que me caiga en la casa o en el... ¡Ay, no! Deja tú, que nos pase algo a nosotros.
1: No, pero ante ese tipo de fenómenos...
0: pues, es increíble, es extraordinario, puede caer cualquier entonces, cosa, sí, claro. Así es. Oye, ingeniero, pues te agradecemos mucho que estés con nosotros y bueno, ya sabes que este es tu programa, a la hora que quieras venir a platicarnos de algo. ¿Algo más que quieras agregar?
1: Sí. Recordarles, ¿no? Aunque no ha habido lluvias, no estamos exentos de que se presenten en las plantas potabilizadoras lo que nosotros llamamos turbiedad.
0: Ok.
1: Entonces, por ahí a veces habrán escuchado que hacemos paros técnicos.
0: Uh-huh.
1: Eso se debe cuando empieza a llegar agua, vamos a llamarle así, muy chocolatosa.
0: Sí,
1: a las
0: claro.
1: plantas. Entonces, nosotros por prevención, para que no entre al sistema y no llegue a los hogares y no nos dañen los equipos, hacemos esos paros.
0: Que dicen, ahora no va a haber agua en tal colonia, en tal lugar, así, así, y es porque se están limpiando tuberías.
1: Es porque queremos evitar que se ensucie.
0: Ok,
1: lo
0: perfecto.
1: Lo que pasa es que el agua, pues hay que recordar que viene de los ríos.
0: Uh-huh. Así las precipitaciones.
1: Pero viene de la sierra. Uh-huh. Y muchas veces, aunque aquí no esté lloviendo en la ciudad, pues allá donde se origina, nos empieza a llegar el agua con ciertas características. Entonces, cuando nos llega muy turbia es cuando nosotros paramos para evitar que entre al sistema, porque si no lo hiciéramos, probablemente tendríamos que parar no una hora, dos horas, tendríamos que parar semanas para poder otra vez volver.
2: Regenerarla para que nos así pueda es. Servir.
0: Y regularmente siempre te dicen, no va a haber agua de tal hora, o sea, no es demasiado.
2: Sí,
0: la
2: nos
0: verdad.
2: Avisan por parte de la Oficina de Comunicación Social de ellos y también del Ayuntamiento de Mazatlán.
0: Hay que mandarle saludos a tu informar. Acompañante que acá está, por favor, mándale saludos.
2: Luis Barra. Oye, no, que por cierto, muchas gracias, porque a mí la verdad sí fueron y me ayudaron. Y una de las, ahorita por ejemplo preguntábamos lo del tema de las grasas, es por favor, procuren no meter el tema de las grasas de las cazuelas y los platos a los lavabos o a la pila, porque es donde viene el problema de que se empieza a tapar las tuberías.
0: Ahí
2: entonces
0: está.
2: Me quedó muy bien claro a toda la familia. Muchísimas gracias.
0: Muy bien,
2: por su
0: muchas
2: atención.
0: Gracias al nos ingeniero sí, Jorge claro. González Naranjo, gerente de Jumapam, y a su invitado especial también. A ver.
2: Y a José Antonio Ibarra,
0: gracias,
2: también de Jumapam. Muchas gracias también por darle atención a la gente. De verdad que he recibido buenos comentarios de amistades que los mando luego. Vayas a Jumapam ahí con el licenciado José Antonio.
0: Y la última pregunta: ¿por qué le llegaron a Edwin casi en mil pesos de agua?
2: En Tijuana.
0: Ahí en Tijuana. ¿Qué pasaría?
2: A mí se me hace que como en el registro público, cuando bautizan, cuando quieren registrar un plebe, se equivocó y le pusieron cero de más. Han de haber sido 100 pesos.
0: Sí,
2: pues si
0: sido...
2: nunca está en su casa, dijo,
0: sí,
2: le dieron 100 mil.
0: Pesos, estaba quejando.
2: ¿Pero qué es eso para un hombre que le regala a ese Pérez un millón de pesos? Mijo?
0: Pues sí, ¿verdad? Ojalá que no lo regalara a nosotros. Gracias, muchachos, por estar aquí. Vámonos con música.
2: No,
0: recuerda que
2: a la pausa comercial.
0: A la pausa comercial, regresamos. Recuerda que estamos en la hora de la papa, porque buena
2: es la RJ.
0: Y les tenemos más novedades, no se
2: por
0: vayan.
2: Favor.
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1: Continuamos, amigos. Venga. Estamos en Qué Buena de la RJ. Hace un rato estuvimos hablando con las personas responsables del sistema de agua potable alcantarillado en el bello puerto de Mazatlán. Y hoy tenemos otra charla, más que una entrevista, es una charla y es para ti, no solamente para mujeres, también hay hombres y seguramente jóvenes que han sido maltratados, que han recibido violencia, pero ¿saben qué es lo peor? Cuando no te das cuenta que realmente eres parte, que la estás recibiendo. Pero para ello, ¿a quién tenemos en cabina?
2: Pues tenemos a nuestra amiga Maggie, que es directora precisamente de CAVI, Centro de Atención a la Violencia Intrafamiliar. Y ahorita estábamos hablando, pues, de tantas y tantas cosas fuera del aire, de cómo las mujeres, y tú lo estás diciendo ahorita, Ingrid, no reconocemos que somos violentadas. Ay, no, es que nada más me empujó. Ay, es que nada más me faltó al respeto, me gritó, nada más me dijo que no era nadie, nada más me dijo, o sea, que yo sin él no soy nadie, o sea.
1: Pero todos ese tipo los
2: de frases
1: días.
2: Y palabras y todos los días a todas horas, eso de que por ejemplo te pongan un video la mujer gritando y el hombre un santo, o sea, que te lo estén mandando, eso también es violencia, o sea. Hay muchas maneras de violencia, no solamente la física, la agresión física. Maggie, buenas tardes, ¿cómo estás, hermosa? Gracias por estar en la Hora de la Papa.
3: Hola, muchas gracias, gracias. Un saludo a tus radioescuchas. Mira, decirte que la violencia, como tú lo mencionas, no solamente es física, es el empujón, el me tumbó ahí a la pasada, no, solamente.
1: El idiota, el pentonte, el sí, hija de tu madre.
3: El decirte, mira, nadie se casó no contigo nada. Porque yo era el único que
1: el que, único tonto que te volteó a ver.
3: Volteó a ver.
2: A exacto, mí me decían.
3: ¿No? Esa es una violencia psicológica.
2: A mí me decía mi ex, me decía, ¿quién te va a querer ya con hijos y esto y el otro? Me decía, fíjate.
3: Ya parida, te decían.
2: Ya parida.
3: Como si parir fuera algo malo.
2: Lo dirán porque feo, pero no lo quiero decir.
1: Lo dirán también porque lo vienen escuchando de un papá o de un abuelo. Entonces
2: no, porque ni siquiera se quedó con el papá, se quedó con la mamá.
3: Bueno, déjame decirte que culturalmente, si estás hablando de generación, de que pues yo vengo de una cultura en donde mi abuelo le decía eso, escuchaba eso, mi papá lo hizo, lo repitió, entonces marcamos cadenas. Eso se elaboran y no se pueden decir ahorita en la actualidad porque ya hay mucha información al respecto.
2: Claro.
3: Ya no podemos justificarnos, ya no justificación de cómo es que un hombre puede seguir ejerciendo violencia en contra de una mujer, ¿no? Entonces ya la mujer sabe y conoce de instancias en donde puede recibir ayuda.
2: Claro, y aquí lo decimos todos los días, y creo que cuando una mujer es violentada y tiene la voluntad, busca ayuda en donde tenga que buscarla. Se va al DIF, luego el DIF le puede decir, ¿sabes qué? Mira, este es el centro de atención, o sea, la gente que quiere, querer es poder, amiga. Y más si estás escuchando en la radio y estás escuchándolo en todos lados y lees a CAVI y sabes qué es CAVI, qué atención psicológica, hay atención de todo, ¿no? O sea, trabajo social, tienes una abogada ahí a tu alcance, o sea, está la directora que también te puede orientar. O sea, no hay una justificación de decir, es que no tengo quien me ayude, no tengo cómo hacerle. Yo sé que entran muchos miedos y que no es fácil, Maggie, eso.
3: No es fácil, porque cuando una mujer está viviendo dentro de un círculo de la violencia, la mujer no piensa más que en la violencia, en hacer todos los días. Muchas de ellas incluso omiten cuidados con sus hijas y sus hijos porque están metidas en el círculo de la violencia. Por eso es importante que cuando una mujer decide pedir ayuda, por más mínimo, aunque sea por información, lo que sea, ese es el momento en que la mujer puede realmente tomar un proceso integral. Uh-huh. Integral significa que no solamente vas a terapia psicológica, sino que también vas apoyo legal, o sea, jurídico, de trabajo social, de gestión, se le va a atender médicamente, las enfermeras van a cuidar de ella, se le va a capacitar laboralmente.
2: Porque hay una médica general ahí también, un médico general atendiendo.
3: Así es.
2: Fíjate, ahora ya llegas a CAVI, que es en su nueva ubicación, acuérdense que estábamos en Teniente Azueta, ahora estamos en Aquiles Cerdán, entre el Mercado de las Flores y las Changueras, por la acera derecha, bueno, por la acera izquierda,

0: perdón, ahí van a ver, casi frente a dibujo técnico, en esa área más o menos, ahí van a encontrar la oficina de CAVI, Centro de Atención a la Violencia Intrafamiliar. Pero aquí la cuestión es que, obviamente, ahí te van a atender, pero ellos tienen un refugio especial. O sea, cuando la mujer es muy violentada y que corre riesgo su vida y la de sus hijos, ellos tienen un refugio que nadie sabe dónde se encuentra ese refugio.
1: Y lo manejan con mucha discreción.
0: Claro.
1: O sea, para aquellos que digan, ay, es que me van a preguntar mi nombre. Pero esos datos los necesitan, obviamente, pero es muy discreto, CAVI.
0: Cuéntanos del refugio.
2: Mira, decirles que, por ejemplo, tenemos la fortuna, quienes vivimos aquí en el sur del estado, de tener un refugio, porque hay muchos estados, en algunos estados no hay refugio, y en muchísimos municipios del país no hay ese refugio. Fuimos el primer refugio en el noroeste del país. Oh. Y decirles, sí, el primero. Y la verdad, con 24 años de experiencia, nuestro personal está especializado en atender a mujeres víctimas de violencia.
0: Y a su familia también.
2: A sus hijas y sus hijos. Ajá. Y decirles que dentro tienen ropa, calzado, alimentos, medicamentos,
0: eso,
2: material didáctico, capacitación.
0: ¿Cómo es el refugio? O sea, ¿cómo lo describirías?
2: Bueno, refugio, nosotros le decimos cuando hacemos reuniones de trabajo con el equipo, decimos que nosotras vamos a trabajar a la casa de las señoras.
0: Ok.
2: Es decir, ahí a las mujeres, casa. Cada quien tiene su propia habitación, son habitaciones unifamiliares. Ajá. No es como un bodegón, no. Ahí dentro de refugio tenemos alrededor de 49 cámaras de circuitos cerrados de televisión, tenemos vigilancia las 24 horas del día, tenemos implementos de protección civil, estamos conectadas con las Fuerzas Armadas para poder que nos protejan, decirles que las mujeres adentro se sienten en confianza, seguras, tranquilas, durante el tiempo que están ahí procesan todo un modelo de atención para trabajar un proyecto de vida libre de violencias, en donde se incluye también la capacitación en diferentes áreas para poder que cuando salgan tengan habilidades laborales y poderlas incorporar tanto aquí en la localidad como fuera. Ahora, a nivel de riesgo tiene mucho que ver con esto. Cuando encontramos que una mujer es de nivel muy alto de riesgo, lo que hacemos es trasladarla a otro refugio del país.
0: Ok, ándale. se puede trasladar a otro refugio si es que es altamente violentado, algo corre riesgo su vida y la de sus hijos, se van. Pero lo importante es que ahí vas a tener toda la atención, ahí vas a tener comida, vas a tener terapia psicológica, vas a tener apoyo jurídico, vas a tener apoyo de trabajo social, o sea, y tus hijos también, sácalos de ese círculo de violencia, no esperes más, hoy es el día, toma esta oportunidad que te está dando la vida, Dios, como tú lo concibas, y vete a CAVI, o sea, ya no te esperes más, porque mañana, amiga, puede ser demasiado tarde.
2: No pienses en que no tengas un peso para el camión o para el taxi, para el Uber, para ir al CAVI. Ahí, si tú no tienes dinero, te vas en el taxi, y ahí al bajarte, ahí está un guardia, le pides dinero para pagar el taxi.
0: Fíjate, eso
2: eso lo vamos a pagar ahora. Decirte muchas veces que, por ejemplo, el personal que nosotros trabajamos ahí, estamos expuestos muchas veces a que algunos agresores que creen que tenemos, a veces no tenemos a las usuarias, nos meten a las redes, pero eso es una estrategia legal.
0: Claro.
2: Que tienen los agresores para poder sacar a las mujeres, a sus hijas e hijos que están dentro de un refugio. Uh-huh. ¿Me explico? Pero mientras que estemos trabajando con protocolos de seguridad, con protocolos jurídicos, que tengamos la vinculación con las autoridades, créeme que el trabajo lo hacemos bien y es por el bien siempre de las mujeres y de sus hijas.
0: Y hasta ahorita no se ha sabido de un caso que vayan por una mujer ahí al refugio o que vayan a violentar a llegar a CAVI o que nada, porque ellos están respaldadas por las autoridades. Así que canijos que nos están escuchando que son agresores, mujeres, tomen esa decisión, váyanse sin miedo a CAVI. ¿A qué teléfono nos tenemos que comunicar?
2: El teléfono que tenemos es el 6699-855055. 6699-855055.
0: Ya lo aprendí. Ahorita llamen ya. No se esperen.
1: Oye, pues bueno, con esto, muchísimas gracias.
0: Maggie,
2: gracias por tenerme aquí.
1: No, y aparte por la esperanza que le das a todas esas mujeres y a todas esas hijas, que no nada más te tienes que esperar que seas violentada por el marido. Hija de mi vida, puede ser tu novio o tal vez tu papá. O un hermano. Entonces la ayuda está aquí. Nos vamos en ese momento a una pausa comercial. Siga escuchando, por favor. 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
2: 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Si no has impermeabilizado y estas fechas fueron fatales para ti porque se te metió el agua por todos lados, por favor,
0: hágalo.
2: ¿Cómo que por
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2: Es en la casa, mi hija.
0: Ya
2: aparte fue el agua. 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
0: 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Así que gracias por estar con nosotros el día de hoy. 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
2: Oye, Aide, te vi muy perra ese día. 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
2: 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Quiero comentarte una noticia de ahorita. Fíjate que atacan a Ciro Gómez Leyva.
0: ¿Cómo?
2: Unos desconocidos.
0: ¿Ya había sido atacado?
2: Ah, no, claro, que por el que está servido. Pero este es, lo atacó con unos bats.
0: ¿Cuándo fue esto? ¿Hoy? Esto
2: es una nota reciente. Resulta que dio la noticia, como en todos los noticieros, ayer empezaron a sacar de que ya dieron con Andy López Beltrán, el hijo del expresidente de México, y Adán Augusto. Apenas estaba dando la nota el señor Ciro Gómez Leyva, que es periodista, y resulta que está internado en el Hospital Médica Sur tras ser atacado por 4 sujetos completamente desconocidos para él, con unos bats, que esto puede ser mortal.
0: Sí, claro.
2: O sea, un bat, imagínate, de béisbol. Y bueno, 48
0: sujetos.
2: Exacto, entonces está internado, obviamente, pues delicado. Lo golpearon 4 tipos a el periodista Ciro Gómez Leyva.
0: Qué horrible, qué horrible lo que está pasando, esta situación de violencia en todo México, no nada más es en Sinaloa. Créemelo, estamos hablando de todo México.
2: ¿Sabes qué? Que la chequen, ojalá no sea cierto, porque de repente sacan algunas notas que pueden ser falsas, y bueno, yo se los comento, mentira. Sí, ojalá sea mentira, ojalá sea fake, como le llaman ahora, ¿no? Y nosotros decimos fake news. Falsa, es correcto.
0: Oye, y también la que está internada y que está muy grave, intubada, tras una complicación, fíjate, se le complicó una úlcera gástrica a Laura Bozzo.
2: Oh, caray.
0: Está hospitalizada, está internada, está muy delicada de salud, y esperemos que salga muy rápido de esta situación. Ánimo, Laura Bozzo, echarle ganas. 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
0: claro,
2: por favor.
0: Claro, vamos a andar.
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0: Oye, hay que felicitar. Ya, porque hoy es su cumpleaños, a nuestra querida maestra Tere García Sancho.
1: Hoy una señora tan linda, la verdad, tan hermosa por dentro y por fuera,
0: sí,
1: tan detallista, guapísima. A su hijo, al netito, a todos les mando un saludo, pero sobre todo a usted, maestra.
0: Porque es su cumpleaños.
1: La queremos felicitar y le vamos a cantar la mañanita rápidamente.
0: Uno, dos, tres.
1: Estas son las mañanitas que cantaba el rey David a las muchachas bonitas, se las cantamos así, tan tan. Muchas felicidades, maestra Tere, la queremos muchísimo, su amiga Ide de la Puente.
0: E Ide Rentería, y despedimos este programa que fue La Hora de la Papa.
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